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2: Bueno, acabo de arrancar otra hora. Son las 6 de la tarde. Bienvenidos a otra unidad del Remix Play para este jueves antes de cerrar el fin de semana. Así que pégale al 100.3 FM y llegó el momento de los retro, reggaetón retro. Ahora sí vamos a soltar todo el throwback, todo el arsenal, todo el retro time que quieran. Solo retro para esta hora. Son 10 nada más. Son 10 nada más. Son 10.
4: No me dejes solo, ponete y hacer.
2: No me dejes solo. La primera son 10, reggaetón retro, no importa si es los Dinoy, playero, por ahí nos vamos a ir, bien sabroso.
5: Ganaste ayer la vida, don Omar.
2: A la grande, uy papi, ¿qué pasó?
6: Mi gatita y yo, desde ahí aquí.
2: Mi gatita y yo, bien. Vámonos aquí con Maxwell.
7: Vico, sí, calla, calla.
2: Calla, dale. En el campo de batalla, enemigos ya no me dan la talla. Vamos a darla.
8: Una libra de cadera.
2: Es el
8: general.
2: Tu pum pum.
8: Estamos en vivo.
2: Vamos a ponerla, estamos en vivo. Tu pum pum, el general. Ahí está escrito. Vamos con Byron.
9: No hay nadie como tú. Wisin y Yandel, don
2: de
9: Omar.
2: Wisin y Yandel. Hombre, vamos a buscarla.
10: Se desvive por ella.
2: Se desvive por ella. Se desvive por ella. Hoy con la cista. Es buena.
11: Hasta abajo, Remix.
2: Hasta abajo,
11: remix.
2: Abajo, Dari. Vamos a tenerla ahí en cuenta. ¿Cómo no? Vamos con Chepito.
12: Taladro, Tilín, taladro. Estamos en vivo.
2: Taladro. A ver, ahora vamos por este lado.
13: Ponete Big Boys in the house. The Big Boys.
2: In the house. Va, vamos a buscarla esa. Vamos con Noelito.
14: Playero 38.
2: Playero 38. Bien. Vámonos aquí.
15: Estamos en vivo, carnal. Estamos en vivo. Ponete ronca, carnal. Ronca ahí.
2: Ronca del don. Vamos a buscarla. Ahora sí, vamos con Vladi.
16: Ponete los honrones. Dale,
2: los honrones.
16: También tengo un camión de bomba. Bomba para fincar.
2: Y bomba para fincar. Bomba para fincar. María tiene bomba para pelear.
17: No,
2: ¿qué
17: tiene
2: onda?
17: Esa que dice, yo no veo el socio.
2: Mi pana. Pana son las que me...
17: Linda, ese, linda,
2: mi,
17: linda.
2: Mi gatito y yo. Mi gatito y yo.
18: Ponete al natural, papá.
2: Al vamos naturola. Vivo. ¿Cómo? ¡Hombre, culito!
19: Baby Cat, el doctor.
2: ¿Cuál?
19: Baby Cat, el doctor.
2: Baby Cat, el doctor. Ahí está, listo. Vamos, déjame ir con Omar, Omar.
9: Tu príncipe.
2: Tu príncipe. Está bien, vamos a buscar siguiente.
12: Felina, perrito.
2: Felina.
10: Culea, baby, culea.
2: Ajá. Terremoto, terremoto, terremoto, no. A ver, me habían pedido antes esta.

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0: Ya pusimos esa.
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0: Aquí la estamos haciendo en esta. Bueno, último 22 minutos para las 7 de la noche en el Remix Play. Ahora, hay una que quedó por ahí. Que se llama Se Desvive por Ella. Trap. Si te gusta el trap, mándame el trap. Tu trap de esta hora. Van a ser pequeños, van a ser cortos. Cuatro trap voy a mezclarte. Tengo Se Desvive por Ella. La gerrola esa. Hey, Rolón.

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1: La Yeezy de Anuel.
0: ¿Cuál?
1: La Yeezy de Anuel.
0: La Yeezy, la Yeezy, la Yeezy. La Yeezy. La Yeezy de Anuel. Vamos a buscarla. Ahora con Alvarito.
2: Vuelve Bad Bunny de Yankee.
0: Vuelve del Daddy y Bad Bunny. Aquí agarramos.
3: Ella y yo remix.
0: Ella y yo remix. Y la última, que lo tiene por ahí en manito, Chepe.
4: Kyle, Kyle.
0: Kyle y Kyle. Va que va. Cinco trapas, que te lo disfrutes.
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1: Bueno, muchachones, chiquititos, me estoy retirando de este jueves. Gracias por pasar la rica conmigo de 5 a 7 en el Remix Play. Yo soy el Tilincito. Ya se quedan con Eric Mairena. Recuerden hoy el Retro Time a las 9 de la noche. Los clásicos, el Tumpa Tumpa, el reggaetón, Old School. A las 9 de la noche. Mañana nos escuchamos en el Vacilón de la Mañana.

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0: A las 5 vamos a chambear. Vamos a chambear. ¿Qué nota, people? ¿Qué nota? ¿Qué hay, mi niño bello, precioso? Mi niña linda, hermosa. ¿Cómo están? Ahí es, ahí es, ahí es. ¿Qué pasó, muñeco? Estamos contentos. Ya casi cae. Resistan. Solo quedan pocas horas. Resistan. Bueno, realmente sería resistamos. Aguantemos ahí, aguantemos ahí. Ya casi cae el billete, pero voy a decir como los que están allá en el norte.
1: Bye, bye.
0: Para la renta, esta quincena, ni modo, pipi. No hay nada, no hay nada, no hay nada.
2: Buenas noches, Mairena, buenas noches. Oíme, sonate ahí, San Miguel. Por favor, estamos en vivo.
0: Dele pues, mi niño.

0: ahora mientras nos cae, pues qué nota. ¿Qué canciones para escuchar? Recuerden que hoy sí, retro negativo hasta las 9 de la noche. 9 tonight.
1: Buenas noches, mi hermano Eric Mairena. Hermano, ¿será que te puedas poner ahí? Llegamos a la disco. Dale, que estamos en vivo. Ya en vivo ahí para la última vuelta.
0: Negativo. Solo canciones nuevas, seminuevas, de 7 a 9 de la noche. Y la que me pueda llegar a gustar a mí.

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0: ahí estamos, pues ahí estamos. El Farru, el Shaggy. Niki, niki, niki, ya.
1: Los perros salvajes. Los perros salvajes de Daddy Yankee.
2: Mi hermanito Sonati ahí, todavía de la factoría, ¿viste? Dale un saludito ahí para toda la gente que está activada.
0: Canciones bien hasta las 9 de la noche.
3: Onda, Mayrena, ponete ahí. Te entiendo, remix de Mike Zack, Maluma y Faith. Estamos en vivo.
0: Dale pues. Está bien. Vamos a darle a esa con todo el gusto. Todavía la factoría ya entra. Era vieja. ¿Qué onda aquí?
4: Buenas noches, chicos. ¿Qué me dice Mayrena? Mi pana, mi pofi. ¿Qué onda, caballo? El hombre más guapo de la FM. Ok, chicos. 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Ahí a mi hermanito Anthony López, ahí activado con la Tuani 100.3 de parte de la Mera Roca, su entrenador.
0: Ahí Lástima que vimos largo, Roca. Lástima. ¿Cómo me acuerdo de esos tiempos del Evolution? A ver, movimiento de cadera, que ese vieja también, Roca. Solo canciones nuevas y seminuevas. A las 9, todo lo que es del 2000, porque ya tienen más de 25 años. Inolvidable, cuando esté borrachita voy a ser el único desviado. 76, 76, 82, 71.

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1: Ahí es Puro Movimiento, jueves ya buscando ya de control del fin de semana.
2: Perro, por esta ahí, problema de dos. Estamos en vivo.
1: ¿Cómo?
2: En vivo. Perro, por esta ahí, problema de dos. Estamos en vivo.
1: ¿Cuál es?
3: Buenas noches, Erika. Buenas noches. ¿Me podrías poner ahí movimiento de cadera de Rayo y Toby? Estamos en vivo.
1: Me voy, ¿cuál es la falta de respeto? No, que los demás temprano, antes del Diline, sean raritos, no quiere decir que uno también es rarito.
2: Entonces ya sabe de que ahí lo vamos a estar esperando cuando salga de su turno, yo. Ahí le vamos a echar una esperadita ahí afuera de la radio. No puede ponerse esa, entonces póngase tu sensualidad de Bad Bunny, Prince Royce y J Balvin, creo que es el otro.
1: Sobre pues de Malera, lo breve. Ustedes saben cómo yo soy con ustedes.
3: Oye, Mayrena, ya que estás poniendo rolas nuevas, ponerme la de Menor, de Romeo Santos y Prince Roy. Y un chatel que sale ahí, no me acuerdo cómo se llama.
1: A ver, ¿cómo se llama la canción?
3: Oye, Mayrena, ya que estás poniendo rolas nuevas, ponerme la de Menor, de Romeo Santos y Prince Roy. Y un chatel que sale ahí, no me acuerdo cómo se llama.
1: Dale, pues déjame buscarla.

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0: dijiste Luna, pues, de Fate.
1: Luna del Verge, ok, está bien, vamos a buscarla, vamos a buscarla. Vamos a buscar Luna del Percho, entonces. ¿Quién va por acá?
2: Si me puede hacer gratis, como ponerme una bachetita. Se llama Enséñame a Olvidar de Aventura. Estamos en vivo.
1: Estamos en vivo.
3: Eric, esa de Problema de Dos la canta Chori Neutro, perro. Estamos en vivo.
1: Vamos a ver qué hacemos por vos, tío. Vamos a ver qué hacemos por vos. De vez en cuando me salen unas cosas.
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1: Una malcriada.

0: pone su panty con la ley. Y
1: Erika, ahora te está ofreciendo. A Erika, solo mate eso, Erika, Maicena. Dale, ponete ahí, tonate ahí, mejor que yo pueda, ¿no?
0: Que vos estás acostumbrado a andar con otro brother. Esa es la vaina, eso es lo que sucede. ¿Te gusta la degeneración? Está rarito. Está rarito, muñeco. Cuidado, te me estás desviando. Cuidado.
2: Amigo, remix.
0: ¿Ah?
2: Pa' mí remix.
0: Ok, perfecto. Vamos buscando ahorita mismo.
3: Tengo una década como la mastica de María Ramos.
0: 8 de la noche más 8 minutos. 8 más 8. Recuerden que a las 9 se viene todo lo viejito. A las 9 sí, a esa hora sí los quiero. A esa hora sí los quiero.
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Y ya me habían cuando la mira, me miro. El VIP se pegó, claro que sí, claro que entró. Hola.

0: Esta noche quiero vivir con nueve. ¿Qué más? Padre Santo, a ver, ¿por dónde? A ver, por este donde están acá, a las 9 de la noche. ¿Qué voy a hacer con ustedes, Señor Santo, Padre Celestial? ¿Qué voy a hacer con ustedes? A las 9 todos los viejitos. Pues a las 9 ahí los espero y les aseguro que no me... Ustedes me van a causar azúcar, loco. Ustedes me van a causar azúcar. ¡Qué barbaridad! 9 de la noche, 9 de la noche. 9. 9, 9, 9. ¿Qué onda? Alejandro, ¿para dónde vas?
1: Aquí ya entrando al pedo. ¿Qué nota, Eric? Aquí ya entrando al pedo, mi carnal. ¿Qué nota, mi carnal? Dale, tírate ahí, Royal Rumble. Estamos en vivo con el mero Eric. Mañana.
0: Vos también, Alejandrito. Es a las 9, eso. Es a las 9. Ya falta casi media hora. Le hace programación, salvaje, me extraña. Ya no sabe eso, quién es el que está aquí. Ni modo, ustedes saben cómo es la vaina. La mera lechuga de la ensalada. Ahí es. La mera carne de la sopa. La tortilla del nacatamal.
1: ¿Qué onda, hermano? Escuchando la radio por Nindiré Masaya. Ponete la muñequita, bro.
0: Dale pues, Michatel, dale pues, Michatel, dale pues, Michatel. Ya vengo con esas canciones vulgares, sus.
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0: Sí, yeah. Sí, ya.
1: Buenas noches, ya ves, y decís que no sos farsante. Eric, regálame algo de Joe Montana. Buenas noches, ya ves, y decís que no sos farsante. Eric, regálame algo de Joe Montana, porfa.
2: Te sacaste el loto con esta mamazota.
0: ¿Qué tiene que ver una cosa con la otra? Usted sabe que los jueves y los viernes la música retro de 9 a 10 de la noche. Después de las 10 también les puedo dar, pero... No sé, como que uno habla en China, ¿qué tiene que ver eso? Que me digas que yo parezco farsante, ¿yo por qué?
3: ¿Qué onda, mi hermano? Ponete abusadora de chimbala, pues, mi carnal. La tuane.
0: Dale, pues, ahí está. Abusadora, ¿viste? Así es la jugada.
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0: Abusadora.
4: Dale, Mairena, buenas noches. Tírate, pues, ahí, de retro, pues, de retro, te me puedes tirar la bomba para fincar. Dale, quiero cerrar con broche de oro. Es un momento, estamos en vivo.
0: Nueve en punto. 9 de la noche. Y ya saben que esos audios no valen. A las 9 iniciamos de cero.

0: Te mordiste la lengua, hijo. Vamos pues por acá, ¿qué onda? Antes de irnos, porque ya casi nos vamos con los viejitos, ya casi, ya mero.
1: Tú estás diciendo que eso es la mera yuca de la sopa.
0: Ahí es, la yuca de la sopa, la lechuga de la ensalada, la tortilla del nacatamal.
1: Que eso es la tortilla del nacatamal. Mira, después no te preguntes por qué no me quiere el compañerito. Ay, hermano, por Dios.
0: Pero si a mí me aman, me I love you.
1: Pues, no estés diciendo, no entiendo por qué mi compañerito no me quiere, porque mi compañerito me tira. Ahí te tiran tus piropos, muchachito, y vos no entendés por qué.
0: Parte de la fregadera, sé que me quieren, me I love you.
2: Dale, Mayrena, ya entendí el mate, entonces tírate los Illuminati ahorita, pues, ¿qué onda? O somos de calle, cualquiera de las dos, dale, son momentos, estamos en vivo.
0: Ahí es, son momentos, como dicen ustedes, los

0: pero pa'.
1: No, hombre, aquí hay un excelente ambiente laboral. Voy a tener que hacer una cosa aquí para contestar preguntas. ¿No te dolió hacerte ese montón de tatuajes? ¿Te quedan bien? Gracias. No, no me dolió. O por lo menos en ciertas partes del cuerpo. Hay unas que no es que duele.
0: Mini carnivore.
1: Que arde, la verdad. Pero sí hay unas que son bien incómodas. Bien incómodas.
0: Llegó con pila de sangre.

0: Hablamos ahora.
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0: Hey, DJ Pex.
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2: Tranquilo, Juanito, que vamos a conquistar a esa mujer.

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0: lo que les digo, ya no hacen canciones como esta, canciones bonitas, no busquen pleito como las que seguro que me van a solicitar. Un montón de gente busca pleito aquí. Mínimo, mínimo es lo que hay. Y lo peor, las mismas de siempre, las mismas de siempre. Tra, tra, tra, tra.
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0: Sí, hombre, ahora sí, pues, denle, déjense caer. Que ahora sí es.
2: Se puede, dale, pues, ahí en el Retro Time. Ponete un rolón, ponete en la disco de Baby Rasty Green. Dale, que estamos en vivo.
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0: ¿Sabes que me iba a burlar? Iba a decir, no sé, cualquier cosa. Si me vas a solicitar, llegamos a la disco. Somos de calles, el Royal Rumble, el litro de sangre nueva.

0: digo.
1: Buenas noches, Mairena. Y hey, ponete ahí, Gatafiera, Gatafiera.
2: Cinco somos de caja.
0: Dale, pues, está bien. Vamos a buscar Gatafiera, vamos a buscar Gatafiera para ustedes, los chateles.
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0: sabes, tú sabes.
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0: Ya, ya estamos aquí, ya estamos aquí. ¿Ah? ¿Cuál va a ser tu retro, chiquitito?
2: Buenas noches, Mairena, Mairena. Ponete este martes de galería, hermano. Martes de galería.
0: Martes de galería, ok. Martes de galería, par de plena. Está bien, pues ahí se van. Ahí les voy a dejar ir par de plenita.
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1: A ver, quiero informarles que tenemos un desperfecto con el motor derecho del avión. Voy a tratar de hacer un aterrizaje forzoso. Por favor, ajútense los cinturones y récenle mucho a Dios. Gracias.

0: ¿Cuánto tiempo tenía de no escuchar esa plena? ¿Cuánto? Dígame, señores, ¿cuánto? A ver, ¿qué rolita quieren escuchar, mi chiquitito? Bello, hermoso. Ahí tenía pendiente algo de Montana. Está bien, pues, está bien. Vamos a darle. Ustedes saben, su audio.
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0: No, pues también era viejito y sentimiento.
1: Y hey, perrito, me extraña, mi carnal. Ya no sabes cómo es mate, no sabes cómo te es mate.
2: Buenas noches, Mairena. La lechuga y la ensalada especial. Dale, ponete la batidora, lechuguín.
0: La batidora. No. Ahora ya decidí, vamos a cambiar ese lema. Ahora soy la tortilla del nacatamal. Ay, man. Ustedes saben cómo es esa vaina. Y después de escuchar algo de sentimiento.
3: Rompe abusadora.
0: Dale, no sea tímida, rompe.

0: Páralo ahí, páralo ahí. A mí me han puesto a culiar en una tarima, que eso yo no lo hago. A menos que sea la intimidad. Así que...
1: Búscate a alguien ahí que baile la batidora para ti. Las mujeres, ¿verdad?
0: Ya yo lo tengo, ya yo lo tengo, ¿eh o no es? Dale, Omar, es el picheo. 76, y dale 76, duro, duro, dale, 82, dale al culero. 71.

0: corazón bello. Póngase la rolita Gangster Paradise, please.
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0: Ahí estamos, pues, de todo en esta hora, de todo, de todo. ¡40 minutos! ¡Tan rápido pasa el tiempo! Bueno, la última de esta y nos vamos. La última de esta y nos vamos. Yo sé que esta la conocen ustedes, mi tierra. Yo sé que sí.
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0: Yo le traigo de todo.

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0: Más 12 minutos, ya estamos en la programación normal, muñeco, bello, precioso, mi niña linda. Ya todo normalito. Así que me pueden enviar su respectivo audio para seguirles complaciendo.
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0: Ve, de paso, ¿cuántos ya se fueron ahí a darle? Me enloquece a mi foto. ¿Qué es lo que? ¿Qué es lo que? Sigo esperándolo. ¿Qué pasó, chiquito lindo? Vamos acá.
2: Buenas noches. Sonando ahí, miénteme aunque sea una noche, de Tito el Bambino con Anthony Santos.
0: Miénteme aunque saludos, sea una noche.
2: De San Isidro, vamos viajando hacia la capital.
0: San Isidro, Matagalpa.
2: Ahí, mi hermano.
0: Está bien, pues. Está bien, voy buscando tu rola.

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1: Buenas noches, Mairena, buenas noches. Ponete sobrio, estamos en vivo, estamos en vivo.

0: Vos sabés, ahí con tu trago tendré el valor. Seguimos complaciéndolo, pues, niño bello, precioso, mis chiquitos.
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0: Ahí estamos, para complacerlo. 10 más 25 minutos a los que seguimos por acá en la noche. Laborando. ¿Cuántos están laborando? Sabes, no estamos de buena gana, pero aquí estamos, ya es lo que toca.
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1: ¿Qué pasó, mi chiquito? ¿Qué onda, mi taxita? ¿Qué anda? ¿Cómo va la jugada? ¿Cómo pinta el ambiente? ¿Cómo pinta el ambiente ahorita? ¿Cómo pinta la vaina? ¿Cómo va todo?
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0: ¿Cómo es el ambiente? Pues espero que súper bien. A ver. Está bien, pues está bien, está bien. Ya muchos me están dando ahí las buenas noches, que se van a dormir, que descansen, que tengan una noche linda.
1: ¿Y ya?
0: Sí, ay, después de un día de chambeo.
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2: Ya amaneció, es viernes, es fin de semana, ya están despiertos, qué bueno saberlo. Bienvenidos al Vacilón de la Mañana, edición del viernes, viernes, viernes, viernes. Viernes de sexta. Viernes de puzum, puzum, dijo uno. Ay, arriba ese cuerpo, por favor. Arriba, babies, arriba.
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2: Ah, no era ese, baby, el otro. Sí, hombre. Ahí, el otro, ahí, es correcto. Tengo la mañana con 9 minutos, esperando de que ya se hayan despertado, estén ahorita ya preparándose, alistándose, gente que se prepara desde muy temprano, no solo porque quiere despertarse, no, para nada. Hay gente que quiere despertarse para alistar ya sus cosas de trabajo, ya sea su lunch para el mediodía, ya sea su desayuno también, alistando a los hipótesis. Que van para el high school, dirían allá, aquí se van para el cole. Obvio. Y saludo para toda la gente que ya también va manejando, que me lo vaya bonito. Recuerde manejar con mucha precaución en esta hora de la mañana. Bueno, madrugada mañana. Madrugada es una cosa, mañana es otra. Me han contado. No sé si es verdad, yo no lo sé.
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2: Ya se pueden reportar conmigo, pero antes te brindo dónde estamos ahorita ya. Estamos streameando, Eva. Ya estamos streameando a través de nuestro canal de YouTube Radio de la Tuani 100.3 FM. Para que se suscriban, le den like. Importante, suscríbanse. Ya vamos por los 5,000 suscriptores. ¿Y qué fue? ¿Ay, qué fue? Si yo no me la doy, ¿quién me la va a dar? Si nosotros no la damos, ¿quién no se la va a dar? Bueno, pues. Gracias para la gente que siempre nos está viendo desde muy temprano hasta las 8 de la mañana en punto. 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Nos vamos rapidito, papi, que el tiempo apremia. En este viernes 15, ahí es que hoy pagan. Y es que hoy pagan, va, está bien. Es aquello que ustedes están desesperados por comprar. Y digo desesperado porque algunos ahorran, otros se enjaranan. Pero la cosa es que lo querés tener, lo querés comprar. ¿Qué es aquello que quieren comprar? Señoritos, señoritas y no tan señoritas. Quiero saberlo en este momento. ¿Qué es aquello que quieren comprar? Por ejemplo, yo me quiero comprar, aunque sea usado, un Play 3 o un Play 4. Lo más que quiero. No he podido porque no tengo tiempo. No he podido preguntar. Y cuando uno va a comprar, siempre sale su gracioso de que... Él está bueno, pues él no está bueno, pero sirve. Entonces, ¿para qué? ¿Para qué?
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2: 7676-8271. ¿Qué me dicen los educados? Mándelo ahorita.
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2: Ahí tiene mi WhatsApp en esta hora. Hello.
3: Muy buenos días, Z. Buenos días, bendiciones. Papanero, bendiciones.
2: Buenos días.
3: Hoy viernes.
2: Ajá.
3: Viernes 15.
2: Ajá.
3: Qué rico. Hoy no cae temprano, Zetita. Pero aquí vamos, Zeta, ¿ya?
2: ¿Qué me gusta?
3: Desde las 2:30 despierto aquí, rumbo hacia Nueva Guinea, Zetita. Dándole duro. Dándole duro a la chamba siempre, Zeta.
2: Dale.
3: Bendecido viernes, mi hermano.
2: Igual para ti.
3: Estamos en vivo.
2: Estamos en vivo, loco, tira.
4: Buenos días, mi estimado Tuquito Carbón, DJ Zeta. Antes que todo, un beso en ese yoyopo. ¿Cómo me lo trata en este viernes, fin de semana? Quisiera que me complacieras con, si es posible, chele, con... A ver... Te suelta el pelo, Yandel, para iniciar bien, Tuani.
2: Te suelta el pelo y sos pelo, no jodas, vos. Legal, legal, legal, legal, legal, legal. ¡Vamos, hello!
5: Buenos días, Zeta.
2: Buenos días.
5: Aquello que yo estoy desesperado por comprar.
2: Ajá.
5: Un boleto para irme para Nicaragua.
2: Ah.
5: No puedo, soy pobre.
2: Ahí está, oh.
6: Estúpido.
2: Ahí está, oh. Hello.
7: Buenos días, papá negro.
2: Buenos días.
7: Para todos los que escuchamos el partidón de la mañana, loco.
2: Ajá.
7: Ahí tengo un Play 4, loco, que te lo puedo feriar.
2: Oye, el otro.
7: Simón, yo lo llevé de España, yo. ¿Qué te iba a decir, loco? Fíjate que yo me quiero comprar Play 5, loco, pero es que estoy esperando que salga un juego que a mí me cuadra jugar. Y todavía no ha salido en el 2026, supuestamente sale en este año, pero...
2: ¿Qué? ¿GTA?
7: Para septiembre o octubre, un juego para el Play. Entonces, para esa fecha me quiso comprar el Play, ¿entendés? Dale, que estamos en...
2: No, es que yo me puse a cotizar en Marketplace de Facebook y me salió un Play 4. Digo, ah, ganga, loco, dos varas me salió. Pero no dos varas de aquí, dos varas de allá. Y yo a leer y cuando voy, le hice ahí un chanchullo, le hice, no, nos vemos. Nos vemos. Cosa que a mí me cuadra comprar también a mí, loco, son pelotas de fútbol. Más cuando está esto del mundial, más cuando tal vez hay algo conmemorativo. Por ejemplo, tengo ahorita un balón de la Conmebol. Yo quiero ahorita el balón del mundial también. No digas, está barato, perro. Está barato, sí. Ese sí me lo voy a comprar. Eso sí, no sé. Aunque no, yo lo tengo para como de lujo, nada más. Sí, al chile.
8: Buenos días. Papanero.
2: Barbón.
8: Llegó el hombre.
2: Llegó el barbón.
8: ¿No amaneciste? ¿Ya tomaste café? No estés enojado hoy, Z, ¿oíste? Si no, me vuelvo a perder un mes.
2: Perdete. ¿Qué culpa tengo yo que la mujer a vos te decepcione? No tengo culpa. Yo no tengo culpa.
8: Güey, papalero.
2: Ajá.
8: ¿Te acuerdas que te conté lo que me quiero comprar? Aquella onda. Pero aparte de eso, Z, yo me he querido comprar una bicicleta montañera desde hace tiempo, loco. Pero por altas y bajas no he podido, y por ahorrar también. Y también me quisiera comprar una guitarra, loco. A mí me gusta guitarra, tocarla, pero pues aquí no me queda tiempo, entonces. Tenía un piano y lo mandé para allá. Pero me voy a comprar esa guitarra.
2: Está bueno, cómpresela para que toque la cucaracha. Por lo menos en canción, porque físicamente... ¿Quién sabe?
3: Bueno, algo que yo quisiera comprar ahorita y porque lo necesito ahorita para el negocio.
2: Ajá.
3: Un exhibidor de pie, un exhibidor de una puerta de los pequeños.
2: Está bueno.
3: Y un carrito.
2: Está bueno.
3: Ahí para igual para el negocio.
2: Bárbaro.
3: Y para movernos. Dale, que estamos en vivo, Z.
2: Dale, loco, saludos, gracias por tu reporte. Oíme, ¿estás oyendo las cosas que se quieren comprar los hombres? Cosa sencilla. Pregúntale a una mujer el último iPhone. Preguntarle a una mujer qué es lo que quiere. El último carro. ella piensa solo en cosas banales.
9: Buenos días, papá negro.
2: Bienvenidos al Chris.
9: Para ti, tu familia y toda la familia Tuani. Estamos en vivo.
2: Dale,
9: en vivo,
2: Chris. Dale, mi hermano. Dale. Saludos. Gracias por tu buen deseo.
10: Buenos días, papá negro. Fíjate que yo ahí tengo un Play 5, papá negro. Me lo regalaron para el día de mi cumpleaños. Pero al chile no soy tan amante al juego y eso. Soy cuando estaba chatel.
2: Oye, el
10: otro. Ahora aquí solo trabajo, ¿sabes? Te lo puedo mandar, que no, sale, complacerme con una música, sexy movimiento de cadera.
2: Ah, sexy movimiento. Tan temprano y andamos con eso. ¿Por qué viernes de sexo, viste, loco? Solo porque viernes de sexo. Oye, el otro, si quiere comprar el Play 5 Pro, no fregué. Ándale, ya vi.
11: Buenos días, DJ Z.
2: Ajá.
11: Tuani, Hernán, pues ya estoy ansioso por comprar una finquita, man. Ya me metí con una mujer del lado del campo, Hernán.
2: Ajá.
11: Y esa mujer hizo que me enamorara, man, por mi cuajadita, mi frijolito, mi tortillita, mi ayunita india.
2: Ajá.
11: Así que estoy que me muero por tener mi finca ya, man. Ya pronto.
2: Ajá.
11: Como sea.
2: Ajá.
11: Oye, carnal, ahí tengo un Play 3, carnal, no hay padre, te lo puedo dar
2: brambado. Ahora todos quieren venderme, no jodas. No jodas, ahora todos me quieren vender esto, po. Sangre de Cristo. ¿Qué? ¿Te lo pago en diciembre?
12: Algo que he querido comprarme, loco, pero desgraciadamente está cariñoso. Es el juego del Resident Evil Requiem, el que salió en febrero de este año.
2: Ajá.
12: Lo he querido jugar, loco, se ve hermoso, porque tenemos ahí al Papi Leon S. Kennedy, pues, el del Resident Evil 4, pero $80.
2: No, nos vemos, perro, no digas. Ya 80, ya justo para el alquiler de la casa. Y entonces, ¿para qué me lo estás ofreciendo si no te dan permiso de comprarte el otro? No te digo.
11: Yo me muero por tener mi finca ya.
13: ¿Tatalo?
11: Ya pronto.
13: Cuento, el día de hoy se llama
6: La cuajadita, la cuajadita. Sentate, hombre. Sentate, hombre. Senta, vamos a escuchar. Vamos a escuchar el cuento.
13: Ahora todos me quieren.
2: Este bárbaro, son malos.
14: Buenos días, Diego. Saludos y bendiciones, Luchichón. Yo lo que quisiera es terminar de pagar mi terrenito para decir, me lo compré.
2: Eso es bueno.
14: Simón, ya ahí.
2: Eso es bueno.
14: Ponete una rola ahí, cerca. Vamos a ver si se puede sonar ahí, si te pego cuerno. Como en vivo.
2: Si te pego. Andan letales hoy con la música ustedes, po, ¿eh?
14: Z. Ahí tengo el Play 4, nada más que los controles funcionan una hora después que comience el juego, ¿viste? No, pero ya anda la broma, loco. Ahí está el Play 4, pero los controles funcionan una hora después que empieza a funcionar el juego. Ponete ahí una rola, pues. Ponete ahí donde, del capo. ¿Dónde? Del capo.
2: Va, está bien, mi hermano. ¿Qué es aquello que se quieren comprar? ¿Aquello que están anhelando comprar? ¿Es válido tener sueños y metas y cumplirlas? ¿Para qué me quiero comprar? El álbum del mundial, loco, fíjate. Sí, pues está caro. Me fui a fijar, loco, en cierto lugar. 4,000 ya con toda la ficha. 4,000 varas, loco. Ahí andan unos locos que... Bueno, ahí andan unas locas que Dios las bendiga, que le andan regalando el álbum del mundial a los hombres, loco. Le llevan una rosa y entre las rosas van las fichitas de los jugadores y va el álbum del mundial. Qué linda esas mujeres, que Dios las bendiga. Que no encuentren querido y solo se queden con ese hombre, ¿oíste? Y ojalá esos hombres valoren a esas mujeres, ¿oíste? ¿Qué estaremos haciendo mal los solteros, loco, que no nos llegan esos álbumes? ¿Sabes? Estar así, abriendo la fichita y estar las... ¡Qué lindo! Lo tenés entretenido ahí toda la hora. ¿A qué hora le sale Cristiano? ¿A qué hora le sale Messi? ¿A qué hora le sale... ¿cómo es que se llama este más? Mbappé. Ahí lo vas a tener, baby. ¡Qué bárbaro! 5 de la mañana con 21 minutos. Lo próximo viene más. Recuerden que viernes viene de sexo. Acá en el vacilón de la mañana en este 15 de mayo. Viernes 15. Huele mal. Huele mal. Tengo un mal presentimiento. Que se va a ir rápido a la quincena. Se va mal.
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15: Las 5:21.

0: Las 5 y 23 minutos.
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0: Las 5 y 27 minutos.
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3: El chiste que te desperté, no es que te he dormido, ¿oíste? Na, na, na, na, na. Hay que ir a trabajar, ¿eh? Sin vergüenza, hay que ir a trabajar. Ay, es que es bien. Hay que ir a trabajar. Joder, hombre. Bárbaro. ¡Ey, se lo cuente!
4: Buenos días, DJ Z. Feliz y bendecida mañana, viernes de Pleito con la Tóxica. Dale, estamos en vivo.
3: Dale, papi, saludos. Feliz viernes para vos en este viernes de Sexta.
5: Buenos días. ¿Qué tal amanecen por ahí, chaval? De Radio Letuani, aquí en Fiel Sintonía. Ajá. Aquí en la zona de Río Blanco, hermano. ¿Y ahí?
6: Oh my God, ¿y qué?
5: Hablemos.
6: ¿A dónde?
5: Bueno, yo ahorita por lo momento, hermano, necesito un plasma de unas 56 pulgadas, hermano, ¿y ahí? Para estar relajadamente, ¿me entiendes? Lo que uno desea, ¿me entiendes?
3: ¿Te lo querés comprar o que te lo compremos? ¿Cómo que querés que te lo compremos? El plasma ese, ¿no? Estaba viendo que Jay dice, yo quiero un plasma, dice la gran viuda. 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Vámonos a continuación, en esta hora. Como hombre y como mujer, quiero que me digas cómo saber que están ligando con vos. Uno como hombre sabe. La mujer dice que no tenemos instinto, no captamos esas indirectas directas que tiran ellas. Entonces he dejado ahorita en el estado de WhatsApp, que se está añadiendo todavía, ¿verdad? Por cierto. ¿Cómo saben que una mujer o un hombre? Y yo puse los dos y miralo. ¿Cómo saber que una mujer está ligando con vos? ¿Cómo saben ustedes, caballeros, mujeres, damas, señoritas, que alguien está ligando con ustedes? Antes, los que se levantan temprano.
7: Buenos días, siervo.
3: Les dejo eso.
8: Buenos días. ¿Qué me dice el Papa Negro, el Father Black, la mera yuca del Vigorón, la mera yuca del Buñuelo, la mera yuca del Bao? Dale, que estamos en vivo con el mero DJ Z, los cortos del pueblo. Dale, saludame a todos esos regazones, Tuani, y saludame a todos esos carnales que escuchan el vacilón de la mañana. Dale. Talón.
3: Dale, baja al lado. Anda alterado hoy. Anda alegrón,
8: Buenos días.
3: Que hoy pagan,
8: Buenos días, mi hermano. Buenos días, actitud positiva siempre, monstruo. Viernes de culiandanga, viernes de traca traca, viernes de chuquiteo. Saludate a toda esa gente que escucha el vacilón de la mañana. Te sonó una rolita ahí, mi carnalito. León, tírese ahí, mi hermano. Dale, bendiciones, Zeta.
3: Va, está bien. Hay otro que anda alterado. A ver. Está bien. Ahora sí. ¿Cómo saben ustedes que una mujer está ligando con vosotros? ¿Lo sabéis, tío? ¿Lo sabéis? ¡Abren ahora! ¡Vacilen conmigo! 5 de la mañana con 30 minutos. Yo he dicho que cuando una mujer está coqueteando con uno, en mi caso, si ella me hace como 3 cambios de luces y nuestras miradas se quedan fijas en esas. Por ejemplo, una, para los que me están viendo en YouTube, 2, y así tiro mi que sonrisa coqueta, que no es coqueta. Esta tipa quiere. Esa es una de las cosas que creo yo, en mi caso, el tuyo puede ser diferente, que una mujer está ligando con mi huesito. Repito, en mi caso.
9: Loco, ¿cómo sabes cuando una mujer está ligando con vos? Loco, te hace ojito, no te aparta la vista, te queda viendo mucho.
3: Ahí está.
9: O disimula, vuelve.
3: Ojo, tal vez anda algo en la cara y te está viendo. Y uno nunca sabe, pero.
9: Por otro lado y te vuelve a ver a vos.
3: Ajá.
9: ¿Qué más? La man se pone a reír. O sea, te coquetea, pues, no entenderlo. Igual, una mujer cuando un hombre le está coqueteando o lo quiere ligando, ya sabes que la miradita ahí, la matadora, y así la aproximamos. También tengo un brother que cuando anda tomado, loco, dice que todas las mujeres lo quedan viendo.
6: Ah, no, ese es loco. Ah,
9: ¿será que le des billete?
6: No, ese es loco.
9: Porque no, para que te queden viendo lo bonito que son. Es que estamos
6: No, es cierto.
9: Yo tuve una que me hacía cambio de luces como Ruté, como Bull, loco. Como cuando lo puse, le hacen cambio de luces.
3: Sí, hay unas típicas mujeres, loco, que aparte de hacer de ojito, ya comienzan como que te quedan viendo y le hacen así, mira, se hacen para atrás el pelo, pasa muy cerca de vos. A veces unas mujeres tienen esa técnica que, como te digo, no sé si estoy mal, pero qué manera de ligar tan rara. Sí, es muy extraña. Vamos, que dice el más ligador de todos.
7: Ya pagaron a las 9 de la noche, depositaron, oh, ya pagaron.
6: Oh, my God, ya pagaron.
10: Este Álvaro Escareta habla que le hacía cambio de luces, que le debía, era otra cosa y que no había cómo cobrarte por pena.
3: Ya pagaron.
11: Buenos días.
3: Eso está bueno ahorita, Fabrizio. Ya pagaron.
11: Buenos días.
6: ¡Hombre, a la gran viuda!
11: ¡Vamos, necesite, loco!
6: ¡Con sueño!
11: Buenos días, mae, buenos días. Z, una pequeña pregunta, loco.
6: Con la boca.
11: ¿Ya tomaste café?
6: Yes.
11: Dale, Z, estamos en vivo.
6: Dale, mi hermano, saludo, gracias. A ver, vámonos con otro ligador, vale.
12: Al chile, Z. Va a decir que hay sus chanchas que ligan con vos, Z. No te creo, ma.
6: Sí, pero como vos que ligan con cochones, fíjate. Ahí donde trabajás. Ahí son perros andar haciendo cambio de luces con cochones. Malo, tijuela 60.
13: ¿Cómo saber que la madre anda ligando con vos? Como cuando la madre te trata diferente. Solo porque...
3: Esta conversación solo pueden entrar hombres. Hombres como Raymond, que son perros a la japa, no pueden entrar. No pueden entrar a la conversación.
13: Porque es día de pago, entonces nosotros ya sabemos por dónde viene. A este brother que quiere que le regalen el televisor, que me preste el nuevo chimbomba, pues se lo voy a dar.
12: Zeta, ¿cómo se da cuenta uno que la mujer quiere ligar con uno? Como por ejemplo cuando vos la quedas viendo con aquella miradita matadora.
3: Mira, yo la veo. Lo
12: y de repente vos estás ingrido. Y ella, chas, te voltea a ver de repente. Y se pone a reír. Ah, vos decís, ¿cómo? ¿Quiere cuchiplancheo? Sí, hombre.
3: No, y ya cuando te comienzan a meter, dice una plática, ¿me entendés? Es primera vez que viene aquí. Ya te comencé a meter conversaciones, ¿me entendés? Y vos te quedas asustado porque... ¿Será o no será? ¿No está pasando?
14: Zeta, feliz viernes.
6: Igual.
14: Viernes de chuquiteo. Ay, traca, traca. Pleque, pleque. Hombre, ahora en día, men, eso está difícil saber, men, porque...
6: ¿Por qué?
14: Con tantas cariñosas que te encontrás en los bares, donde quiera que vaya.
3: Momento, para que no malentendas, abuelito, pero tenés razón. Cuando digo que cómo saber que una mujer está ligando con vos en un lugar decente, ¿me entendés? Donde no hay nada de lo que de cariñosa, nada, un lugar decente. De eso estamos hablando.
14: Entonces te hacen ojito y todo, no sé si te están diciendo, te cuesta cada levantada de cejas son 500.
3: A huevo.
14: ¿Me entendés?
3: Sí.
14: Hay que tener cuidado con estas tóxicas, uno no sabe si es... Te está llamando para que le pague.
6: ¡Te está llamando!
14: ¿O qué cosa?
3: Pero tenés razón, pero no, estamos hablando de ligar de verdad, ¿me entiendes? Ese ligar no. Ese no, ese ya obvio.
5: Así es, mi rey. Ahí es cuando una chica está ligando con uno, pito, y ahí. Ayer aquí yo en el trabajo, pito, hasta me salió una chavala ahí que me iba a invitar a cenar el día de hoy, ¿me entendés? Y ahí no le hice ningún comentario, sino que la maje me habló directamente, pues,
6: con
5: eso que me dijo que saliera a invitar, que me invitaba a salir, pues, por algo me dijo.
3: Que una mujer te diga, te voy a invitar, eso sí ya no, perro. Ahí sí diría Raymond, ve que sale en su chancha, ahí sí. Ahí sí se lo creo. Ahí sí, loco. No, eso no puede pasar, perro. Yo no me acuerdo que alguien me haya invitado a mí, loco. Mejor una mujer. No, nos vemos.
15: Hola, buenos días, Diez.
3: Buenos días.
15: Mi amiga se ríe, la mujer levanta la ceja y le hace ojitos. Salgamos en vivo.
3: Oh, my God. Las encuestas lo confirman.
9: Oye, Zeta, a Fabrizio lo único que le hacen cambio de luces son los chanchos cuando le están ligando al mael.
3: La sangre, Cristo, tiene poder. Unas cosas que van de aquí al WhatsApp, loco, a la gran viuda.
16: ¿Qué onda, mi dos? Buenos días, mi perro. Oye, Oye, algo curioso, perro. Las majes maduritas. Esas majes te tiran la onda, vos, perro.
6: ¿En serio, o sea, no, perro?
16: No, ¿cómo te digo, perro? O sea, ellas te tiran el rollo, ¿me entendés? O sea, ellas andan sobre la jugada, perro. Hoy en día andan actualizadas, majes. Dale, que estamos en vivo.
6: Vos sos de Matagalpa, perro. Yo sé, yo sé. Yo sé, primo, lo sé.
10: Me queda claro que hay sus cochones chanchos que buscan a Raymond. Estamos hablando de ligar de verdad, claro. No ser gigoló, ya me entendés.
6: Sí, no, claro.
17: Pero ¿cuál lugar decente, chiquito?
6: Ah, no, no, no, Julio. Si vos venís, Messi, que vos solo visitas esos lugares, vos estás mal. Ahí sí no te la doy hoy, perro. Ahí sí ya no.
17: Listo, si la más decente, la que tiene la cara más presona, con la más tuya. Ya voy a saber, ¿me entiendes? Y así como paga la universidad. Y esos carritos nuevos chiquitos que andan ahora.
6: No.
17: El lugar decente, el lugar decente es una cosa más mojigata.
6: No, estoy inventándome. Entonces ustedes me quieren decir una cosa fregadera, que digamos que todas las mujeres son mentirosas. Pero hay sus mujeres que están buscando algo serio, loco. ¿Ya vieron? Ustedes son los que andan buscando la maldad, entonces. Me estoy dando cuenta que están deshonrando ahorita ser hombre.
18: ¿Cómo saber cuando una jaña, loco, te está ligando o en este caso te está tirando el cuento?
6: Ah.
18: Obvio, mira. Cuando ella te abraza, loco, pero en este caso te abraza tu brazo y te arrincona con sus termos, loco. O como cuando se muerde el labio o cuando se enreda su pelo con su dedo. Esas son unas señales.
6: Ah, dale pues, mi hermano, gracias.
19: Zeta, ¿cómo se da cuenta uno cuando una mujer le está coqueteando? Ajá. Cuando te dice, llega a la casa, que el perro te conoce y el chocoyo dice tu nombre.
20: Parece más que la jaña lo invitara, a lo mejor trae sorpresa. ¡Corre, Majin Buu!
6: ¡Corre!
20: ¡Trae el rifle!
6: ¡Corre!
21: Buenos días, DJ Zeta.
6: Buenos días, mi hermano.
21: Fíjate que no me lo vas a creer, pero la otra vez, andando trabajo en Indra, y se me montaron dos chavalas y cuando ya las iba a llevar al punto, me dijeron a mí, vamos, dice, no quiere que lo voy a invitar, dice, a tomar un refresco, dice. Y pues, la verdad, yo le dije que no, que era un hombre casado. Y se le miraba en los ojos, que me quedaba viendo por el retrovisor, todo. Yo le dije que negra. Era un hombre casado y que estaba bien, así, normal. Y se le miraba en el rostro, perro, se le miraba de calle. La sonrisa ahí, pero negra, no quise.
6: No lo sé, Rick.
22: Morning, Zeta. ¿Todo bien, papi?
6: ¿Ah?
22: Empieza a tocar el cabello, papá. Enrollarse ese pelito en los dedos. Ese fijo que coronó.
23: Ahorita Fabricio está. Estoy agarrando señal, carnal. Estoy agarrando señal. No sabe, pobrecito, qué es eso. Pobrecito, pobre, con su feo.
6: Para esa babosa mandaste 11 segundos de audio. Hablar de Fabricio. Y no opinar. Habla del tema, jodido. ¿Ya viste por qué te decimos que soy un japero? ¿Ya viste por qué? Porque no hablas de mujeres, hablas de hombres. Habla del tema.
24: Zeta, no hay lugar decente, mi tierno. Ey, si ya llegas de esa...
6: Entonces no existen mujeres decentes en estos momentos, entonces. No existen mujeres decentes ahora. No existen mujeres que quieran algo serio. No existe la mujer que quiere algo romántico. No existe entonces en este planeta ahora. Una cosa es fregar, decir que todas las mujeres son bandidas. Una cosa es eso. Ustedes están malos, coyeros.
24: Corbata a la iglesia, al instituto.
6: No te dejes payaso, tampoco así. Ajá, dale, sigue hablando.
24: Llegar de saco y corbata a la iglesia, al instituto, al trabajo, ¿me entendés? Y ya sabes que ganar regular, como dice el dicho, ya de los 25 en adelante, hermano. Ya las añas te siguen no por lo físico, tierno, sino que te siguen por la moneda, ¿me entendés? Y a la quincena buscar cómo desbaratarte la quincena, mi tierno. Esa es la vermera.
25: El hombre más codiciado de esta mañana, el Dean Driver, el hermano de Brad Pitt.
24: Pues Zeta, parece más que dice que dos años se lo montaron y lo están invitando para beber.
6: Ajá.
24: ¿No será que ese más está dormido?
6: No, yo creo que sí, pero. Estaba el mae. Ay, no. Jesús de la gloria haber dicho.
23: Es un amor con ese chancho jabalí. Por lo menos te manda algo.
6: No es necesario. O estamos hablando de que estamos hablando de un tema y vos hablas de Fabricio. Habla de lo que estamos hablando. ¿Cómo sabes por qué te...? Bueno, a vos no te liga, pero ni un cochón.
0: Nos vemos. Z, es loco, una pregunta.
6: Con la boca.
0: Que ahí en el trabajo, loco, cuando yo trabajo, loco.
6: Ajá.
0: Hay una brother ahí, loco, que me enseña fotos mucho de ella. Mirá, dice, me luce este pantalón, mirá, que no sé qué. Loco, y un día me quedé asustado, loco, me enseñó una foto de ella misma, loco, en con boxercito caladito. Mirá, loco, para mí eso fue, loco, como quien dice, puerta abierta. ¿Qué piensas vos de eso?
6: No te puedo decir nada ahorita.
19: Zeta, ajá, hay algunas de que en realidad pues se están tocando el pelo y comienzan a atarse, vas a tocar el pelo y que no sé qué, y chochada así, ajá, para demostrarte de como que te están coqueteando.
6: Ajá, ajá.
19: Pero y si anda piola, jaña, y uno malinterpreta, ¿qué onda?
6: Ahí tienes que tener tu habilidad de hombre, cómo saber que es un coqueteo y que no es un coqueteo. Porque yo conozco una aquí que viene y está así, mira, y está pensando en... ¿Qué voy a comer hoy? Esa sí es loca. Uno ya como hombre sabe, conoce que ya no sé, papo, ya ese ya no es mi problema, papi.
20: Marlin Driver, a lo mejor eran dos cochoncitos y el más viene aquí tirándosela diciendo que son dos mujeres. ¡Está loco!
1: Solo Fabricio lo liga. Y el Driver ha de estar arrepentido de haber mandado el audio.
2: Mi hermano, fíjate que ese brother que dice que las baby lo iba a invitar a un refresco.
6: Ajá, ajá.
2: Eran las 10 de la noche y piloteaba mi nave.
4: Ni a metros le vas a ver la cara a Dios.
6: Deja esa risita, ya te he dicho esto.
2: Oye, Raymond, ¿cuál es tu onda, ma? Ey, loco, que no hagas contenido a costilla mía. Yeah. Busca tu propio contenido, loco. Soñá conmigo, cocha.
7: Señores y señora, con ustedes, el Endriver, el Fantasía Romántico.
8: ¿Cómo dijo ese brother? En el trabajo donde yo trabajo, loco.
6: En el trabajo. Yo, correcto, sí.
26: Por eso es que hay bastante masculinificinio.
6: ¿Saben que ya arre? Ah, no, llegó el hombre. Vamos a tirar el último. Tiramos el último.
19: Fíjate que una vez yo andábamos con mi señora en un restaurante comiendo. Y yo miraba que una vieja que estaba en la parte de atrás me andaba haciendo cambio de luz. Y digo yo, tranquilo, Ned. Piensa en la Biblia.
6: Tranquilo, Ned.
19: Mira, loco, pero la cosa es de que la vieja andaba con una minifalda y yo la tengo de frente, loco. Y no es que la vieja se va abriendo las piernas y le voy viendo todo el catambuchón, o sea, el calzón, pues. Pero le voy viendo todo eso, loco. Ahí nomasito me moví del lugar porque dije yo, no, eso es el diablo. Entregate a Cristo, me decía mi mente.
6: El maestro decía en su mente a sí mismo:
27: entregate a Cristo, vos perro viejo.
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29: Las 5:45.

0: 5:49.
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0: las 5 y 52 minutos.
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3: Vámonos rápido en esta hora porque ya se va casi esta primera hora.
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3: Vámonos rápido en esta hora porque ya se va casi esta primera hora.

0: acá en la costilla. Ay, ya no puedo, no puedo. De eso estamos hablando, de esas cosas que te pueden... ¿Te imaginas en medio del delicioso que te dé un hipo, perro? Sí, perro, ya está. Venga, mi amor, venga, mi reina. Venga, mi... Dijo más, venga, mi princesa. Y de repente... Y te dé hipo, loco. No, perro, no digas. ¿Qué es lo peor que puede pasar? Dijo mi brother de... En el delicioso.
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0: Ya que andan expertos hoy, ya que andan hablando fino, háganmelo saber. Para cerrar ya esta hora, 7676-8271.
2: Buenos días, pampanero. Ya no sabes que estamos activos.
0: En vivo, baby.
2: Lo peor que puede pasar que esté activo. Y te lleguen a tocar la puerta, vos sabes que eso no se puede, y el ZD no sabe, estamos en vivo.
0: Dale, pues, no tiene nada que ver, pero dale.
3: Hello. Perro, que le esté practicando sexo oral y se le suelte un mal...
0: Perro, sé serio, hombre, no diga.
3: Perro, que le esté practicando sexo oral y se le suelte un mal viento, no fregué a la...
0: Fíjate que sí, pero tiene razón, fíjate, ¿pa' qué?
4: Oye, ¿y está lo peor que te puede pasar haciendo el delicioso pipí que te ganas de tirarte unos dos de ahí, loco? A mí una vez me dio un calambre, loco, champú, loco. No, qué horrible, loco, pero eso es lo tope, loco, champú, también, dale que estamos aquí.
0: ¿Te imaginas, perro, que estés en medio de eso y te dé un dolor de muela? No, dígalo. Oh, te dio un ataque de alergia. ¡Achú! ¡Achú! ¡Achú! No, perro feyuco.
5: Yo creo, Zeta, que lo peor que te puede pasar es que te dé un calambre, men. Y no puedas continuar, porque las añas después, primero le va a dar lástima y después se va a burlar.
0: ¡Pierde ritmo!
5: Había pasado, loco, pero yo he escuchado, y vos sabés que ya uno viejito se puede calambrar. Pero ¿sabes qué pienso, loco? Ajá. Que andes con gripe y te dejes arriba de las añas, loco, y se te salga un moco. Eso debe ser terrible.
0: Yo lo he vivido, perro. Se me ha salido el moco, sí. Eso es verdad.
6: Yo estaba saboreando el néctar del fruto prohibido. Ajá, ajá, ajá. Pai, no me va a creer que eruté más así. No. ¿Quién sabe qué onda, mami? Ahí, ahora estamos en vivo.
0: No le pasa que a veces le pasan unas cantidades, loco, que como que les da pena a uno. Horrible, da pena.
7: No manches, Tita. Esto es lo más triste, caballo.
0: Ajá.
7: Que te dio un calambre, loco.
0: Ajá.
7: Y estés a punto, man. Pero a punto, loco, de terminarlo. Ajá. No manches. Qué cosa más horrible, loco.
0: Manches, güey, neta.
7: Vale más que era con mi mujer, loco.
0: ¿En serio?
7: Con un cuti. Con otro cuti, pues. No, joda.
0: No, hombre.
7: Qué dolor más horrible, loco.
0: Qué pecado.
7: El mamacito, el amigo se va para las nubes.
0: Ey, hombre.
8: Lo peor que te puede pasar en el delicioso, ¿eh? Que está orgasmado ahí una sola. Y sentí que te va a dar un paro, ¿verdad?
0: No sea bárbaro, ¿no?
9: Zeta, una de las peores cosas que me ha pasado. Ajá. En el delicioso.
0: Sí.
9: No fregué, se me pegó un calambre, se me atravesó un pedo y me dio ganas de venirme ahí nomás. No fregué, no sabía en qué concentrarme.
0: La gente lo hace broma, pero lo que dice loco es cierto, ¿viste?
2: Buenos días. Degenerados, en vivo con el mero DJ el Z. Lo más feo que me ha agarrado a mí haciendo ya el traca, traca, traca.
0: Ajá, maga, traca, traca.
2: Es que se me entume unos pies,
0: Dale, pues, loco.
10: Z, buenos días. Lo peor que te puede pasar es que te den el delicioso y vos salgas de repente. Ay. Un calambre, loco. Ah, feo.
0: Yo le creo a ella. Yo le creo a ella. Yo le creo lo que me está contando.
6: Lo peor sería, mi rey, digo yo, que tal vez lo estés haciendo un pipito y en eso se te muere el canario, tierno, ni quiera Dios. Qué vergüenza, ¿me entendés? Y tal vez la jaña ahí busque cómo revivirla y no pueda, pipito lindo. Eso es la vergüenza más grande que puede existir, ¿me entendés?
0: Dale, está bien, hombre.
2: Situación y de repente se te escapa un pedo y de aquello que llegue, compadre. Hasta vergüenza.
0: Sí, hombre.
11: Zeta, fíjate que ocupé un lubricante.
0: Ajá.
11: Y lo usé como dos o tres días seguidos. Y ahora la cabeza la tengo inflamadísima porque me dio alergia. Espero que se va a explotar esa mierda.
0: ¡Ey, no, ya no! Eso no me lo andan mandando. Baja al lado, Alan Mendoza, vulgarcito.

0: Tres pesos. O sea,
1: lo más feyuco en el chuquiteo es cuando se sale la vaina, pega fuera y se dobla. Qué fea esa vaina, loco.
0: ¿Cómo es esa loquera?
2: Otra cosa, otra vaina que me pasó, ¿sí?
0: Ajá.
2: Vos sabés, la Aña haciendo sentadillas de maduro, en una de esas se levantó mucho, se salió la cuestión y en lo que venía para abajo pegó la cuestión en la frente, loco, y se me pandió aquel dolor. ¿Qué quieres?
0: Perro, hasta a mí me dolió esa vaina, no digas.
3: Qué estúpido.
0: No, yey, está contando el hombre.
4: Aquí te va otra seta. Vos sabés, le andas gana a la Aña. Y ahí cuando ya la logras coronar, pero no le estás pero ni 10 minutos. Lo peor que te puede pasar.
0: No, es que las ansias te llegan a comer a vos, perro. Espérate el segundo, ¿viste? Espérate.
5: Qué poco hombre que soy.
6: Lo más feyuco que te puede pasar en el delicioso, papá. Que vaya a un lugar ahí, ya sabes, para un hospedaje, loco. Y te pegues tu chapuzón para el segundo round.
7: Uy.
6: Y vos sabes que hay hospedajes ahí premium que los televisores culones están enjaulados para que no se los peine.
0: Ajá.
6: Y los rosés, loco, con las jupas mojadas.
0: Ajá.
6: Y te pegues tu acalambrada, pipito, ni quiera Dios. 110 arriba y muerta la lora abajo.
8: Oye, papá negro, algo feyuco en medio del chuquiteo, papi, de estar concentrado y pum, se te den ganas de orinar, pipi. Y a la hora de que vayas a terminar, no sabes si orinar o terminar.
0: Ah, huevo, pero es así.
9: Cuando yo estaba con mi chivo haciendo el delicioso, no fregues, y vengo yo y me encarama encima, fíjate, que voy a hacer la sentadilla y me agarro un calambre, mira, en una pata, en una pierna. Qué horrible, digo, yo me quedé tiesa, ya no pude más, no pude. ¿Qué será? ¿Por qué será?
0: No sé, ¿acaso yo soy quiropráctico? Es loca, como que tengo que ir al médico, me pregunta a mí. ¿Ah? Nos vemos. ¿Algún quiropráctico aquí que quiera darle una recomendación a la amiga?
2: Ah, Z, y la peor de las vainas que le puede pasar a uno. Ajá. Y el que diga que no le ha pasado...
0: ¡Es un mentiroso!
2: Chavano, ¿sabes? 13, 14 años, o es un gran tapudo. Pero le andas tanta gana a una Aña que andas pensando todo lo que le vas a hacer y te pones a pensar.
0: ¡No lo hagas! No,
2: hombre, ¿y si quedo mal?
0: ¡Peligroso! ¡Peligroso!
2: Y si no le gusta, la tengo que desbaratar, le tengo que hacer aquí, le tengo que hacer allá. Y pensar tanto de que a la hora de la hora, el amigo, Paraguay. Y si se Paraguay ahí medio aguadito, hermano, mira, y quedas en vergüenza. Me pasó una vez hasta el momento, no me ha vuelto a pasar, bendito Dios.
0: ¡Lléganos, quiropráctico!
8: Me encantó la delicadeza con que se expresó esa dama. Una dama en todo el sentido de la palabra. ¡Se acaba!
0: Llega los quiroprácticos.
5: A la muchacha que le dio el calambre, ¿qué será? ¿Qué? Porque necesito un par de jincones esa pierna, decirle. Un par de jincones.
0: Llega los quiroprácticos.
2: Y eso es por andar pensando demasiado, no fregué. Ala, y se quedó mal. Ala, y si no hago las cosas bien.
6: Dale, Zeta, que llegue allá donde fue el Banco Popular, Monseñor Lescano, decirle esa Aña. Le voy a explicar qué es eso. Ya la voy a decir.
4: Zeta, que se te duerma la lengua cuando le estás haciendo una chupada a 3000.
10: Zeta, es que debe agarrar el calambre por eso, ese estiramiento brusco de repente. Sí, vos sabes, claro, cuando te estiras bruscamente. No,
0: sí, claro.
11: Buenos días, Zeta. Escúchame. No lo escuché bien a Fabricio Gordián. Pero dice que el más se excita cuando se roba el televisor del...
0: ¡Qué maldito!
5: Zeta, te voy a hacer arrugar la cara con lo que te voy a decir, porque yo sé que es algo que vos desconocés, pues. Pero lo peor es que estés allá entrando por Detroit y te salga manchada de chocolate negro la herramienta. Zeta, eso es lo más triste que te puede pasar, loco. Y ni modo, uno tiene que hacerse el comprensivo, porque uno es el necio.
0: Sí, ya me jodiste la mañana.
12: La mayor preocupación que te puede pasar es que te agarre un temblor de esos duros, los que estás encaramado, y tendrás que, y tener que salirte en toalla. Y eso que si lo tenés a mano, si no en bola, del cuarto del hotel o motel en que estés. Me han dicho.
0: ¿Te han dicho?
6: Muchacha, yo te tengo la respuesta a ese calambre que te dio en la pierna, amor. Ya, con los guantes, mi niña, ya está viejita. Ya no está para echar trote, bebé.
0: Este
5: caballo. Esa es la típica envidiosa.
0: ¡Ey!
5: ¡Está jodiendo, está bruta!
0: ¡Ey!
13: Yo soy quiropráctico. Pero me han pasado dos cosas. Una muy diferente. Una,
3: y le llega ahí, mentiroso, y ojalá la de la
0: boca. Te reprendo, diablo mentiroso, de lo que estás diciendo, porque no te entendí
7: yo
0: nada.
7: Yo conocí un maje que estaba haciendo la Z, y el maje dijo de que de tan abierta y tanto que tenía, mucho tiempo abierta la mandíbula, se le desencajó la mandíbula, lo que después el maje no hallaba cómo explicar eso en el hospital. Lo último, peor que te puede pasar, es que llegue el marido de las años y tenga que salir corriendo.
0: También.
13: Lo peor que te puede dar es que te la muerte blanca, pero un racateo, pipito.
0: Dale, hermano. Bueno, cierre este segmento, la próxima hora. Viernes de sexo, hay tema, información, desinformación. No se lo vayan a perder acá en el vacilón de la mañana con el Tilín. Haceré Luisito y mis huesitos. 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
17: Las 6 y 4 minutos.
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1: Las 6:08.
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0: con todos los poderes de Goku, loco.
1: Ahí está el semanero.
0: Pareciera ayer, loco, que tuvimos el 1 de mayo, Bacañal y todo.
1: Ah, no, bueno,
0: pero qué rápido, loco, no,
1: Fredo. ¿Dónde va ahí, mami? Yo estaba esperando el niño, yo, el niño.
0: No se va a querer el niño,
1: ¿eh? Dice que viene violento ese niño ahorita.
0: Entrando apenas.
1: Uy, uy, uy.
2: Ojalá venga con paz.
1: Por el Pacífico dice que viene calenturiente ese muchachito. Dice, agárrense.
0: Yo
1: que
0: solo
1: viene
0: sé feo. Que eso anda como a 200, 300 de la libra.
1: Aproximadamente, qué terrible. Bueno, bien requise, que hoy lo disfruten de lado a lado esa sonrisa. Sea feliz en la calle, de los buenos días, sea educado. En fin, tantas cosas, ¿eh? Para que se lo vayan a disfrutar de gran manera y en gran forma.
2: Ay,
1: ¿qué vamos a celebrar el día de hoy?
3: Hoy es Día Internacional de las Familias. Oh. Supuestamente, pues.
0: De la familia.
2: Supuestamente, hermano.
0: Las.
3: De las familias.
2: De las familias.
0: Ah, bueno.
2: Sí. Bueno,
0: ¿qué
2: pues
0: explica esto? Para allá, para acá.
1: Ah, también.
0: Cuando alguna me lo va a celebrar hoy.
1: Gracias.
0: La familia es la suegra o la mía.
1: Gracias.
0: Barbaridad.
3: Día Internacional de la Esclerosis. Es una enfermedad, ¿verdad?
1: Sí, esto parece. Huele a. Bueno, suena a huesos.
2: Sí, que, sí.
1: Sí, de la esclerosis.
3: Día Internacional. Ah, perdón. Día Mundial de la Muco. A la grande. Esta palabra, bon, es algo de la mucosa, sí. Es una palabra demasiado larga. Para los niños, sí, en este caso. Y pues la más importante, Día Internacional de la Familia.
2: Bueno, Día Internacional de la Familia. Claro, internacional, sí. ¿Verdad?
0: Para lo que no sabemos, ¿verdad? Que la esclerosis es una cicatrización anormal de un tejido. Que es la esclerosis.
3: Sí, tuberosa, dice, sí.
0: Bueno, dice, es diferente, sí. Esclerosis múltiple, esclerosis lateral, esclerosis sintomática.
3: Es un trastorno genético poco frecuente que afecta a miles de personas en el mundo. Son incurables también. Entonces, para hoy, eso, señores. La más importante, la supuesta familia, entonces, para hoy.
2: Oye, sí, supuesta familia, chavala. Todos tenemos familia, de eso se trata. De eso estamos hablando.
3: Ay, también se me está olvidando, Día Internacional del Asistente Virtual, porque ahora, pues, estamos bastante modernos en eso. Podríamos decir
0: el asistente virtual, de hecho, ese está.
3: No es lo que contesta los mensajes en las tiendas y eso, ¿no?
0: Es correcto, sí. De hecho, actualmente ya no solamente por texto, sino que la inteligencia artificial se ha metido bastante fuerte en esta onda. Y también las llamadas ahora son book de asistencia.
2: Sí.
0: Las llamadas, y ahora ponen a hablar a, digamos, ¿cómo se llama? Al avatar. Y ya te contesta.
3: Pero te responderá todas las dudas de como cliente.
0: Todo. De hecho, el día está increíble. Sí, te habla normal.
3: Hay que tenerle
0: ya,
3: miedo.
0: Como que estás hablando con una persona.
2: ¿Y cómo lo
0: no que opción 1, opción 2? No, nada. Ahora es fluidito.
2: Es como lo
0: bancos. Claro que tiene su costo, ya me entendés.
3: Carísimo, por cierto. Sí. Ahí dice aquí que dice día de ir en bicicleta al trabajo. No sé.
0: ¿De ir en bicicleta?
3: Sí.
0: Bueno, salió para toda la gente de los departamentos.
3: Que va al trabajo
0: todavía
3: en bicicleta,
0: creo
3: sí.
0: Que han implementado, están con eso.
2: Son pocas las personas que aquí en el he visto que usan bicicleta.
0: Aquí antes, no, antes era, departamentos full.
2: Sí, antes era muy frecuente ver eso, que usaban bicicleta. Ahora es poco.
0: Escalante, allá Escalante en Rivas.
2: También.
0: Hay bastante.
2: Sí.
0: La cleta.
1: Y sobre todo que los conductores respeten también el espacio de la bicicleta, de los muchachos y señores también, par de familia que van rumbo hacia el trabajo en bicicleta.
2: Y también a los peatones que van en el andén. Recuerda que el andén tiene un acceso especial para la bicicleta, que algunos no la respetan y se ponen malos. Ahí dice solo bicicleta. Y los más peatones no respetan, los vulgarean, los ofenden. Pero bueno, hay que leer un poco más las señales de tránsito. Peatones.
3: Y las noticias también, para que no se dé mediocre.
2: También, exacto. Así que bueno, pues ahí lo tiene toda lo que se celebra el día de hoy acá en el Vacilón de la Mañana en este Viernes de Sexo.
3: Se nota que es de señor. Sexo. Se nota la alegría del sexo.
1: Hablemos de lo que está pasando en las redes sociales, por favor, porque estás bien informado, maldito.
2: Dígame.
1: Soy un informante.
2: ¡Ay, qué lindo! De ese mero ahorita.
0: Dale.
2: Bueno, pues hay ahorita un reality.
0: Sin mencionar.
2: Claro, no se preocupe. Hay un reality en estos momentos, ¿verdad?
0: Wow,
2: luego de
0: reality.
2: Sí, así le dicen.
0: Un reality.
2: Sí, hay un reality. Y luego del anterior que fue este domingo, que ya pasó. Y ese mismo domingo salió el otro. Y la gente no está contenta, la gente no le gusta el contenido que se le está dando. Hay gente que se fue por su propia voluntad porque parece que el proyecto no ha funcionado. Hablan de unos ciertos bots que tienen también.
0: Los bots. De hecho, disculpadme, voy a meter ahí este. Ay. De hecho, se filtró, o sea, el de controles no se fijó bien. ¿Cómo? Y se mira. No, loco. ¿Qué ha pasado? Suben cada vez, loco.
1: ¿Qué?
0: De 5,000 subieron a 20, pero como en 3 segundos.
1: ¡Wow!
0: Y sale no sé qué onda, una ventanita donde aparecen los bugs.
1: Wow.
0: No, hacia caballo, yo.
3: Increíble. Se vendieron.
0: Sí. Compraron ahí bots. Ahí le acabaron
2: los males. Aparente y alegadamente, diría que mi hermano. Aparente y alegadamente compraron bots. Y luego todo eso, ciertas personalidades han salido. El día de ayer hubo un pleito feo. Parecía que era parte del show, pero aparentemente.
0: Mira, pero dime, no era que eran fresa esos maes. No era que estaban en el fresoneo.
2: No creo nada, hermano.
1: Mira, y hablando de más o menos así como esa línea de fresa, me queda a mí una vez más demostrado que la persona que te critica está más jodida y más hecho mierda, diría mi abuela, que vos.
0: Sí, hombre.
1: Loco, bueno. Me ha asustado esa señora que tanto le gusta tirar veneno. Perro, no.
0: Joder. A mí lo que me ha asustado, sinceramente.
1: Hasta le pusieron panito brinquín.
2: Le dieron un puñeco en redes, que no lo voy a repetir porque es mala onda.
0: A mí lo que me ha asustado, creo que muchos se han llevado esta impresión. Hey. De que nunca pensé, o sea, que tuviera ese cuerpo, loco.
1: Igual.
0: Loco.
1: Igual.
0: Yo nunca, nunca me esperé, porque vos sabés que en los videos solo la face.
1: Claro.
0: Le sale la mano.
1: Sí. Y ya sabes, cualquiera que se hace así.
0: Loco.
1: Tanque.
0: Creo que yo me he dado la impresión, loco. A las 70 mil. Era así esa señora.
1: No sabía. Yo tampoco.
0: No sabía.
1: Y renga también.
0: Sí, bueno, dicen porque se golpeó.
1: Bueno.
0: Pero te arranca la cabeza también.
2: Bueno, y otra cosa que está pasando por ahí es que están discriminando y denigrando a una que no es de este país, ¿verdad? Que es de España. Y pues también están agrediéndole un poco y las redes han estallado. Incluso, decime vos, si aquí hacemos una onda de eso y le mandan solo a Tilín o le mandan a Luis, a los tres menos a mí, ¿por qué me voy a poner malo yo?
0: Sí, pero y ahí se ponen malos. Mira la pica, ¿cómo está de malo?
2: Si están malos, ¿cuál es el problema?
1: Sí. Bueno, expulsaron al brother de ese que acabas de mencionar.
2: Exacto.
1: La noche de ayer. Aparentemente, solo porque el otro le dijo hipócrita. Y llegar a tirarle una botella, literalmente.
0: Esa fue la causa.
1: Esa fue la causa. No es ni aparente ni legal. Literalmente está en los videos.
0: No, y se la tiró.
1: Se la dejó ir.
0: Eso no fue show, ya.
1: No, eso no fue show. Pero por esa simple. Bueno, ahí.
0: O es que están forzados los clics, como dicen ellos.
2: A lo mejor.
0: Ya sabemos. Sí. Llegar hasta ese punto para forzar un clic.
2: Pero yo les pregunto algo. ¿Ustedes me quieren decir que un tipo que agarró cámaras de seguridad, una cosa sencilla, ¿por qué pegó más? ¿Fue más orgánico?
1: Fue más real. Y tenía un buen lineup que este.
0: Sí.
1: A mí
0: sí.
1: Me llamaba más la atención el anterior lineup.
0: Yo siempre dije, loco, si te la vivís, la haces, loco.
2: Sí. Imagínate que el tío, ya saben de cuál tío estoy hablando. No el chiquito, el otro.
0: Ajá,
2: tío Puyo. Loco, ha subido último video, 54 mil.
0: Ah, no, y
2: 34 mil.
0: 15 mil conectados, 20 mil conectados.
2: 20 mil conectados, loco. Sí. Y hasta el cual está hablando real el brother, loco.
0: Sí, igual, todo lo que está pasando.
2: Entonces, pues,
0: es más. De hecho, creo yo que ese es un trampolín, loco. Es una oportunidad para crecer. Igual el maje de Granada. Mírenlo, ahí está. Váyanse al canal de YouTube.
1: Uy.
0: El maje de Granada, el que era la cocinera de todos esos araganes. Imagínate el maje, ya conecta bastantes personas en TikTok también.
2: Ajá, cierto.
0: Bastante, también. Que 8,000. Que 7,000.
2: Y llegaron,
0: es una oportunidad, creo yo, que se dan, o sea, para darte a conocer bastante.
2: Sí, entonces, pues, nos queda claro. Es más, le están pidiendo al otro lugar que haga una segunda casa.
0: E inclusive, al que creó la casa, está haciendo sus live, mae.
2: Imagínate.
0: Sí. Pues. Está aprovechando el auge.
2: Así que es impresionante que.
3: Y es lo más estúpido que he escuchado, es única decir que por qué el español habla como español y no como Nica.
0: Todo el mundo anda hablando de esa onda, qué caballada.
3: Qué caballada el que dijo.
0: Qué bárbaro.
3: Eso. Si la maje es española, normal va a hablar su idioma.
0: Hostia,
3: y más, sin embargo, ella dice muchas palabras nica porque se está adaptando. Pero, ¿cómo le vas a exigir a alguien que no es de nuestra nacionalidad, pero ama nuestro país? Porque ella misma lo ha dicho.
1: ¿Y por qué no criticamos a los otros dos que quieren hablar como hondureños? a la muchachita bien. Y al otro.
0: Sí,
1: 40 mil.
3: ¿Por qué no criticamos a los verdaderos chupaplatos, digo yo? ¿Por qué estás criticando a alguien que es nacionalidad española? No es chupaplato como unos que están ahí de chupaplato, porque hay otros que quieren también.
2: Está pisado vos, hermano.
3: Qué horrible el chupaplato. No se fijan y digo yo, ¿por qué no critican a los chupaplatos verdaderos?
4: Bueno, Iván no es chupaplato.
2: Él ya es así.
4: Él ya es así.
3: Ah, bueno, ahí sí.
2: Sí.
4: Él es así.
2: Pues, ¿cómo que no, mejor no digo lo que iba a
4: decir? Gracias a Dios.
2: Bueno, mejor no vaya a ser. Pero bueno, pues, decepcionada casi la mayoría de gente con este reality.
4: Reality.
2: Dejó no sé, mucho no que desear.
0: Loco, no me he entrado yo a sentarme a verlo con
2: él. Ni yo.
3: Y yo siento no que van a terminar en menos de 15 días, tal vez.
2: Digo yo, voy a darle la oportunidad de verlo. Digo yo.
4: Mira, no lo mencioné, pero mira todo lo que dice. Aparentemente.
0: Ay, ¿quién está involucrado? Sí, hombre. Que está chido.
3: Bueno. Pero bueno, nosotros aquí hablando lo que está
1: hablando mierda. Mejor vengan a tu canal de YouTube que aquí se pasa cosas buenas, ¿vieron? Aquí se pasa cosas buenas.
2: Esto es todo un reality, pero aquí la pasamos bien.
1: La vida es un reality, totalmente. Bueno, hay muchos segmentos para esta mañana de viernes. No se vayan a mover. Hoy tenemos contenido de sexo, así que nada.
0: Solo voy a agregar algo, disculpame. Supuestamente el premio que se llevó el maje Chinandega no se lo van a entregar de un solo.
1: ¿Cómo?
0: Va por cubota, papá.
2: ¡Pues madre! ¡Hasta final de año!
0: Wow. Bueno, algo dice por algo. Ahí se reveló algo, loco. Va por cubota. Primero mil, después de mil.
4: No, y está bien, porque es una cantidad fuerte.
2: De hecho,
4: no lo pueden desembolsar. Sí.
0: Pero diga yo también, vos sabes que, ¿cómo cuánto cae lo de YouTube? Mínimo va a ganar su porcentaje el MAE.
4: Ah, claro, sí.
0: ¿Te cae después de cuánto? ¿Un mes?
4: 15 días máximo.
0: ¿Pero lo de la monetización?
4: Sí, de YouTube.
0: Ah, 15 días.
4: 15 días máximo.
3: Ah.
4: 15 o una semana.
0: ¿Está rápido entonces?
4: Sí, está rápido.
0: Porque antes creo que era un mes.
4: Sí, ahora ya
2: estamos usando. Y más lo que te quita YouTube, que como el 70%, 30%, no me recuerdo cuánto.
1: Bueno, si no recuerdas, no lo mencionas, maldito.
0: No sabía que no te quitaba bastante.
3: Tipo como tiene que ganar, vos sabes también.
2: O sea, andan letal.
0: Pero yo pensé que, bueno, quizás dije yo mi vez, no sabía yo. Quizás está esperando que le saque ese billete para completar. Porque, o sea, otro que te va a tener el billete, se lo paga a los 10 mil.
2: Es más, si el tío estaba hablando de eso ahí, en ese reality.
0: ¿Qué sí,
2: si se lo van a peinar todos estos maes? No. Ese tío es bárbaro.
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3: Las 6 y 32 minutos.
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0: vacilando tu mañana de viernes. Falta 24 minutos para la siesta. Que no te agarres la tarde, que no te coja la tarde. Empieza tu mañana en sintonía de la 100.3 FM en este fin de semana de paga.
1: ¡Qué rico!
0: Invierta bien el dinero, por favor. Busque donde guardarlo, no se lo lleven en el saco absolutamente todo.
1: No.
0: Haga todo lo contrario, por el amor de Dios. Bueno, tenemos segmento para esta mañana.
1: Dérelo.
0: Señoras y señores, como estamos en día de paga, ya muchos le van a pagar el día de hoy. Queremos preguntarte, ¿qué cosas de pobre seguís haciendo aunque tengas dinero?
1: Oh.
0: Cosas de pobre que continúas haciendo aunque tengas el billetito. Real, es un hábito o un muy buen hábito que pudiste haber adoptado durante tu infancia y que te inculcaron tus padres, por ejemplo.
1: Yo te puedo decir una que todavía tengo.
0: A ver.
1: Guardar frascos.
0: ¿Frascos? ¿Cómo
1: sí,
0: así?
1: Sí, para guardar. O sea, que ahora venden cosas para guardar, que sea el azúcar, la sal. No, agarraba los frascos, los lavaba bien y los guardaba y ahí metía las cosas, hermano. Todavía ocupo, sí. Unos frascos que nos dieron aquí de una salsa, ¿te acuerdas? Esa me la estoy ocupando para eso.
0: Ah, qué bueno.
1: Sí, se reutiliza, no hay que botarla. Porque uno con plata puede comprar frascos para eso, que es para el salero. ¿Sí o no?
0: Sí, señor.
1: Ah, bueno, pues. Usted, hermano, ¿qué está haciendo cosas costumbre de pobre ahorita? Aunque tiene plata.
2: Comprar mango en cualquier parte. Que ustedes dicen, ah, que los parásitos, que es en cualquier semáforo, en el mercado, que vea a alguien vendiendo. Compro mango en cualquier lugar. Porque es mi debilidad el mango seleque. Entonces, si lo veo, me lo compro en cualquier lugar.
1: Entonces, ¿quiere decir que vos tenés palo de mango en la casa, por eso compras en la calle?
2: No tengo.
1: ¿No tenés?
2: Por eso es.
1: Ah, ya. Está bien.
2: Y si tuviera, me imagino que fuera de rosa, y el de rosa no me gusta, entonces me tocaría igual comprar.
1: ¡Ay! Doctor, maestro, filántropo.
3: Bueno, uno de los gustitos que me doy, digo yo, así que no
0: de
3: que
0: pobre, sé. Gustito de pobre.
3: De pobre. Churrito con vinagre, loco. No, ya, hermano, yo aquí a veces que trae nuestra estimada, siempre le pido vinagre con un churrito rico, sabroso, en bolsa. Sí, al suave. Se ve que nunca lo voy a dejar, ese gustito rico.
2: Que aunque tengamos reales, vamos a tener
3: aunque
2: esos gustitos.
3: Aunque ande ahí tus dos varitas.
2: Está bueno.
0: Al beso, al beso. Otra de las cosas que, aunque yo agarre mi dinerito, cafecito con pan y el pancito que nos falte.
3: Pancito. Pero depende, pancito humildón.
0: Humildón.
3: Eso es de eso de Masaya.
0: Sí, sí, porque ahora el pico vale 10 varas.
3: No, de varas.
1: Está cara la bolsa.
0: La bolsa. Sí. Un pico vale 10 varas.
3: Uno.
0: Yo
1: compré la bolsa por de inventor.
0: Sí, pero aquí no la compraba, maldito, ¿verdad?
3: Normal. No, y el pancito ese vale 3 por 10, ¿viste? Cobijate.
1: ¿3 por 10?
3: El pancito Masaya.
0: ¿El de mantequillita?
3: Sí.
0: Ay, no.
2: Ya subió el pan.
0: Ay, cosas que están caras.
3: Son gustitos que se están volviendo caros.
0: Sí. Y ustedes, muchachos, en el WhatsApp, ¿qué son esas cosas de pobre que siguen haciendo aunque tengamos dinero? ¿Qué cosa?
4: La verdad es la cosa que yo sigo echándole agua al champú y rompiendo la pasta de dientes.
0: De hecho, soy uno de ellos. Hoy me tocó hacer eso, la
1: yo
0: verdad.
1: Yo con el alicate, apretando.
0: Sí, señor invitado, se puede acercar. Gracias.
1: Mala costumbre.
4: Todavía le sigo echando agua al champú.
0: ¿Otro?
4: Que me dice la
1: gente. Mal en ese chanto.
4: Te aguantaba todavía.
0: La estamos pasando mal.
4: ¿Pereza o porque uno se le olvida el famoso champú?
0: Otro.
4: Agüita a la botella del champú para recortar.
0: Demasiado.
5: Buenos días, ¿qué dice el
2: pobre? ¡Buen día! ¡Buen día!
5: Mañana.
1: Hacemos champú ahorita,
5: pues, la mera verdad. Los frijolitos, por.
0: Oye.
5: Puedo tener dinero, pero los frijolitos no me tienen que faltar.
0: A ver, un pollito frito.
2: Sí.
0: Versus unos frijolitos con cuajadita, el Nordic, su cremita y su tortillita friolito, hecha por el cochón.
3: Friolito, no.
0: El frijolito, ¿verdad?
1: Friolito,
0: Álvaro, sabroso.
3: Esa como un roco, o sea, discúlpame, tiene billete ganado, loco. Ahí salió en un video en TikTok, loco. El maje dice que se hace su frijoles cocido con chilote cocido.
0: ¿Cómo?
3: Y cuajada, o sea,
0: qué bárbaro.
6: Ay, ay, no, pues ahí humildemente, pues no es que tenga que, digamos, que bruto, pero.
0: ¡Ay, qué caballo!
6: Me la defiendo, fíjate ahora. Estamos mejor que ayer.
0: Gracias a Dios.
6: Pero fíjate que yo sigo comiendo fea, pero sí, hombre, yo sigo comiendo feita. Yo ando agarrando parejo.
0: Oye, bueno, el hijo de la gana. No había.
6: No. Billete y todo, pero yo lo feo no se me quita, pero no. Feo come feo, ni modo.
0: Ah, raro eso.
5: Hermano, ¿cuál pasó? Dinero.
0: Es que te están gastando, maldito.
5: Sí, lo que soy rico, hermano, gracias a Dios que tengo a mi madrecita viva.
0: Ah, qué bueno.
5: ¿Qué más puedo pedir, hermano?
1: Qué bueno. Que sos cobre, hermano, eso es todo.
5: Y pobre, hermano, soy porque todavía no tengo o no he recibido el don de muchas cosas. Pero sí lo voy a obtener. Tengo la esperanza y la fe.
0: Amén.
5: Pero rico sí soy, mi hermano, y todos somos ricos. Todos somos ricos porque tenemos la gracia de Dios todavía. Estamos vivos.
0: Loco, ayer me salió una noticia de una madre que denunció a su hijo porque no fue a trabajar. Que fuera a buscar trabajo, le dijo la mamá.
3: Y el maestro
0: se arrechó y parece que le pegó.
1: ¡Ah! Oh.
0: Y el maestro está caneando. Por el hecho que le dijo la Roquita, anda a trabajar, deja andar pidiendo reales.
1: ¡Ah!
0: Fíjate, clase.
1: ¡Ah! Ya quiero que hace cuál decimos.
7: Que Dios los bendiga a todos y excelente fin de semana.
0: ¡Eso,
7: eh! Cosa de pobre que todavía sigo haciendo, aunque tenga mi billetito. Bueno, no lo tengo, pero supongamos que lo tenemos. Loco, seguir usando la misma ropa de hace 10 años.
0: Oye.
7: Eso es que...
1: Bueno, no.
7: La camisa y el pantalón.
0: Seguramente vos seguís teniendo los mismos parásitos de hace 10 años, ¿no?
1: Te puedo creer que uses ropa vieja en tu casa ahora, para estar relax.
3: Ahora te imaginarás los boxers.
1: No, nos vemos.
0: Puro y ahí intenté ponerme uno, loco. Era así una carpa de circo.
3: Qué bárbaro.
1: Yo tengo unos choras así estirados. Ya da pena.
3: Ni para andar en la casa.
1: Ya no.
8: Buenos días, chicos. Lo que nosotros seguimos haciendo es reciclando las botellas de Raptor o de gaseosa para llenarlas de agua.
0: Es correcto. Es sumamente de pobres.
1: Es cosa de pobre guardar moneditas del vuelto.
0: Bueno, no está la que
3: se... No, esa es cosa de rico, ¿viste?
1: Esa cosa de rico.
3: Eso ya es cuando tenés reales.
0: Ay.
3: La vez pasada se los dije. Ya cuando uno tiene dinero, guarda aquellos centavitos que te dan en los super.
1: Dale, que tengo
3: y
1: un puño.
3: Con eso, completás el recibo de luz. Eso es cuando ya tenés dinero.
1: Yo tengo un puño así, mirá, loco, sin mentirte, pero así la montaña de moneda que tengo, loco.
0: Ay.
9: Estamos en vivo, seguimos raspando el desodorante.
0: El desodorante a mí me tocó. No tenía nada el desodorante, nada. Y viene y me dice, dale, échatelo. Y había uno nuevo ahí, no me lo quería pasar, manito.
1: ¿Usted usa de barra o usa aerosol?
0: Barra, papi, barre, mejor.
1: Yo uso aerosol.
3: Un palito de fósforo, sacándole
1: los grumos.
0: O le saca la barra y comencé. O lo agarrás, no sé, de cualquier otra parte que.
1: Bárbara. Se me dañó hoy en la mañana.
9: Estoy echándole agua al champú, pipi. Y enjabono bien el pase, loco, para que me rinde el jabón, Simón, dale que estamos ahí.
0: ¡En vivo!
10: Buenos días, hermano.
0: ¡Buenos días!
10: El jabón de baño, toditos los pedacitos, cuando uno iba a botar, yo no los boto, los recolecto. Y cuando ya tengo 5 o 6 pedacitos, lo uno, ya le echo agua, lo uno y ya se vuelve grande, entonces lo sigo usando.
1: Un tips muy importante, agarre todo eso, lo meten en agua hervida, se derrite, busca un molde y listo, se acabó.
0: ¡Oye! Idea de cinco minutos.
11: Lo que yo hacía era cuando el jabón se desgastaba mucho, agarraba la tejita, como le decíamos, y la pegaba al nuevo para utilizarlo al 100. Estamos en vivo.
0: Bárbaro,
3: en vivo.
12: Buenos días, muchachos.
0: Buenos días.
12: Pues la costumbre que todavía no se me ha quitado es echar la basura en saco.
0: ¿En saco?
12: Y después corriendo detrás del camión.
3: Es una buena. Y también balde.
12: Podría echarle en bolsa.
3: Balde.
12: Esa costumbre ya me quedó. Y siempre lo hago. Y ahora la gente que tiene su platita ya fachenta, ya no quiere echar la... Se está perdiendo esa costumbre de echar la basura en saco y después esperar que te lo entregue el recoge basura.
0: Esperar, sobre todo.
12: Pues, muchachos, que pasen buen día.
0: Bendiciones, tía. Bendiciones, tía. Día.
1: La voy a ver, tía.
0: Un viejo enfrente con una caja echando la basura y después el mal pegado. ¡Oh, la caja!
11: Era un vasito de leche agria, hermano, de vez en cuando.
0: Pensé que era de pega, ¿no? Tan temprano.
13: Yo, muchachos,
0: ¡la pobre!
13: Comida sería siempre comer mi barrita de pan simple con crema.
0: ¡Ay, oílo!
13: Y de lo otro, hermano, aunque yo tenga.
1: Y esa misma que están pensando.
13: Caja de pasta de dientes completa, yo exprimo hasta la última gota, hermano, por Dios.
0: Claro.
14: Cuando se te acaba el café y está ahí. Está todo el café embarrado en el vaso, le echa agua caliente al vaso.
0: La cara.
3: Ya lo he hecho, loco. No.
14: Y teniendo para comprar.
1: Yo recoso el chingaste.
15: Una cosa de que sigo haciendo es agarrar la última, pero la última tejita de jabón. y la pego al lavandero para sacarle lo último.
0: Al lavandero. Esa no falla, papi. Esa no falla.
16: Ese sí es un gusto aquí en la USA. Beber joyita.
0: Oye.
16: Todavía aquí es caro.
0: ¿En serio? Sí,
17: claro, buenos días, chicos. Buenos días, Macinones. Buenos días. Buenos días, el maricón de Z.
1: ¿Quién es? Yo lo conozco. Ah, te lo ofendió ayer en TikTok.
17: Está un momento, y como dice el primo, siempre siendo cadete.
0: No, pobre. Ah, sí, cadete. El nene, o nene bonito.
12: Le hemos hecho pegar la, como dijo, hay un comentario, la tejita del jabón, pegarlo al lavandero para seguir lavando. Esa también es un tip de pobre.
0: Ese es un tip de pobre, totalmente, increíble. Yo luego, otra cosita, el de arrocito con huevito.
3: Arrocito con huevito.
0: Y su ketchup encima. Pa.
3: Una que no debe faltar también, que tenga dinero, no compra las bolsas de los supermercados y andar rebuscando las cajas.
0: Loco, yo estoy a punto de vender toda la bolsa que tengo en la casa. Voy a ver cómo la han recolectado. Sí, un gran cerro.
3: Pero es que. ¡Enorme! Ah, bueno, es que en algunos te dan.
0: Sí,
1: en algunos ya.
3: Pero
1: ya
3: te estoy diciendo dónde. De la otra. Tienes que comprar. Entonces vos te venías y te dedicas a buscar las cajitas. O le decía al supervisor de ahí, ¿no tenés una cajita? Y a salir con él las cajitas, perro.
1: Yo tengo como 10 cajas en la casa y ni sepa que las quiero.
0: Se equivocó Julito.
1: Dale, Julito.
0: Se equivocó Julito, se equivocó.
7: Otra cuestión que es de pobre, que yo creo que no se nos quita a nadie, loco, que la ropa vieja, usarla ya sea como alfombra cuando está lloviendo, o usarla correcto. Para trapo, como para lampazo, para limpiar el baño, cualquier otra cosa.
1: O comal, así que le dices.
0: Comal. Para comal, oye.
1: Ya no me acuerdo cómo
0: que le dices. Vaya, pero. Te pique el comal.
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19: Las 6:48.
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0: Las 6:54.
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0: favor, vuelvo y lo repito, invierta bien el dinero en Puchuca.
1: Ese es el gustito.
0: Sí.
1: Gustito de la vida.
0: Claro, no pasa nada.
2: O sea que vos ya lo han hecho.
0: ¿Qué hay de malo puede pasar?
1: ¿Qué hay de malo en la vida? Gustito de la vida.
0: ¿Qué hay de malo en Puchuquear? ¿Qué malo puede pasar?
2: Lo puedo entender, pero vos y vos.
1: Hoy vas a recibir una llamada ese bro que te perro al instante, vamos a puchuquear.
3: Yo te voy a decir algo, hacer no todo lo de puchuquear es ir a la cama y hacer aquello. Oíste, cuando decimos puchuquear, queremos un baile exótico.
0: Wow.
3: Eso es lo que queremos. No es a coronar.
0: Este fin de semana los hombres no queremos show. Queremos un show erótico.
1: Messi, que más aplauda. Messi, que más aplauda.
0: Ahí le mando, le mando, le mando.
3: Tirándole billetes de 5 pesos. Toma.
0: Tirándole una moneda de 5.
1: Una moneda. Billetes no hay.
3: Y de repente cae la alcancía. Wow,
1: ay, ay, ay.
3: ¡Qué rico! Inhala.
0: Loco, rapidito una noticia.
3: Tira.
0: Una ruta se estaban peleando allá por el Casimiro Sotelo. Vino el chofer, se bajó a reclamarle al del otro ruta. Se subió a la ruta que no era la suya. Dejó parquear la otra con todos los pasajeros. Se subió y ahí está.
4: Se lo llevó.
0: Y la otra ruta se llevó al chofer. Y todos los pasajeros se quedaron sin el chofer.
1: Se quedaron en el aire, ¿no? No sé qué pasa en Nicaragua, ¿no?
0: Es que yo me hubiera guardado estado ahí a ver. Ya te voy a decir. Y el baile con la puerta cerrada, pero tratando
3: de. Déjame chupar que me tengo que ir para allá, tipitapa.
0: Y si ese maestro la maldad, mínimo lo dejó lejos.
1: Lo dejó por la rotonda.
0: Lejos lo dejó.
3: Bueno, al saber rotonda, porque no sé qué te pillo, creo yo ahora.
1: Por la rotonda lo haber dejado.
3: Cerca.
1: Oye, en
0: y hablando de eso, creo que a partir de hoy, el día de mañana, van a quedar sin energía eléctrica esa área.
1: Sí, oh,
0: 8 horas.
1: Dios mío.
0: 8 horas, obviamente, por todas las mejorías, las mejorías que se están realizando en cuanto a las nuevas carreteras y calles que se están realizando. Así que este fin de semana no habrá luz por esos lados.
2: Busquen de meter.
0: Zona hipo. Todo esa
1: vamos a afectar.
0: Todo eso, sí, toda esa área
1: qué
0: de
1: maldita fecha.
3: Es que vos sabés que ahí, en la Casimiro Sotelo, donde están los semáforos, están unos postes. Entonces, eso lo van a retirar porque todo eso va a ser remodelado.
0: Sí, todo
3: ese
0: extendido.
3: Sí. Yo miré el video.
0: Hasta allá arriba. Hasta
2: yo lo
0: dudo
2: que abra entonces el fin de semana.
1: Sí, pero no creo, porque es fecha buena.
3: Sí. Estamos en Nicaragua, hija.
0: Aquí van a.
3: Vas
0: a verla.
3: Aunque sea con candiles.
0: Una roja de esa, ¿cómo se llama?
1: La planta.
0: Una planta,
3: hermano. Aunque sea con candiles van a estar ahí, eso sí, vergüenza.
1: El que abre ahí y el único que alquila esa planta la parte.
0: ¡Ah, no!
1: Ocho horas. Una oportunidad.
3: Ocho horas. Nada.
0: Exactamente. Bueno, ya vuelvo el tema de sexo para el día de hoy.
1: ¡Qué rico!
0: ¡Prepárense!
1: El jabón.
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4: Las 7 y 4 minutos.
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0: Bueno, vamos a esto, vamos a estar la rica y este viernes.
1: Sí, viernes.
2: Chusiteo.
0: Lo que quieres es eso. Lo que quieres es eso.
2: Primero el chupiteo, después la rehidratación.
0: Es correcto, ¿eh? Aquí se termina, se acaba cuando dice primero el diente y luego el pendiente. No, primero no, el pendiente. Claro que sí, claro que sí. Normalito. Son las 7 con 8 minutos en la mañana, señoras y señores. Llegó lo que tanto estaban esperando.
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0: Queremos agradecer el tema el día de hoy a nuestro productor DJZ, que nos ha traído el siguiente tema. De sexo.
4: Lo amo, perros.
0: Hoy queremos preguntarles, hijos de la grandísima.
4: Y hoy
0: tiene que quedar por sentado. Ya que se acabe esta maldita discusión hoy en día. Al fin y al cabo, ¿quién hace mejor el delicioso?
4: El diablo.
0: ¿Los negritos o las negritas? ¿O los blanquitos o las blanquitas?
5: Ahora resulta que es negro él.
2: ¿Qué es eso? ¡Estás viendo!
0: No, él es marrón.
5: Marrón, sí.
0: Este es marrón. Este era blanco, pero se quemó jugando fútbol.
2: No, eso es Harold Castro que anda diciendo esa voz.
0: Era chele.
2: Siempre ha sido así.
0: ¿Quién lo hace mejor?
5: Carnelito, carnelito son.
0: Bueno, cabe recalcar algo importante aquí, ¿eh?
2: A ver.
0: Alguien de aquí o todo tuvimos que haber pasado por esa doble experiencia. Haber estado con...
2: Desde ya te lo voy a decir.
0: Cuidado.
2: Desde ya te lo voy a decir. No he podido desbloquear ese nivel con una de la costa. Morena sí.
0: Ay, ay.
2: Pero de la costa, Caribe.
0: Ay, ay, ay.
5: De raza.
2: Bembur, de raza.
0: Ay, ay, ay.
2: Dicen pues que son fogosas, ay, que no ay. Sé qué. Que no sé. No he podido desbloquear eso de...
5: Y ni podrá, hermano, porque estás hasta la santa tapa ya.
0: Ay, ay. ¿Quién dice que no?
2: Estoy joven todavía.
0: Es correcto.
2: 17 años tiene.
0: Así se habla.
2: Más de lo que acabo de cumplir, así que soy joven.
0: Así se habla. El que tenga miedo a morir, que no nazca. Es correcto. A ver, señor maestro. Gurú del sexo.
5: ¡Hala, se te...
0: ¡Ay, ay, ay! ¡Habla!
4: ¡Me levanto!
0: ¡A tu trabajo! ¡A tu trabajo!
4: Según mi poca y vaga experiencia.
0: Oye, ahora el igual.
5: Ah, qué bueno, vaga experiencia.
4: En análisis que yo tengo, para mí,
0: oye, ahora, hermano.
4: La piel blanca es la mejor.
0: ¿Qué?
4: Sí. ¿Dónde está viendo este pelo chancho?
5: ¿Por qué te gusta hacer el contraste nada más, Julio?
4: Usted cállese.
0: Ay, ay,
5: por eso.
4: Este pelo chancho que usted está viendo acá.
0: ¿Qué?
5: Pelo chancho vivo.
4: Este hombre que está viendo acá sentado. Ha considerado que la mujer blanca lo sabe hacer.
0: ¿Qué?
4: No es tan sádica, pero se deja hacer de todo.
0: Ay, no, hombre. O es o no es. ¿Cómo es la cosa? No estoy entendiendo nada.
4: ¿No me entendés? O sea, que no es agresiva, pero es así, la agarras como vos querés. Así
5: mansita.
4: Es mansita. No es como la piel morena, que la piel morena te agarra y te destruye, perro. Es más, vos sos el toro muerto en ese momento. Te agarra y te hace unos centones que mira.
0: ¿Estás hablando literal?
2: Pero, discúlpame.
4: Tírela.
2: Hay una pregunta que yo siempre me he hecho en toda mi puta vida, loco.
0: Ay, papá Dios.
2: Loco, ¿por qué hay chelitas que tienen el pezón moreno?
0: Ay. Maldita sea.
2: ¿Por qué chelita que tienen el cacatito moreno?
0: Ay,
2: pero moreno.
4: Ay. ¿Y por qué hay morenas que tienen
2: ¿Y por qué hay morenas?
0: Ay, ya, ya.
2: Que tienen aquello que parece rock del equipo.
4: Ya no lo hacen, ¿verdad?
2: ¿Y ahí qué pasó?
0: Ay, ya,
2: estamos
0: ya.
2: Estamos en el viernes de sexo. Claro, no me da cara.
0: Claro, sí.
2: No sé, hay una. Esa pregunta siempre me la he hecho yo, loco.
0: ¿Verdad?
2: Además, es bien chelita, loco, pero ¿y ahí?
0: Negro.
5: Pero eso implica con las rasuradoras, amigo.
2: No, es parte normal, parte de su genética.
0: A ver.
2: No te estoy diciendo que está manchadito, te estoy diciendo que ya son parte.
0: Como genética.
5: Ay.
4: Es con que vas vos.
5: Pero bonito, entonces.
2: No, madre, tengo café ya.
4: Ya se acabó el café. Pero en resumen, sí, la, para mí las de color chela son bonitas, hermosas, mansitas, tranquilas, bellos, par de termotes que tienen, par de pachas, ni quiera Dios. Más que me gustan voluptuosas, ¿verdad? Soy mucho de ese tipo.
2: No plástico, no plástico.
4: Nah, nos vemos, plástico nos vemos. Estoy mordiendo y ni sé que se estoy mordiendo piel o plástico.
0: Para una plástico tenés que tener mínimo tu... 2000, ¿no? Este, 2000.
2: Opa.
0: Sí, porque ya son hechas.
2: Ya.
0: Métete, ya el nivel subió para ella.
2: Es más caro.
0: Subió la libra.
4: Subió la libra. No, pero tuve la oportunidad de tocar un par de plástico que no.
0: ¡Ah! Oh, ¿en serio?
4: Como te digo, soy pele chancho porque he tenido mis cosas ahí medio exóticas y raras.
0: ¡Rara!
4: Pero hablemos con la que sabe.
0: ¡Ay!
4: Okay. ¿O la quieres dejar de última?
0: Sí,
4: de último. Va de último. Vámonos con usted entonces.
0: Claro que madre. Sí, bueno, señoras y señores. La verdad que. No lo sé. Estoy dentro de una duda. Yo creo que al final de cuenta, depende más de uno de que el del otro para hacerlo. ¿Entendés lo que te quiero decir?
5: No.
2: A ver, no estoy entendiendo nada. A ver.
0: Mira, no importa si sea morena.
2: Ten cuidado.
0: O blanca. Al final de cuentas es el arma. Es el arma.
4: Ahora sí.
2: Claro.
4: Ahora sí.
0: Ella es loca, yo soy el doble de loco.
4: Ahora sí.
0: Ella es sádica, yo soy el doble de sádica. Ya. Muérete.
2: Tu presión es mi presión,
0: es
2: mi amor.
0: Es correcto. Normal.
4: Yo lo entendí. Sí, al principio era por ahora sí.
0: Sí, ahora sí, normal. Es el arma. No es la flecha. El indio.
2: Pero oye, la cosa, no hay nada más rico que una madre sea sobre.
0: Sí, pero sabes que yo creo que el hombre tiene que tener muchísimo cuidado en lo de la morena. ¿A qué me refiero? Hay morenas que no nada que ver. Hay morenas que no están al nivel. Lo siento mucho. Y de repente vos te quedas porque vos vas, tus expectativas están altas. Ay, y de repente,
2: nada.
0: Yo, ay, ¿qué pasó aquí? Y después uno tiene que mostrar. Ya después, cuando ya se terminó todo, ya te das cuenta que la loca ya aprendió bastante, pero no con vos. ¿Tú me entiendes lo que eres?
4: Sí, te entiendo.
0: Qué bueno, pues.
4: Yo le tengo miedo por eso a las morenas.
0: Ajá.
4: Me salió una, y esto es real.
0: Te salió una morena.
4: ¿Cómo se llaman las que hacen masajes, amiga? Relajante.
5: Quiropráctica,
4: la palabra. Sí, y la madre
2: no, con final feliz.
0: No es masaje relajante.
2: Con final feliz.
4: No. La tipa profesional, lo aseguro. Y mira,
2: claro.
4: Por esa que.
2: Hace su chamba.
4: Mira, me dice, ¿te puedo regalar un masaje? Y yo me quedo. Y he comenzado a platicar. Soy del lado de la costa, me dice.
2: ¡Opa! La costa. Winamba.
0: Ve, hay una que se equivocó. Uno más que se equivocó. Ando con una de la costa y es de Bonanza, ¿no?
4: Es cierto también.
2: Es de Río Coco, ¿no?
4: Pero yo me dio miedo. Pero fíjate, la miré muy aborazada conmigo. Sí, me quería comer.
5: Tú hubieras desparatado el tilinte, Pipe.
4: No, en serio. Pero masajea
5: bien. Ya te ha agarrado la nalguita así.
4: Pero masajea bien, relajante.
0: Bueno, ahora sí.
5: Ay, señor.
4: Las cámaras son suyas, yo me retiro.
5: No me retiro, dice que fuerte.
0: Habla.
5: Pues, ¿qué les digo?
4: ¿Ya vamos mal ya?
5: Pues yo considero que como yo Tilín, eso depende. Porque uno se da vuelta.
4: Time.
2: Corte.
4: Tienes que tener una opinión propia. No me vengas con lo del Tilín. No. Tilín es una cosa, Saré otra.
5: Claro, pero ¿sabes por qué te estoy diciendo?
4: Prosiga,
5: porque...
4: disculpe.
5: Porque como me diga, esos majes son, digamos, que la mayoría de los negritos son coludos. Por no decir otra cosa, ¿verdad? Entonces, no me gusta, para empezar por ahí, por lo que lastima, porque yo soy chiquita, o sea, lo de ahí también es chiquito.
2: ¿Es real entonces?
5: ¿Qué?
2: ¿Eso que acabas de decir?
0: ¿Que todos lo tienen así?
5: Sí, la mayoría
4: dotado,
5: sí.
4: Pues, hombre.
5: Y sí, pues sí, más cuando son así todos palo de coco, flaquitos.
2: Es ahí donde no entiendo la onda.
5: Es ahí donde se defienden.
0: ¿Qué?
2: ¿Por qué importa el tamaño si les molesta?
5: No, algunas dije, no todas. A mí en mi caso me molesta. No le siento gustoso. Entonces, yo creo que sí me quedo con lo estándar, amigo. Ya sea un morenito normalito, canelito, como digo yo, pero eso de allá.
4: Te quedas con un 125.
2: De raza no.
5: ¿Ah?
2: De raza no,
5: sí.
4: Te quedas con una moto 125, entonces.
5: Sí, normal. O con, como es, de, o un blanco, pero de raza, mi respeto. Yo me mejor de largo.
2: 150 modificada.
0: con Sprocket.
5: Yo mejor de largo. En esa parte de raza, mejor de largo.
2: Pero sus cuatro fichas te dominó.
5: Me pasa la Z. De solo pensarlo, Pipe, me da un terror. Dios, este me desbarata la vida y me saca en silla de ruedas. Literal.
0: Pero entre el blanco y el moreno. Esa es la pasión de la mujer, que la saquen en silla de ruedas.
2: Ve que no entiendo yo esa parte. Yo era
5: No todas. Pero, por eso te digo que hay un grupo que sí y un grupo que no. Sí, pero en mi caso.
4: ¿Entre el blanco y el negro?
5: Blanco.
2: Vas. Blanco.
5: Sí.
2: No te sientas presionado.
0: Sí, hombre, no sientas. Es cierto que tenés la bota en el cuello, pero no me parece.
2: No te sientas presionado.
0: Retirar.
2: Relájate, ya pasó.
0: Ya pasó lo peor.
2: Fíjate que ya pasó. Ya, eso fue todo.
0: Igualito cuando iba al hospital.
2: Al hospital, eso es lo que te digo. Viste, ya pasó, eso fue todo.
5: Maldito
0: después
5: peyo.
0: De tremenda puteada, la enfermera que me dio, no, ay,
2: después de la gran corrida que pegué, no.
6: Según la experiencia, jóvenes, buenos días.
0: Buenos días, gracias por la educación, hijo de la gran.
6: Las morenas han salido más candentes en ese aspecto. Más que la blanquita. Aunque hubo una que se defendió bastante parecido, pero las morenas se la llevan. Estamos en vivo.
7: Muy buenos días, muchachos. Pues mira, yo he estado con varias, loco, pero la única que no he tenido una negrita, loco. Pero la que sí me hizo llegar al cielo, loco, fue una finlandesa. Y lógicamente, pues, blanca.
8: Buenos días, chicos pasilones. Oye, en cuanto a lo que están diciendo de la pregunta que por qué hay chelitas que tienen los pezones marrones, pues, yo como mujer, sinceramente, no te sabría contestar. No tengo ni puñetera idea. Pero hay otra pregunta, porque hay hombres que son blancos y tienen
5: morenas también.
8: Marrones.
2: También.
5: Sí. Pasa.
8: Saludos, pasillos.
2: Sabía, loco, no.
0: Yo no sabía eso.
2: No sabía yo, loco, no.
0: Sí, o sea, que también viceversa, tu pregunta que hiciste, que porque las mujeres blancas tienen el pezón oscuro.
2: Oscuro, pero oscuro.
5: O la puchina.
2: Entonces,
5: o la
2: negro.
0: No, eso era.
2: Él diciendo que negro.
4: El negro. Fíjate bien.
2: No, pero sí, pero ella está diciendo que viceversa. No. Ya le ha salido así a ella.
5: Así como morenito, ¿no? No negro. No,
2: morenito
5: negro.
2: Normal, cafecito. Digo yo, cafecito pues, normal. Pero negro.
0: Morenito lavado, más o menos.
2: Sí, pero es normal ahí, pero negro.
0: Es que la mujer.
2: En la mujer.
5: Este mandito ahí toca castitos así, Avi. Y en vivo.
2: Sí, pues sí, ella sabe. Normal.
5: Y le dio cosa habérsela introducido, ya puesto.
2: No, son cosas que tiene que.
0: No, pero se me está desviando con lo que dijo la muchacha.
2: Ajá.
0: Porque hay cheles.
2: Y vos dijiste que sí.
0: Que lo
2: sí
0: tienen. Que lo tienen.
2: Ajá, oscuro. Vos dijiste que sí. Sí, habla pues, que queremos saber.
0: Dale.
5: Si es verdad, también lo que dijo la muchacha. Porque son bien blanquitos, pero ahí son como morenititos. Tú sabes, pero de lo normal, no negro, ajá, pero.
0: Curtido.
5: No, hombre.
0: Ajá. Meteado.
5: Normal.
0: Ajá.
5: Sí, es normal, pues, pero no sé, la verdad. Es que la verdad, yo siento que aquí en Nicaragua tenemos ese problema, voy a decirlo así.
2: Oye. A ver. Vamos a meter una estética entonces, estética.
5: A estética, ¿por qué? Porque dicen que
0: no. Vamos a caer preso como el doctor.
5: Tiling.
2: Tenía que decir y se dijo.
5: Se dice, de hecho, que es por el clima tropical que nosotros tenemos, que nuestras partes íntimas se ponen ese color. Si vos te fijas, la mayoría de mises incluso tienen que pasar procedimientos primero de blanqueamiento, la mayoría, para poder participar. ¿Y eso por qué? Porque a veces no es que uno sea desasiado. El clima o el tipo de ropa que usamos hace que se nos oscurezca de ahí. Pero vas a comparar el clima en otros lados, digamos, en Estados Unidos, vas a encontrar chelita y rosado ahí. La mayoría, no toda. Por el clima, se dice. A mí no me creas. O digamos en Francia y todo eso lo vas a hallar así. ¿Por qué? Por el tipo de clima.
2: Háblame de España.
5: También.
4: Pero se baña.
0: Oh, no, pues, pero espérate, allá es sí. Una raza bastante.
2: Sí.
0: Demasiado mestizo y un montón de cosas.
5: Pero lo que te quiero decir que en países así, digamos fríos, vas a encontrarlo parejo el color, por lo mismo. Pero nosotros en el caso, la mayoría es por el clima tropical.
2: Pero ahora también no tenemos la costumbre de comprar productos, creo yo.
5: Sí, ahora.
2: Tanto como hombre como para mujeres.
5: O sí. Hacer cosas caseras que ayudan también.
0: En mi tiempo era un pasta de alambre y un clorito. Ya.
4: Y bicarbonato.
2: Sí, date ya. Duro.
0: Sí.
2: Choya,
0: o lo otro, ¿cuál es el carbón?
4: Carbón.
0: Sí, con el carbón.
2: El famoso bicarbonato con limón.
0: Sí. Hay forma. Sí, hay manera de cómo blanquearse, nada más que ustedes no quieren hacerlo. Eso es la realidad de las
5: cosas. O lo otro que es caro, pues.
0: Ah, no sé. No creo mucho en esa parte, pero.
9: El láser.
5: Sí, el láser.
10: Yo estoy como Z en lo personal, pues ya me entiendes que la piel blanca es la mejor, loco. Porque, o sea, cuando vos ves eso, es otro nivel. Lo mansita que es, loco. Mansita. O sea, para mí la piel more, la piel blanca, perdón. La piel blanca, la mejor, la mejor, la mejor. Porque yo te digo, yo probé piel blanquita de aquí, ya sabes, más de ahí. Estados Unidos.
0: Un poquito de cloro y detergente.
10: Es lo mejor, compadre. Porque yo te digo, la que dice Luisito es verdad, loco. Yo tuve unas añitas ahí de la costa. ¿Qué? Porque yo pasé por todos los
4: cursos
10: de Nicaragua, loco.
0: ¿Qué?
10: Tuve, me, perdón, yo trabajé como...
2: ¿Era cirquero?
0: Bueno, era cirquero.
10: Y ahí fue, o sea, que hay por ena. Hice mis tiros así, loco. ¿Qué? Pero cuando probé la piel blanquita, loco, adicto a eso.
11: Buenos días, muchachos, buenos días, buenos días. Es rico comer morenita, perro. Qué rico comer hígado. ¿Quién dice que no? Lo más sabroso. Aunque hay una blanquita.
5: Con la 60.
9: Al comer.
2: Corazón asado, ¿eh?
9: Riñones.
12: Buenos días, muchachos. En mi experiencia, hermano, he tenido varias parejas. Pero sí, perrito, me tocó con una muchacha de Puerto Cabeza, una blanquita. Un perro. No la chulié, me chulió, perro. Me chulió. Y cada vez que subía arriba, perrito, sentía que me la mordía, ¿no? Sentía que me quebraba todo el filín.
0: A mí no me metas en tu cochinada, igual así.
13: Yo opino que al final y al cabo, pues, el color, papito Dios lo otorga. Sí es clarito, sí es oscurito. Al final y al cabo, el deseo nos gana. Y pues, un verdadero caballero no se anda fijando en color.
0: Pero hay gusto, papi. Sí,
2: atentamente, el Pavo Rayo Rojo.
14: Buenos días,
0: Buenas.
14: Estamos en vivo. Vámonos. Las personas, tanto como los hombres y mujeres que tienen el mancuerno negro.
0: Ok.
14: La verdad, eso pasa desde pequeño. Cuando no se bañan bien, no se restriegan bien, no se limpian bien. No. Eso desde pequeño se viene curtiendo. Yo no tengo ese problema, pues, porque yo soy colorcito. Ya me
0: pobre.
14: De colorcito negrito y todo eso, pero. Sí. Yo no tengo, soy negro y yo no tengo curtido mis partes. Ahí se las dejo.
0: No, te la dejamos a hoy, güey, la grande.
2: Ahí se la dejo, ¿cómo se va a ver, no? ¿Ha topado la mía el color?
11: Ahí se me prueba, lo voy a recorregir porque dice que la persona blanca es la mejor para él. Bueno, literalmente.
0: Momento, corregirlo no porque es su gusto, no vas a corregir nada.
11: Cierta edad es mejor. Pero ahí se está dando el solo, porque yo te voy a decir algo, aunque pasen años con la gente morena, la piel nunca se le pone flácida, como a los blancos. Y los blancos, por más que hagan, por más ejercicio que hagan, la piel siempre es aguada. Mientras que el moreno no es necesario que vaya al gimnasio.
5: La ahí piel se la doy.
11: Es sólida y no se pone flácida.
0: Sí, pero es cuestión de resistencia. Es genética,
4: sí,
0: obviamente.
4: Sí, eso es cosa que no
0: es resistente al sol. Uno,
5: se arruga más el blanco y todo. Somos más delicaditos, más finoles, amor.
15: Buenos días, mis hermanos. Bendiciones.
0: Hermano.
15: En mi caso, caro. Sí, yo ya he probado. Pero la que sí te puedo decir que me sacudió los mocos fue un híbrido.
0: No,
15: o sea, era blanquita y todo.
0: ¿En serio?
15: Con rasgos de morena.
0: Oye, tijuela,
15: o sea,
0: no.
15: El paso, el pelo.
0: Espérate. ¿Era cómo?
5: Híbrido.
0: Blanquita, no. Era blanquita con el coso moreno, dice. Eso era exceso de maquillaje.
2: No.
0: No, está jodido.
2: Y ay, pero ¿qué se va a esperar si le daba por el laterico?
0: No, negro. ¿Y por qué se supone que uno se hace bien y lo tenés negro?
2: Ajá. Por la fricción, por el sol, dice. Se vino del sol porque está negro.
5: La fricción, bien dijiste.
15: Su papá era de la costa y su mamá chelita.
0: Diablo.
15: Y para más gorra, yo soy medio acólito del diablo, ya. Y la madre evangélica, pero la verdad, hermano, que se llegó a dar el momento, me violaron. Así te lo puedo decir.
0: ¿Cómo?
5: Oh, vivo.
0: Vale, ay, si era un híbrido, ¿no? ¿Cómo no?
16: Seré, fíjate que soy daltónico. Te voy a enviar una foto para que me descodifique qué color es la flauta.
0: Oye.
17: En mi opinión y en mi vagantería, No hay cosa que yo he probado, mujer más caliente, mi hermano, que las misquitas. Te lo digo.
0: Oye.
2: Ya estamos hablando más allá, ¿oíste?
0: Te está yendo. Para allá no llega la panga todavía.
2: Está llegando la tribu, vaya.
0: Demasiado.
2: Comiendo mono.
18: Verdaderamente hay mujeres ninjas. O sea, a mí me tocó una blanquita, pelito colocho. No, hombre, me agarró como que si ya tuviera el fierro. Ella solita se daba.
0: Oye.
19: Yo voy por la morenita, Titi. A mí la que me sacudió y me sacudió y me sacó los mocos, los chorros de mocos fue una morenita. Tampoco morena, ¿me entiendes? No prelavada ahí, ¿me entiendes? Entre blanca y morena.
0: ¿Qué?
19: Simón, sale que estamos en. Sí.
0: Y le decía:
20: ¡yo soy perra! ¡Yo soy sensual!
0: En el oído.
21: Y de repente, yo soy psicópata.
5: Bonito se escuchan.
2: La pose que está haciendo él.
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1: Las 7 y 33 minutos. 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

0: las 7:36.
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0: decimos que vamos en el vacilón de la mañana. 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
0: ¡Adelante, señorita!
2: Yo no me acuerdo.
0: Ni yo tampoco. No, me mentira, aquí lo tengo. Para esta hora, para esta hora de la mañana. Ah, no se ha subido.
2: La cara de Luis.
0: No, hombre, sí, pero que sí la agarro a ella, porque ahorita anda.
3: Sí, está en el viaje. Ella está aquí, pero su alma está en otro lado.
0: Es correcto.
3: Vamos a darle la preguntita a César, entonces. Sí.
0: Una relación sin intimidad. ¿Tiene futuro, señoritos presentes acá en el vacilón? ¿Una relación sin intimidad tiene futuro?
3: No, yo digo que no tiene futuro, hermano. Vos sabés que la intimidad es algo, una necesidad, un desahogo. Y creo que es una muestra de amor en cuanto a seguridad, ¿ya me entiendes? Entonces, una relación sin nada de traqueteo, sin nada de chuquiteo, creo que no va para ningún lado. No tiene futuro. Va a estar perdiendo tiempo. Yo voy a llegar a viejo. No voy a aprovechar. Y si no hay intimidad, viene otro y
0: quita la corona.
3: La corona, hermano.
0: La lleva en el saco.
3: Andón.
0: Ay, padre. ¿Qué puede decirnos usted, señorita?
2: Yo puedo diferir de lo que dice Luigi.
3: ¡Oh! No, me imagino.
2: Oh. Que yo
3: así
2: creo.
3: Son las mujeres.
2: Yo creo de que depende.
3: ¿Qué depende?
2: De incluso en otros países sucede, aquí depende. Que los trabajos, señores, aunque ustedes no lo crean, influyen muchísimo los trabajos. A ver si coincidís también con los horarios de tu pareja, porque alguna de las parejas tiene horario más pesado que la otra, o ambos tienen horarios pesados, que por ende no les da tal vez chance de tener con más frecuencia relaciones sexuales, que cuando tal vez tienen un tiempito o día libre, ajá, y donde aprovechan, como dicen, a tratar de saborearse mejor, porque saben que en el resto tal vez de la semana no van a poder hacerlo bien. Yo siento que si sabes y estás consciente que es por cuestiones de tiempo o de trabajo, pues la relación va a estar estable en el aspecto de que, ok, por más que nosotros queramos, no podemos, pero nos queremos, nos amamos porque nos comprendemos y sabemos nuestra situación. Uh-huh. Esa es mi humilde opinión que considero, por un lado, de que puede ser eso. Por otro lado, sí le voy a dar la razón a Luigi, porque si sabes que es una persona que tiene, digamos, un tiempo organizadito, o sea, o que mejor dicho, tiene un tiempo de horario de oficina y que no te presten el Mickey Mouse, pues ahí sí no va a ir a nada, porque sabes muy bien de que sí, realmente para una relación, tener relaciones es primordial, porque es algo normal de la vida cotidiana y que fortalece más bien también los lazos entre el amor,
3: claro,
2: entre pareja.
3: Fortalece. Claro.
2: Entonces pienso yo que estoy en 50 y 50. Eso va dependiendo también de la vida que uno lleva, que uno maneja. Y lo otro es que ya es si no se te apetece a la persona, o porque te da igual, o porque ya es todo monótono. Porque también la monotonía tiene que ver muchísimo aquí. Ahí creo que me van a dar la razón algunos, otros no. Pero siempre voy a recalcar, hay casos de casos.
3: Pero dime, vos decías de estrés y toda la razón.
2: Uh-huh. Razón.
3: Pero no se supone que el sex te relaja, te quita el estrés. Se supone, si vos tenés una jornada laboral pesada,
2: funciona más en el hombre.
3: Lo más ideal que esa mujer sea inteligente y pues que se ponga las pilas, ¿ya me entendés? Uh-huh. Pero no, se pone en el plan de que no quiere nada. Se supone que cuando el hombre viene y se desahoga cualquier momento con la persona que él quiere, ese hombre va a pasar livianito, sin estrés.
0: Es que los dos no tienen ese sentido mutuo de que los dos se necesitan. Mm. Solo el hombre. La mujer viene a entender de que, ay, este solo viene a desahogarse conmigo y ya está. No es de la típica mujer que, ay, yo ando gana y él anda gana. Y coinciden en quitarse ese estrés. Es lo que yo puedo pensar.
2: No, tenés razón.
0: ¿Sí o no?
3: Ok, pero es que tenés mucha razón ahí. Pueden ser buena fórmula creando proyectos, que esto, que el otro, pero ya en la cama, tan seco.
0: Sí, porque sí. Dice la mujer, todo el día paso acá haciendo cosas en el lugar. Y este viene solo al maqueteo este y ¿qué? Nada, no. Solo eso viene, a quitársela conmigo y sigo igual. Entonces, si fuera mutuo, brutal, loco. Esa relación que tienen va a perdurar bastante.
3: Y es ahí donde el hombre también desconfía, ok. Si está mal, ya no la traigo, o sea, no siente nada por mí, no sexual.
2: Pero el hombre, yo no sé por qué no termina de entender de que prácticamente es una naturaleza, prácticamente, pues estoy diciendo, recalco, que es una naturaleza la mujer que no siempre y no es común, algunas sí, no voy a mentir, que te busque a la mujer, porque la mujer siempre se quiere sentir deseada. O no solo sentir deseada, sino que sabe de que es el hombre el que toma la iniciativa y la mujer está consciente de eso, de que el hombre el que va siempre a tomar la iniciativa. Yo no sé si lo puedo llamar pena, yo no sé si lo puedo llamar timidez, porque a veces la mujer anda gana, pero le da una pena decirle al hombre.
0: ¿Pena?
2: Pena o vieja. Una cohibida, no sé cómo decirles, pero es raro. Tal vez se te pone a coquetear y todo, y el hombre cuando ya entiende, pues se la deja ir, digamos así. Pero, o sea, lo que yo quiero que ustedes entiendan como hombres, que ya es como que normal de la mujer. No es porque no queramos, sino que ya la mujer sabe que normalmente es el hombre que busca, y nosotros obviamente como mujeres tenemos que responder a eso. Pero vamos a hacer una pequeña pausa.
0: 22 segundos de No Chance.
2: Y ya venimos.
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0: Bueno, de vuelta con más acá, 7 de la mañana con 46 minutos. Es el vacilón de la mañana. Tenemos acá un tema picante. Una relación sin intimidad tiene futuro. Estamos divididos con opiniones divididas. Si
2: para algunos
0: escuchar.
2: Sí, para algunos no.
0: Para mí, fíjate que sí puede funcionar. Pero sí, sí pueda funcionar, pero como dijiste,
2: acuerdo vos, mutuo.
0: Exacto, si hay algo acordado. Uh-huh. ¿Me entendés? Porque yo pienso que en una relación lo principal que debe tener uno es eso, hermano.
2: Yo lo viví, sinceramente. Por ejemplo, mi marido tenía unos horarios extremismos que yo no lo lograba ver, digamos, para poder tener un chance y tener intimidad. Y ya estábamos conscientes y me lo tenía que, digamos, aguantar. Yo en mi caso, pues, y porque las mujeres nos adaptamos un poquito más a eso. En él era un poco más complicado, porque...
3: Pero, como te digo, o sea, el hombre viene estresado del trabajo. La mujer tiene que ser un poco más inteligente en ese aspecto. Claro. Y decía, porque la mujer es normal, o sea, es naturaleza, no sé qué onda. Pero
2: le cuesta, pues.
3: Creo que deberían de poner un poco más de su parte, porque el hombre también quiere sentirse atraído.
2: Amado, deseado.
3: Deseado.
0: Mira, sí. Pero es que hay un problema. La mujer es la que hace el acuerdo. Uh-huh. Y uno dice, yo como un hombre que a mí me dicen, es un sábado, un viernes, un domingo que yo voy a tener eso, yo me estoy aguantando las ganas. Espero que sea domingo. Y ahí, pero vos le encontrás que la que hizo el acuerdo fue ella, la inventora fue ella, y viene ella de mala gana. Y ahí viene con sus quejas. Por eso es que la relación no tiene futuro.
2: No,
0: eso
2: sí, ahí no. Son otros 100 pesos.
0: ¿Ya sí. me entendés? Sí, en eso yo no estoy de acuerdo.
2: Que no te aporte.
0: Que ya. No me aporte ella. Y entonces, ¿para qué llegamos a ese acuerdo tan absurdo?
2: No.
3: Mira, hablando de acuerdo, ahora en otros países, por ejemplo, me recuerdo de la J-Lo, que en su actual pareja firmaron un contrato de que...
0: Ah, Ben Affleck creo que era.
3: Uh-huh, sí, Ben Affleck. Sí. Creo que eran los 6 días. Ajá, bueno, pero estaba ese contrato.
2: Ajá.
3: 6 días. El maje le tenía que dar sexo 6 días a la semana. Si el maje fallaba un día, estaba una demanda.
2: No, no.
3: Por incumplimiento.
0: Y lo demandaron al maje porque no cumplió los 6 días.
3: Imagínate.
0: Sí.
3: Hacen eso.
0: ¿En serio?
2: Uy, bueno. Yo, por ejemplo, cuando estaba con ese horario, sabía que los domingos nos podíamos comer y todo. Y le dije, dale, anda a bañarte, mira a bañar y a echar el palenque, le digo, y así, normal. O él anda bañando.
3: Ajá, y eso que tiene miedo. Y eso que tiene pena.
0: Sí.
2: No.
3: Y eso que tiene pena.
2: No, no,
3: Así te decía vos.
2: Dale, anda bañate. Yo, mira, bañate. Vamos con el palenque.
0: Fuimos.
3: Ya decía yo. O sea, si lo dice.
2: No, yo no.
0: Que decía. ¡Vámonos!
3: ¡Dale, vámonos que te toca!
2: ¡Vámonos que le toca!
0: ¡Vámonos con la gente ahorita!
4: Ya, buenos días, estamos en vivo con Juan. Yo creo que la serie solo es excusa.
2: ¿Por qué?
4: Las mujeres solo son excusas, que el tiempo, que no hay tiempo. El hombre saca tiempo, el hombre puede trabajar 12 horas y le da tiempo a la mujer, siempre. Pero yo, que pura excusa, que pura excusa.
3: ¡Obvio, Bobby!
5: buenos días, chicos. Pues ahí estoy con la Cere. En mi caso, nosotros ya llevamos 10 años de pareja. Fuimos, o sea, por el trabajo allá en Nicaragua.
3: De entrada, se escucha en tu mía.
5: Lo miraba que cada 6 meses, cada 4 meses, todo depende del tiempo del trabajo, si él estaba disponible o yo tenía días disponibles.
2: También.
5: Entonces, más que todo, pienso yo que es la comunicación. Ahora mismo nosotros, ¿cómo explicarles, chicos? Él su trabajo, por yo cinco. En mi trabajo, yo mi trabajo mamá. Los 7 días de la semana, es casualidad que descansé un día. Entonces, prácticamente ahorita llevamos como 2 meses de nada, y les aseguro que el que quiere a una persona no se exige, aguanta. No pide. Simplemente el momento se da y se da con amor y se da con pasión, pero pienso que tener relaciones todo el tiempo se hace rutinario, es mejor estar así, espontáneo, un día sí, un mes no, un mes sí, así todo depende.
3: Un mes sí, un mes. Vos sabés muy bien que ella tiene su parte de bolsa. Miro que a mí no diga nada, que no me diga nada. Esa maje tiene su parte de bolsa.
0: Sí, porque ¿cómo más te dice?
3: Esa maje tiene su mecánico que le está cambiando de aceite a cada rato.
2: Porque no, ahí sí no estoy de acuerdo, un mes y un mes. No,
3: ¡dos meses!
0: ¡Dos meses!
2: No, tampoco así, hermano.
0: Por lo menos, por lo menos 4 veces al mes está bien, ¿no? ¿Verdad? Al mes.
3: Sí, pero sí, oíme, oíme algo. Y si ella pasa viajando,
2: él
3: pasa viajando, ella queda sola.
0: Ajá.
3: Vos sabés que los cangres andan encima, los sopilotes andan sondando el terreno.
2: Claro.
3: Ella es mentira que al va menos, a quedar 2 meses.
2: Al menos que tenga un consolador. Disculpa.
3: Claro,
2: al menos.
3: El vecino.
2: No,
0: así
2: no.
0: Se le dicen, el consolador.
3: Ni mi niña,
2: ay, señor.
0: De repente va a decir el consolador.
2: Juguete, y, ay.
0: Y lo encuentra y va a decir:
6: ese cuchillo no tiene ni filo.
0: Sí, ¿qué le parece?
3: No corta,
0: no, no corta.
3: No me hizo nada.
0: Pero ahí se le quita el dilema a la mujer en ese aspecto que está diciéndole que el mae se va. ¿Y quién es la más necesitada ahí? ¿Quién es la que está pensando en eso? ¿Se va el marido y quién es la que anda alborotada?
2: Porque ella. Ella.
0: Ella.
2: Está hablando que
3: creyendo vos. Ni que me ponga esa vocecita, mi amor, mentira.
2: Continuemos.
7: Es mucho influye lo que son los trabajos, los horarios, el cansancio físico, el cansancio mental y la pesadez que uno anda, porque algunas veces uno de que tanto trabaja, luego vos solo querés dormir. Y a mí me pasó, man. Imagínate, yo entraba a las 5 de la mañana en uno, salía a las 1:30, después entraba al otro a las 2 de la tarde y después salía a las 2:30 de la noche. Vos sabes, de lunes a viernes, y algunas veces me tocaba trabajar en el trabajo de la mañana, de las 5 de la mañana de nuevo hasta las 1:30 de la tarde. ¿Qué es lo que hacía el sábado? Ya salía, lavaba, me tenía que hacer la comida de la semana, porque ella no vivía conmigo, pues. Me hacía mi comida de la semana, me tenía que ir a lavar, limpiar medio el carro, hacer los pagos, que mandar el billete para acá. Y loco, y llegaba el domingo, se me hacía chiquito el sábado, y el domingo lo único que quería era estar acostado, man, porque pues, el cansancio te mata, man, el cansancio te mata. Y casi no había mucha intimidad, y aparte no nos mirábamos tanto, loco. Yo siento que eso me influyó mucho en esa relación que yo tuve, loco.
3: Te mando la gana, ¿verdad? No me digas.
7: La cosa es que sí, man. Como yo tengo un amigo mexicano que más dice que es 80% fruta y fantástico y 20% comunicación. Y pues, en verdad, pues no, o sea, no comparto mucho su teoría, pero tiene mucha lógica.
3: Y es lo que usted está
7: preguntando. Sí, influye mucho.
3: Claro, no.
7: Y eso te conlleva lo que es una ruptura.
2: O sea, lo mandaron a la baby.
0: Sí, lo mandaron
3: a la baby. Más seguro. Ella necesita. Es por eso que las mujeres siempre quieren tiempo.
2: Pero no solo es de sexo, es el tiempo calidad con esa persona. No solo se requiere de sexo, es pasar y estar oyendo.
3: Si yo la tengo que ver esa mala, la tengo que coronar.
2: Claro, pues yo te estoy diciendo.
3: Ay, cabrón, voy a manejar tantos kilómetros y la voy a coronar, no sé, seria.
0: ¿Cómo crees que yo voy a llegar? No. Es cierto, tu besito, pero lo primero que voy a hacer, venga, mi amor, yo le bajo todo lo que tiene, fao, al lado, comencemos ahorita acá en la cocina, el primer ratito, pero lo primero que voy a hacer, venga, mi amor, yo le bajo todo lo que tiene, fao, al lado, comencemos ahorita acá en la cocina, el primer round.
2: Sí, pero.
0: Ya,
2: sí. Pero ya vieron, el cansancio mental y físico influye.

0: Bueno, ahí sí. Está.
1: Sí. No, el hombre tiene la capacidad de hacerlo a medianoche y levantarse a las 5 de la mañana.
2: Esa es la capacidad que tiene el hombre.
1: Esa es la capacidad que tiene el hombre. Sí.
0: Sí, claro.
1: Manda. No me creas, pues.
2: La capacidad que tienen las mujeres. Chatear hasta medianoche y despertarse como si nada al día siguiente.
1: Sí. Y sin remordimiento.
2: Sí.
0: ¿Qué tiene que ver una cosa con
2: otra?
0: Estamos hablando
2: de gente del cansancio, no, del cansancio. Pues.
0: Continuemos.
1: No le gustó
2: al hermano. No le gustó.
3: Buenos días, muchachos. Pues sí, loco. Una relación, si no hay chacalele, se termina todo.
1: Dale,
3: por ejemplo, yo tuve una ex, loco, que la madre, por el principio todo era caliente, pero ya fue la más sencillo. Y ahí en la casa no quería tocar ni nada, pero cuando salíamos a comprar y eso. Cuando mira a otra mujer, la madre quería como tocarme, ya saben, ese fue el más de las mujeres que te quieren tocar aquí, dándose la de que tenemos una relación activa, pero mentira, y un día le reclama, ¿por qué no hace todo esto en la casa? Ya sabes, marcan territorio, pero hey, en la casa nada que ver.
4: Buenos días, muchachos. Good morning, aquí el mero. Esa onda de, por lo menos fue que tengas como 25 años casado con tu jeva y que eché tu palenque día por medio, cada 3 días, diario, pero esa rutina, casi 25 años, ¿qué nota ahí? ¿Será normal?
2: Hay atracción todavía, no ha caído en la monotonía.
5: Esa caldita como loca, un mes y un mes, ¿no? ¿Quién va a aguantar un mes sin meterla? Sin meterla, sin estar lubricando la
2: tela. ¿De
5: dónde hay, papo?
2: Aló.
5: Esa mantiene su cangre, como no la pistea el marido.
2: ¿Tiene su mecánico?
5: Pistea el mecánico, dale que estamos
2: en vivo,
5: pero un mes ni quiera mi Dios, pipi.
2: Dos meses,
5: semana, digo. No aguanto, dale que estamos en vivo.
1: Dos meses eran, baby, dos meses. ¿Cuál mes?
6: Verdaderamente, chicos, así lo es que yo no aguanto más de 3 días sin chacalacabum. En 3 días a mí no me han hecho chacalacabum. Yo ando de mal humor, todo me enoja, todo me estorba. Así que una relación sin chacalacabum no funciona.
1: No sirve.
7: Buenos días, chicos vacilones. Aceré, en parte tenés razón cuando decís que por falta de tiempo, por falta de sincronización, como decís vos, que tenías a tu marido, que el hombre no tenía tiempo, vos salías de trabajar, él se iba, cosas así. Uh-huh. Está bien, es entendible, porque somos pareja y tenemos que saber eso. Pero que llegues a la casa y me digas, es que vengo cansada. Y te esté viendo a cada rato. Entonces, ahora, Zeta, vos decís que la relación puede servir, aunque no haya sexo. Pues la relación esa ya viene siendo una relación de amigos, de brothers, ¿me entendés? De la cuatecita esa con la que salías a chilear y todo. Pero si no hay sexo, no es tu pareja. Así de sencillo. ¿Para qué querés obligaciones y responsabilidades con una mujer que al final es tu amiga?
2: No sabía yo. No sabía.
7: Para eso mejor estoy solo y mi billete me lo gasto yo.
1: Entonces, que para que sea mi jaña tengo que coronármela entonces primero.
2: Tienes que coronarla.
1: Ah, perro, esa es nueva,
2: fíjate. No sé, prácticamente culi amigo.
1: Sí.
2: Porque si, por ejemplo, en ese caso ese brother dice que él se levantaba a cocinar, que no sé qué, que no sé cuánto. Y la maje vivía, me imagino que largo, donde el maje. Ahí sí se la doy, porque vos sabes. Quería acostarte, va a ir a dar 2 horas manejando.
0: Ay, no.
2: No, mejor me quedo acostado, dice.
0: Mejor termino.
2: Sí.
0: Hacer la relación, sí.
2: Es lo mejor.
7: Ahora, muchachas, yo no entiendo, Aceret, porque las mujeres siempre dicen de que ellas no tienen deseo, que esto que el otro, que no tienen tiempo, que esto que el otro. Pero cuando tienen marido y querido, ahí sí tienen tiempo para el querido, ahí sí tienen ganas para el querido. El querido las llama hasta escondidas, se van, madrugan, hacen de todo. Meten horas extras, todo, con tal de estar con el hombre. Entonces no entiendo. Simple y sencillamente la mujer debería decir, ya no tengo sentimientos por ese hombre. Porque también, en mi caso, yo he estado con mujeres que son casadas y lo primerito que te dicen cuando vas a enamorarlas o le vas a decir algo es que mi marido ya no me toca. Eso es lo primero que te dicen. Y si ves las redes sociales, porque creo de que las redes sociales son públicas, te fijas de que todas las mujeres solo de sexo te hablan hoy en día. La mujer te habla más de sexo que el mismo hombre en las redes sociales. ¿Qué quiere decir? Que la mujer siempre camina más caliente que el hombre. Eso es cuento, esos son mitos de que el hombre y que el hombre no. Cuando la mujer no te busca es porque ya no tiene deseo. Hablemos las cosas como son, que vamos a inventar de que está cansada, mentir. Una mujer puede ir bien cachimbeada del trabajo, pero cuando desea a su hombre, olvídate.
1: Se le quita todo eso, hermana.
2: Imagínate, y eso que no estamos metiendo la onda de la vestimenta.
1: Ajá, también.
2: Ajá.

0: otra que está en la casa, pero no, en la calle.
1: En la calle.
0: Se pone la mae, ¿vos sabés?
1: Se pone su panty con la ley. Así se pone.
0: Ajá, no, no, no entiendo.
1: Pero bueno, ya para. Bueno, voy a tirar el último.
0: Uno, dos más. Sí.
2: Uy, pobrecito el marido de la Cere. Me compadezco el brother. Esta fijo le tiene marcado en el calendario de todo el año. Solo para los días feriados. Ni quiera Dios. Bye.
3: A vos que te conta mi vida privada, man. Yo estoy aquí poniendo ejemplo y no estoy hablando de mi vida privada.
0: Siguiente, siguiente.
4: Muy buenos días. Se le hacen llamado a la señora Cere que sí, por favor, puede pasar por el taller recogiendo su vehículo de parte de don Juan, el mecánico, por favor. Su chequeo anual.
3: ¿Dónde viene el chiste?
1: No entendí yo, fíjate.
0: Ni en entrada ni en salida, va al lado.
1: Pues, en resumen, muchachones, ahorita para cerrar ya el vacilón de la mañana en esta viernes de sexo.
3: En resumen, pues sí, algo primordial. Claro que puede terminar relaciones no tener cuchiplancheo. Pero pues cuestión también, como les dije, de acuerdo mutuo, de comunicación, de que estén conscientes que a veces se da el tiempo, a veces no. Y a veces si tenés el tiempo, pues simplemente se comunica, se dice, se explica de qué está pasando con nosotros. Si se puede, se arregla. Y si no, pues mándense a la baby los dos y ya está. Y búsquense a alguien que los revuelque bien.
1: Qué bueno, bueno.
0: Si usted va a gastar en una jaña, va a tener una jaña, ya sea de novia, ya sea su pareja, también tiene que invertir para que ella se lo dé.
3: No
0: solamente va a estar ahí que tomá, que zapatito, que camisa, que tuyí, que también se lo preste, sino para qué. Si yo no voy a traquetear, ¿para qué voy a andar con alguien?
3: Por eso, pero si el que quita el calzón tiene que dar para uno, ese
0: también.
3: Por eso, tiene que invertir.
0: Bueno, recuerden que aburrida.
1: No, recuerden que para que sea sueño hay que coronarla primero. Eso es lo que voy a decir en esta hora. Eso no me la sabía. Los vamos, a continuación se queda con Luisito hasta la 1 en la tarde, a la 1 hasta las 5 la pulpería, de 5 a 7 The Remix Play con el Tilín, y a las 7 de la noche con Eric Mairena. Esto fue y será
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1: ¿Qué tal amanecieron? 8 de la mañana, 10 minutos, 8:10. Llegamos al viernes de puro bacañal. En la Tuani, la número uno de toda Nicaragua.
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1: Acá Luisito Saldaña. Llegó el gordito de la baby. Tóxica, el gordito de la baby. Buenos días, buenos días, buenos días. Vamos actualizando el WhatsApp, el 7676-8271. ¿Qué sonamos? Necesitamos música alegre. Que se sienta ese fin de semana. Que se sienta la buena vibra. Mano arriba, agradeciendo a Papá Dios sobre todas las cosas. Por un día más de vida, por un día más para poder interactuar con todos ustedes. Mi oyente es Tuani en la mañana.
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1: Vamos a dejarlo por ahí. 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En vivo. Vamos a meternos al bacañal. Nota de audio, nota de audios.
0: 76, 76, 82, 71.

0: ahí, dígame Lupita, ¿cuánto quiere por la cocina?
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2: ¡Let's go! 8 de la mañana, 26 minutos, 8:26. ¿Qué dicen los Bronquis? Vamos a darle.
3: Regálame, te deseo lo mejor de Baby Rata.
2: Te deseo lo mejor. ¡Qué bárbaro!
3: Luisito Saldaña. En vivo con el más loco.
2: ¡Estamos en vivo!
3: También es.
2: Buenos días.
3: A nivel internacional es la mejor radio, perdito.
2: Ahí es Vibro la Tuani, no hay otra. ¿Qué me dice? ¿Qué onda? ¿Qué relacionamos? A ver, vámonos para la calle.
4: Buenos días, Luisito Saldaña, el más loco de la 100.3.
2: ¡El más loco!
4: Bendiciones, papo. De tu Nache ahí, estamos en hoja del Alfa, dale, que estamos en vivo.
2: Estamos en hoja, estamos
4: en hoja. Juan, la 100.3.
2: ¡Dale, mi broqui! ¡Dale, vamos a darle!
5: Con este vamos pa' plaza.
2: ¡Vamos pa' plaza! ¡Dirina, na, na, na! Van a mirar toda la raza.
5: ¿Qué nota, qué nota, qué nota, nota,
2: qué nota? Nota
5: el mero Luisito Saldaña.
2: Que me dice caballete.
5: ¿Qué nota, Michel? Oye, Michel, dale, pues le haremos esta mañana. Pon este ritmo, dale, estamos en vivo.
2: El ritmo, dale, mamá, saludos. Saludos para el mero Bambán, ahí la chamba, la trabajación, todo mundo. Pali y Chirice, de a todo volumen con Atuani. A ver qué dice por acá, más nota.
6: Buenos días, Lucho, saludos y bendiciones, papo. Lucho, creemos que me puedas poner a Sexy de la Nove de Linfao. Dale, que estamos en vivo.
2: A Sexy de la Nove.
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2: Vamos en el viernes de Bacañal. Todo el mundo en el Bacañal hoy. Nos vamos al Bacañal.
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4: Buenos días, Luisito Saldaña, el número uno de la 100.3, la que está de moda, complaciendo con la música, el conteo de Don Omar, y estamos en vivo.
2: ¡Conteo! 9 de la mañana, de nuevo, nuevo programa del debate de la mañana, el debate de la mañana, 9 de la mañana, ¿eh? Ok, hombre versus mujer en el debate de la mañana. Ya vamos a darle por ahí, vamos a darle por ahí contenido. A las 9 de la mañana no se lo pueden perder con el más loco Luisito Saldaña, papá.
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0: 8 de la mañana, 37 minutos, 8:37. 8 de la mañana, 37 minutos en vivo. 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People, a ver qué dice por acá. Mi amor, no te escucho nada, ¿eh? Pégatele más, mi amor, al micrófono.
1: Papu, San Francisco, la electrónica.
0: Ok, San Francisco.
2: Buenos días, Luisito Sandaña. ¿Qué nota, chate? Buenos días, bendiciones, todo lo de la emisora. Poneme un tema. Luis, poneme de Chimbala, esta sí, esta no. Ponela, carnal, estoy escuchando a la Tuani, Tuani, como a la Tuani no hay otra. Dale, estamos en vivo, escuchaste en vivo, a la vuelta de la esquina venden recarga.
0: Dale, saludos.
2: Dale.
0: Saludos para Chatel, ahí siempre conectado, ¿eh? Vamos a darle por acá, divino, baby Rasta. Te deseo lo mejor. 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

0: Juan.
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1: Buenos días, mi Luisito. ¿Cómo amanecimos en este viernes? Ya fin de semana, por fin, que lo vengo esperando desde el domingo. ¿Cómo amaneciste, mi Luisito? ¿Cómo estamos? ¿Ya estamos listos para este debate? ¿Cuál es el nuevo debate? Ya que no he podido participar en esta semana, muchachos.
0: ¿Qué pasó?
1: Pero ya estoy lista y activada con la Tuani. Siempre en vivo.
0: Ya, ya está preparada para el debate. Ya estoy formulando por ahí. ¿Qué está pasando? Me mandaron algo por acá. ¿Y quiénes somos nosotros? Le voy a dar chance.
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0: Le voy a dar chance a ese cangre. Es un espartano. Espartano.
3: Si te puedes poner la canción aquella que dice la de la pera. ¿Cómo venía la pera?
0: No la tengo, loco, esa rola. Sí. ¿En serio? No, no. 7676-8271-7676-8271. Para que nos pongamos las pilas. A través de la nota de audio. A todo volumen, mis papos.
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2: ¡Let's go! Ya terminé de editar, loco. Ya terminé todo, amigo. Así que hacemos de locutor, hacemos de diseñador, hacemos de content manager, hacemos de todo, amigo. Ay, amigo.
3: Saludos, Luis. 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
2: Mañana, tal vez mañana. Sí, son las nuevas venas. Calmate, si no hemos ni pasado el debate de la mañana. Ah. No hemos ni pasado el debate de la mañana ni este debate en la hora más rápida, no te digo.
4: Qué onda, mi hermano? Ponete la muñequita, Tatuani.
2: Muñequita, ella viene, no la besé, no la besé. Vámonos por acá, necesito que hoy se me pongan activadas las baby tóxicas. Sí, en ese, ya terminé de diseñar, amigo. Ya editamos y todo. Ahí está, ¿sabes qué? Vamos a darle un adelanto. ¿Dónde está ahí? En el TikTok, la Tuani Lai. La Tuani Lai. Ya está por ahí, amigo. El debate de la mañana. Qué elegante. En el TikTok de la radio, la Tuani Lai. La cuenta secundaria, la secundaria. Vamos por acá, entonces. Un mixito y nos metemos en fuego. ¿Sí o no? Nos metemos en fuego. Un mixito y nos metemos en fuego. ¿Ah?
5: Buenos días, Luisito, buenos días. Te saludo a Douglas. Oíme, soname bonita de Ozuna, porfa.
2: Bonita. ¿Estás listo, Douglas? ¿Estás listo para el debate de la mañana, Douglas?
6: Gracias, señores.
2: Ah, está listo. Eso viene fuerte, papo. Eso viene fuerte. ¿Vos sabés que es viernes? Ah, estamos cerrando rancha el día de hoy. La Tuani Lai, para que les vayan adelantando por ahí, vayan adelantando, vayan a compartir, la Tuani Lai, la Tuani Lai, ahí está ahora mismo, el video,
6: sí,

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1: Ay, ay, ay, amigo.
2: Ay, ay, ay.
1: Ahora sí, mi niño. Está en el estado de WhatsApp. Vayan a checar el estado de WhatsApp. El debate de la mañana. El debate de la mañana. Vamos a checarlo por ahí en el estado de WhatsApp. Ahorita mismo, niño. Esto se va a aprender. Esto se va a aprender, amigos. ¿Qué te puedo decir? Vámonos pues, vamos entrando en la materia para que las babies y los espartanos se metan en la jugada. Escuchen bien. El debate de la mañana. Atención, que viene con todos los poderes y con todo el pelo. ¿Se puede tener un matrimonio sano viviendo juntos, pero durmiendo en camas separadas?
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1: ¿Se puede tener un matrimonio sano viviendo juntos, pero durmiendo en camas separadas? Ahí está entonces. En el debate de la mañana.
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1: ¿A dónde vamos a parar? Bueno, vamos a darle por acá, como no le voy a dar chance a ese cangri que nos manda a ese debate el día de hoy.
3: Buenos días, Luis. Estamos en vivo desde Michigan.
1: Ajá, ¿y qué?
3: Ponerme una rola on Flix de Alkaline.
1: Bueno, vamos, pues, saludo, hermano, Buena onda. Quiero que... No, texto no, chiquito. No, nada de texto. ¿Cuál es el miedo, Douglas? ¿Cuál es el miedo? ¿Qué onda? Audio.
4: Buenos días, papo. Dale, pues, vamos a desenvainar a este papo.
1: Suéltelo.
4: Pego, te voy a decir algo. Entonces eso no es matrimonio.
1: ¿Por qué?
4: Esos son brothers de cuchiplancheo, papo.
3: Ponerme una
4: foto. Yeah, esas son mis brothers. Y para gracia tengo... Llevo a una de mis brothers allá, mira. Voy en esta cama y en la otra y ya está. Eso no es matrimonio, perro. Para mí eso no es matrimonio, ¿no?
1: Vos sabés que hay muchos factores. Ah, por ejemplo, en China, en esos países japoneses, China, en Occidente, hay un requisito. Se le llama, ya te voy a investigar aquí, loco. Que yo lo tenía. ¿Sabes cómo se le llama? Se le llama, bueno, cuando ya está casado, pero dormí en camas separadas, se le conoce como divorcio del sueño. Sí, el divorcio del sueño es una tendencia creciente que prioriza el descanso y la salud de ambos. Lejos de ser digno de una ruptura, muchas parejas adoptan esto para evitar ronquido, insomnio o diferentes horarios. Así que vamos a escuchar, sí, porque aquí estamos en Nicoya. ¿Cómo es la vaga?
5: Buenos días, Luisito. Ay, eso ya ¿Nepotente? Vos sabés, Luisito, que la mayoría de mentiras que te lanzan esa guayola son los hombres, donde te dicen, ay, estoy junto con mi mujer, pero dormimos en cama separada. Solo por querer agarrar cacastito los mentirosos estos.
1: Ahora nosotros, y la hombre.
4: Buenos días, Luisito, el rey de las baby tóxicas.
1: Aquí estoy, mi rey.
4: Perrito, en mi opinión, en este debate, pues empezando el día, loco, eso no es posible, perrito. Porque yo te voy a decir una onda, si lo rico es, ya sabes, cuando vos estás dentro de un matrimonio, decirle a las añitas, hey, venite, mi amor, te voy a dar un poquito de abracito, unos besitos ahí, perrito, ya sabes.
1: Bellito.
4: Todo Juan y parece calentándolo la cosa y llegar a lo que se va a llegar, y si no, puedes dormir sabroso, porque lo rico es sentir la piernita de la mujer, que la mujer también ahí te esté dando tu racadita de Bowie, como decís vos, ya sabes, Luisito.
1: Chabrón,
4: eso para mí es imposible, Luisito, no se puede, loco. Eso, en mi opinión, loco, si es un matrimonio que van a dormir en cama separada, es porque ahí hay mecánico de por medio, loco.
1: Hay mecánico.
4: Ay.
1: Esto viene a vuelta, amigo. Cuando ella, la que no quiere dormir con vos, ¿cómo es el mate?
6: Dale, Luisito, dale, Luisito. Buenos días, Luisito Colón.
1: Buenos días.
6: Me reporto desde la Caponera Móvil. Un saludito para la vulcanización Los Mangos. En full sintonía con Radio La Tuana desde la Caponera Móvil. Dale, full sintonía para todos estos chivos caponeros. Dale, dale. Activado, escuchando la mejor radio, La Tuani. Juber López, de la Caponera Azul, papá.
1: Bueno, pero no me dejaste tu opinión, hermano. Estamos en debate de la mañana.
7: Luis, perfectamente se puede.
1: ¿Se puede?
7: Tengo 9 años casado con mi esposa y yo me levanto porque yo viajo, vos sabés, los camiones y eso.
1: Ajá.
7: A 2:30, 3 de la mañana. Y cuando yo me levanto, ella casi siempre se levanta, pues, a ayudarme a mi café, comida, esto y lo otro. Pero a veces no puede porque ella trabaja desde la casa en una especie de call center. Entonces, tiene diferentes horarios. Entonces, ni ella me desvela a mí ni yo la desvelo. Están los cuartos juntos con las puertas abiertas y todo. Pues, pero por el conflicto de los horarios. Ahora, cuando tenemos weekend o fin de semana libre, dormimos juntos, pues.
1: Ahí es, pero fíjate que esto se está adaptando en otros países. Esto se está adaptando, se llama divorcio del sueño, se llama, muchacho, divorcio del sueño. Bueno, tomémoslo nosotros por ahí. No, mi amor, es que tengo el divorcio del sueño. ¿Sabes que tengo que descansar, mi amor? Así te dicen a baby. Tengo que descansar, yo no, dice.
6: Buenos días, Luis, buenos días. ¿Te puedes poner, por favor, tamales de Mr. Vega?
1: Bueno, hermano, dale saludos. Más opiniones, estamos en el debate de la mañana.
8: Luisito, te voy a decir algo, déjame ayudarte con el debate. Si pasa eso de dormir en cama separada, es porque has escuchado la canción de Vicente Fernández, El Ayudante.
1: El Ayudante.
8: Así pasa. Tiene ayudante. Y no es consejo, sino es placa placa.
6: Estamos en vivo.
1: Estamos en vivo.
6: Para eso me quedo solo mejor. Sí, ¿para qué voy a tener una mujer y va a estar durmiendo en cama separada? Sí, mejor. Cada quien por su lado, en su casa y una mía. Estamos en vivo.
1: Entonces no se puede tener un matrimonio sano.
6: De parte de chantipe eléctrico.
1: Ok. No se puede tener en ni un momento un matrimonio sano de esa manera. Porque vos sabes, cuando andas sueño, no quieres que nadie te moleste. Quiero escuchar a la baby. ¿Qué me dice Cangre?
6: Eso te iba a decir, papo. No, aquí estamos en Nicoya, perrito.
1: Ahí es.
6: Eso es allá, porque vos sabes que aquí somos otro mate. Aquí, tanto hombres como mujeres roncan. Que me digan a mí las mujeres que no roncan. ¿Cómo no? Si parecen viejos camioneros a veces roncando. Pero aquí nos acostumbramos,
1: perrito. Parece una ratra con el motor, con el freno motor.
6: Y nos acostumbramos a los ronquidos. A los airecitos que nos tiramos, que si te huelen, no te huelen, ahí tenés que aguantártelo, perro. Ya. Si no, mejor, como te digo, si quieres cama separada, eso es compañero de cuarto. Ya, son compañeros de cuarto, loco. Ahí ya no le hablemos de matrimonio, pero aquí matrimonio, aquí tenés que aguantar todo. Hasta los mal dormir.
1: Ay, Dios mío.
6: Vos sabés cómo es el mate.
1: Vamos a darle la vuelta a la situación, ¿ok? Vamos a darle vuelta a la situación. Estamos en el lado sano. Yo no me lo quiero cabrear al brother. Yo no me lo quiero cabrear. Pero, ¿quiénes somos nosotros, caballo, para meterle leña a ese fuego? ¡Ya venimos, mi niño!

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0: 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Bueno, continuamos con el debate de la mañana, lo que está bueno, hay bastante nota de audio, vamos a sacarla. ¿De qué están hablando, Luisito? El debate de la mañana trata el día de hoy. ¿Se puede convivir un matrimonio sano, tranquilo, buena onda? ¿Se puede tener un matrimonio sano viviendo juntos, pero durmiendo en camas separadas? ¿Qué dice por acá los espartanos?
1: Papu, en eso puede tener razón, que vos sabes, algunas veces uno quiere, ya sabes, darse su time, ahí que le dejen dormir, ¿ya me entiendes? Y tranquilo, pues, ¿ya me entiendes? Es entendible, pero una vez, dos veces, y es cansadito de la, de, ya sabes, a tu cantón, y tu añuela, pues, le diga, mira, amor, me voy a dormir, déjame ahí, ya sabes, pero... Eso no te va a pasar todos los días, Luisito. Dejémonos de cuento. Te voy a hacer una pregunta, papu.
0: A ver, a ver.
1: Si tus añuelas te llegan y te dicen, hoy, mira, Luis, voy a dormir con los niños. Dale, pues, ah, vaya, porque el niño de Chipotle va. Quiere dormir.
0: Pero hoy es viernes, sí, hoy es viernes, papu. Te lo acepto un martes.
1: Y con la mamá, etcétera, etcétera. Y si vos miras ese comportamiento todos los días, perrito, ¿qué vas a pensar? Suave, aquí esta muchacha está yendo a otro taller que le están haciendo el cambio de aceite.
0: Mantenimiento completo.
1: Papu, esto es que pone rompe sobre la tierra, loco. Para mí, loco, el que me diga que llevo tantos años así y dormimos en camas separadas por X razón, no sé, compadre, yo no lo miro entendible eso, porque se supone que el matrimonio es uno y van a estar ahí siempre juntos, aunque la madre, ya sabes, se tire su bombazo de vez en cuando, su bomba atómica. Los ronquidos, perrito, te acostumbras a todo eso. Bueno, a las bombas atómicas no, pues, pero a los ronquidos, que se mueve mucho. Loco, es entendible, pues, pero papu, yo no sé. También, papu, queremos tu opinión. No sé si la vas a dar al final o qué onda, porque
0: no, dale,
1: yo soy el rey aquí, vos soy el sensei de todo.
0: Claro, yo voy a meter también manopla.
2: Buenos días, Tuani. Mira, te voy a dar mi opinión. Cuando un hombre ya no quiere dormir con una mujer o viceversa, la mujer no quiere dormir con un hombre, es que tiene otra persona. Porque a mí ya me pasó, mi marido no quería dormir conmigo, dormía con cobijas aparte. Él dormía, quería dormir aparte. ¿Y qué era? Que tenía otra mujer. Ahora que la mujer lo mandó a comer mierda, quiere dormir conmigo. ¿Me entiendes? Cuando una persona quiere dormir aparte porque tiene otra, no nos enredemos ni hablemos cosas que no son. Hasta la verdad.
0: Hasta la cobija aparte, quería el más allá. ¿Ah?
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0: Ah, tacha. Está rara esa vaina, está rara.
4: Oye, pero. ¿Qué nota? Estamos en vivo. Eso no lo veo sano, mi chaco. Si yo quiero descansar solo, amor, descanso y estoy en la misma cama, en el mismo cuarto que mujeres del otro lado. Eso es insano, más bien, vos, mi chaco. ¿Qué nota ahí? Poner la rola ahí, Mr. Vega, está mal, le dice, bro.
5: ¿Qué nota, mi hermano Luisito? Poneme la rola Nueva Vida, mi hermano La Tuani.
0: Hola, Mr. Vega, mientras voy sacando audios.
6: Saludo a Carlos aquí en el Mercado Oriental, al Mandilón. Mándame el saludo aquí en el Mercado Oriental, a la gorda cerda flaca de Yesenia, aquí, de parte de la abuela.
0: Ok, dale, loco, saludos.
7: No, eso que dice que va a dormir con los niños, pues con los niños adentro, el otro.
8: Un saludo a toda la gente del Salto, Villa del Carmen, carretera Montelimar, Mazachapa, de parte de Héctor Ramiro y Fernando Plazaola. La sensación del momento y el cuerpo del deseo del Salto.
0: Parece colchoncito, ¿no? Se escucha como tostoncito ese. Dale, dale, dale.
9: Buenos días, ¿qué onda, Luisito? El rey de todos los tostones aquí de la Tuani. Pues en mi caso yo duermo hace como unos 8 años atrás separado, loco. Yo duermo en la sala, la mujer en la casa y estamos bien, loco.
0: Sí, hombre, se tira su yogur de vez en cuando, este androide.
9: ¿Ah? De vez en cuando le echo su palenque, ya, porque tengo unas dos más ahí por fuera. Sí, así es mejor, loco. Dormir en cama separada, las mujeres mucho tigan, peor con estos calores, no, pipi, ni quiera, Dios. Vale, por eso que estamos en vivo.
0: Embosado y con estos calores, queda pegazón, dice que bárbaro. ¿Qué onda? ¿Te tiras tu yogur entonces de vez en cuando? ¡Ah, ya vengo! Sí. Mr. Vegas. Sigue por ahí el debate de la mañana. Toda la gente a través de TikTok, la Tuani Live. Vayan a compartir el video. Vayan a darme apoyo por ahí, la Tuani Live. El debate de la mañana. ¿Qué opinan ustedes? ¿Se puede tener un matrimonio sano viviendo juntos, pero durmiendo en camas separadas? Mete las pilas ahí, mándate una nota de audio.

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2: 9:48, continuando por acá en el debate de la mañana.
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2: Estamos activando por ahí el 767-68271. 767-68271. Arre.
3: Buenos días, Luisito. Cuando yo duermo separado con mi esposa porque yo padezco de apnea del sueño, solo tiene que ver que te la esté pegando. Eso es ignorancia, perro.
2: Es ignorancia.
3: Pero puedo padecer de eso porque sos gordito. No puedes respirar y ronca mucho, me imagino.
2: Yo ni duermo, hermano. Con eso te digo todo. Yo ni duermo. Yo no duermo. Sí. ¿Serio?
4: Negra, Luisito, negra, negra, eso no es matrimonio, eso no es matrimonio. Voy a estar manteniendo una mujer yo y que no duerma conmigo. Negra, papi, negra.
2: ¿Y algo por qué? Dice el brother que por salud y se duerme separado. Hombre, yo me pego una dormida chiquito, qué bárbaro. Es que lo que pasa es que no estás acostumbrado, seguro, Chac. ¡Cómprate un aire!
5: Fíjate que yo estuve así, año y medio, durmiendo en camas separadas, una relación bonita, pero al final la madre se metió con el madre que vendía piedra ahí en la esquina.
2: Por algo era, pero que no quería dormir con vos, por algo era.
6: Oye, ponete la rolita ahí, se te pegó el cuerno, pa.
2: Dale, dale, viene por ahí esa rola.
6: Me saludo a la chela, camino equivocado aquí.
2: Dale, loco, saludo. Usted está haciéndole bullying a toda la gente del oriental. Ya lo voy a anclar por aquí para estar a tiro. Mira, Dios, loco. No opinado sobre el debate, imagínate.
7: Mira, Luisito, con todo esto que está pasando en esta mañana, yo digo una cosa. Si las personas, según, es para darse su tiempo, llegaron a un acuerdo desde el inicio de la relación de que cada cierto tiempo, por lo menos, por ejemplo, hay personas que desde un inicio en la relación dijeron, mira, el domingo o el sábado o ya sea el viernes, ese día es para mí, ese día no me molesté, ese día ya sabes que es mi tiempo y ese día también es tu tiempo, ¿me entiendes? Hay personas que llevan una relación así duradera, de años, felices, que a veces necesitan tiempo para estar solos, porque es cierto, es bonito sentirse acompañado, es bonito estar compartiendo tu vida con alguien, compartiendo metas, compartiendo sueños, ¿me entiendes? Pero al mismo tiempo, también a veces uno no miente, a veces la rutina, el hostigamiento, a veces uno se siente asfixiado, entonces a veces uno necesita como que relajarse solo, uno, consentirse uno solo, ¿me entendés? Y ya cuando no hay ese tipo de acuerdo y duermen así, pueden ser por dos razones. La primera, como la que dijo la muchacha, pueden haber terceras personas de parte del hombre o de parte de la mujer, ¿me entendés? Y también puede haber de que tanto el hombre como la mujer se puedan sentir como que pensando, pensativa su relación, como que están pensando, tal vez no hay terceras personas, pero están ahí en ese feeling de que se sienten que tal vez ellos son los que dan más a la relación, aportan más a la relación, y que tal vez la persona con la que están sienten que no dan lo mismo que ellos dan o no están dando lo mismo que ellos esperan que le den, ¿me entienden? Y a veces uno se pone a pensar en todo eso, y aunque estén en la misma casa, durmiendo en cama separada, ya sea en la sala o tal vez en el mismo cuarto, uno en un colchón, otro en el otro colchón, uno se pone a pensar en esas cosas también, de que a veces uno entrega más y el otro no está entregando lo que tanto anhelamos o lo que pensamos, ¿me entienden? Entonces también es eso.
2: Ok, por fin salió una baby tóxica a hablar. Bueno, sería la tercera baby tóxica.
8: Buenos días, Tuani. Mira, ve, amor, cuando uno está enamorado, no le importa la calor, no le importa nada. Lo único que le importa es sentir a esa persona cerca. Dejémonos de cuento. Pero cuando uno ya no le importa, pero su bendición está comiendo otra en la calle, pone un montón de pelo, que está cansado, que tiene calor. Pero cuando uno está enamorado y le gusta a esa persona, no le importa nada, que se esté muriendo de calor, no duerma bien, quiere dormir con esa persona. No, no hagamos.
2: A Ahí está, pues, una de las baby toxic hablando.
6: Fíjate que sí, Luisito Saldaña, fíjate que sí. En el caso mío, la señora duerme en la cama del niño y yo duermo con el niño porque el niño es muy pegado a mi hueso, ¿ya me entendés? Y
2: ese otro punto, los chateles. A ver, vamos a meterlo aquí. Nos quedan prácticamente 7 minutos para terminar el debate de la mañana. Vamos a escucharlo.
6: Fíjate que sí, Luisito Saldaña, fíjate que sí. En el caso mío, la señora duerme en la cama del niño y yo duermo con el niño porque el niño es muy pegado a mi hueso, ¿ya me entendés? Y pues cuando vamos a hacer el matarile, ya me entendés, vamos al baño, salgo yo al baño, lo vamos al otro cuarto y ahí hacemos el bacanal y ya, cada quien en su cama, todo tranquilo. Al día siguiente, desayuno, café y todo normal, como que aquí no ha pasado nada.
2: Entiendo. Entonces ya es una costumbre. Cuando hay chateles de por medio.
9: Se nota, Luisito Saldaña.
2: ¿Qué onda, papo?
9: Pues pienso de que, hermano, que las personas en matrimonio que duermen así, separados, quizás son personas ya maduras, hermano. Ya me entiendes, que piensan diferente a una persona ignorante.
2: Ve, loco, hay dos cosas que están muy buenas, fíjate. Las dos cosas que están tirando están buenas, estos dos seguidos están muy buenos, estos dos audios. Vamos a escucharlo.
9: Nota, Luisito Saldaña.
2: Escucharlo, vamos a ver qué dice.
9: Pues pienso de que, hermano, que las personas en matrimonio que duermen así, separados, quizás son personas ya maduras, hermano.
2: Están personas maduras.
9: Que piensan diferente a una persona ignorante. Ya, no es una perada, sino que es una madurez, hermano. Recordemos que entre la pareja, man, también tiene que tener su espacio. ¿Ya me entiendes? Así que, si piensa lo contrario, pues son personas que tal vez están traumatizadas, hermano. Pero bueno, eso son decisiones de cada quien, ¿verdad? Cómo okay. Quieren dormir, quizás por la salud, alguien está enfermo, etcétera. Y entonces toman esas decisiones. Así que para mí eso es algo normal, pienso yo, pero verdad.
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0: cama separada, esa pieza ya no te quiere. Esa pieza no quiere estar con vos. Ella no te lo va a decir. Jamás te lo va a decir. Vos tenés que ser inteligente. Loco, aquí esta pieza ya no me quiere.
1: Yo escucho la Tuani.
0: La madre la querés abrazar, la querés besar, negra. Va para allá. Qué pegazón.
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0: Ay, voy a dormir con el niño, así como dijo el brother. Tal vez, puede ser. Ay, voy a dormir con el niño. Pero lo dormís al niño y te regresás. Sino que se acostumbran a vivir con los babies. Y ahí está el detalle. Esa pieza ya la anda terapiando alguien. Descobíjense, perro. Descobíjense, mi perro. Descobíjense, mi cangri, mi espartano. ¡Qué bárbaro! ¿Cómo no se van a dar cuenta de que esa pieza ya no te quiere? Esa magia ya no. Y ella nunca te lo va a decir. Simplemente te está poniendo la presión con rechazo. Olvídate. Ay, que no, que por el descanso, que no. Olvídate. Ahí lo dijo una chica, una de las baby tóxicas. Si te quiere, no importa que haya calor.
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0: No importa que. No importa. Ella quiere. Pero cuando ya no te quiere, ella jamás en la vida se va a acercar a vos. Ya otro la anda terapiando. Y ella automáticamente se pone arisca.
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2: Buenos días, Luisito. Bonito día, bendecido día.
0: Bendecido
2: pues
0: viernes.
2: Fíjate que en ese punto yo no estoy de acuerdo que una pareja duerme en cama separada, ni aún por los hijos. Porque siento que el afecto, el deseo entre la pareja, eso se va perdiendo. Mira, yo tengo problemas de ansiedad y hay noches que me da insomnio, no puedo dormir. Entonces cuando, o sea, yo trato de que pues mi esposo descanse, yo le digo, ándate para el otro cuarto porque estoy que no me puedo dormir, o yo me voy para el otro cuarto.
0: Ajá.
2: Pero cuando yo ya me quedo dormida y ya al siguiente día en la madrugada, o sea, yo no lo siento porque ya estás acostumbrado a dormir con esa persona ahí al lado, yo lo voy a buscar al cuarto, hermano. Yo lo voy a buscar porque es esa conexión que tenés entre pareja. Eso que ya estás acostumbrado de tenerlo ahí al lado. Que no, yo hay días que yo no me puedo dormir porque a veces se queda viendo televisión él. Entonces yo le digo, ya vení a acostarte que ya me quiero dormir. Y así pues. Pero creo que no está bien entre pareja dormir en camas separadas.
0: No está bien.
2: O sea, es el momento en todo el día que vos estás tan pegado a tu pareja. Imagínate, después de hacer el chuquiteo y que te quedes ahí con la persona que vos amas.
0: Eso es delicioso.
2: O sea, de sentir ese calor. Es lo más divino que hay en la vida, creo yo.
0: Que has dormido como un niño tierno.
3: Oigan, bien las palabras de Luisito. Lo mismo que está diciendo Luisito me había pasado a mí. Ah. Ya no quería que la tocara, ya no la quería dormir conmigo, que uy, uy, uy, que lo mismo que está diciendo
0: pero
3: mi
0: que
3: jefe ahí, Luisito Saldaña.
0: El espartano,
3: caso,
0: la capisensei.
3: Ahí no es. Dígame, Luisito.
0: Ahí no es, mi chaga, ahí no es, mi espartano. Ustedes saben, mi espartano, que ahí no es. Pero ella nunca te lo va a decir, mi chaga. Esa pieza jamás te va a decir, mi espartano. Solamente te está tirando señales tras señales.
4: Buenos días, Luisito. Mira, en la debata de Luisito, yo te voy a decir algo, man. Si la jaña ya no me quiere, loco, comienzo a apagar las luces, ¿sabes? Las desconecto, bajo el breaker, le cierro los botes de comida, loco, escondo el control para que la madre, ¿sabes? Tenga la necesidad de irme a buscar la madre. Pongo las necesidades.
0: Que tenga la. Pero es que mentira. Mi espartano, es mentira. Ella no va a nacer de su voluntad a buscarte. Nunca pensé eso, mi espartano. Y entonces, ¿qué pasó, loco? Por eso es que cuadrean, loco. Ah, por eso es que cuadrean. Ah, no. ella nunca va a, ella no va a sentir

0: sentir necesidad ya. Va a sentir la necesidad de estar pensando o querer estar con la otra persona que le está calentando el oído. Mi niño, ¿qué pasó? No se me hagan. ¿Qué onda? Están cuadreando. Ella nunca va a tener necesidad ya, loco. Jamás.
1: Clase Tocuin, Luisito. Clase Tocuin. Cuando mis años tienen ansiedad o estrés, hermano, ya sabes que ahí dormimos juntos y ella se relaja, loco. Pero bueno,
0: por eso es lo que yo digo. Hasta los médicos te dicen, ¿qué es lo que quita el estrés? Un chuquiteo. ¿Ya me entendés? ¿Qué necesidad de pastilla ni que nada? Chuquiteo, loco. Te quita el estrés, dolor de cabeza. Que tanto dicen, ¡ay, estrés, migraña! Chuquiteo, loco.
2: Imagínate, Luisito, que yo así probé quedarme en la casa, ya sabes, ahí, cuarto separado y todo. Y ay, pero me levantaba a las 5 de la mañana y ay, bueno, a ir a trabajar. Todavía la vieja, por aquí más corto, nos vemos. Que está loco y ay, chao. Solo me levantaba para ir que fuera a trabajar. No, no, no.
0: Ya te, y ay, te estaba atrasando. Estaba atrasando, pero el otro va. Ya, amor, que ¿dónde se fue el manera?
3: Estamos en vivo, con el osito nefato, Luisito Saldaña. No quiero que diga mi nombre. Pues mi pareja que yo tuve hace muchos años, igualmente así, durmíamos juntos, pero ya después que ya cambió, que ni a la madre, cuando iba a ver, quería yo hacer algo con ella, hubo una vez la madre que me dio con un martillo, imagínate, en mitad de la costilla. Y entonces vine de ahí, pues ya no la sigo molestando. Y así ya me iba a dormir con las niñas. Y todas las veces, y cuando la dejé, me trae la chaval y le dije, y hasta revolcota, se lloró, hasta patito a mierda.
0: Vos te ibas a dormir con los niños, usted no quería nada. ¡El último!
4: Pues, Saldaña, Capi Sensei, ¿sabes cómo empieza la tóxica? ¿Cómo se empieza, mejor dicho? Durmiendo en la misma cama, pero con cobijas separadas.
0: Oh,
4: ese es el primer paso.
0: Bárbaro.
4: Vivo ahí.
0: Lo dijo una de las babies tóxicas ahí, loco, ¿ah? ¿Eh? Bueno, ya finalizamos el debate de la mañana. ¡Qué tremendo! 9 de la mañana. Por acá en la Tuani, el debate de la mañana con Luisito Saldaña. Tiempo de escuchar buena música. Se viene la hora más rápida. A continuación, no te vayas. En vivo, Locura Manía.
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1: Vamos en la hora más rápida. Vamos a meter a candela, a pisar el acelerador. Ya después de opinar, después de el debate de la mañana. Tiempo de escuchar buena música. Así que te presento las rolas ahora mismo para que selecciones de inmediato. Se llama Te Entiendo, Fercho Maluma.

0: Todo artistas ahora mismo, el Ryan Castro again, J Balvin. Don Don. Dale, Don Don. Yo quiero Don.
1: Está rica, base.
0: Se dejó del novio. Más propuestas por acá en la mañana, más propuestas. El sacapunta. Dele uso, dele uso. Si no se ensarra, tanto orinar.
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0: El morbo, bullying 47.
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0: Vamos a darle, vamos a darle por ahí. Vamos a darle el culichi. Muévelo. Mami, qué rico. Actualizo, mami, qué rico. Actualizo. Viernes. Marralitas. Chévere. Para una bailadita. Uy. Estamos en la rápida, estamos en la rápida. Ponete las pilas. No puede quedarse atrás la muñequita.

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1: Vámonos por acá, Dembow, Nati Nah.
2: Dembow, Dembow.
1: Nando Boom.
2: Oh, Dembow. Mira esa boquita que tienes.
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2: Qué flow, qué flow.
1: Pa' que lo bailes. 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
1: También le damos por acá Bandy con la ley.
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1: Nos vamos ahí en la sillita para el viernes.
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3: Oye, muévelo, que se empegota, te sacaste
1: el... ¡Aparece el Gabón!

0: Aparece Manuel Durizo, Raw Guayana, Inglés en Miami.
1: La pasamos rico.
0: Toda tu rola por acá en la número uno, la Tuani. Estamos en la hora más rápida.
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0: ¡Arre! Acelerando. 10 de la mañana, 12 minutos. Tres comodines, tres canciones retro, muchachos. Tres canciones retro pueden colocar. Solamente tres pueden alcanzar. Así que lo más rápido, ahora mismo.
3: Luisito, en la hora más rápida, me puedes poner Ganga. Estamos en vivo, Luisito.
0: ¿Cuál vamos?
3: Estamos en vivo, el poner Ganga. Estamos en vivo, Luisito.
0: Me escribí, porfa, el nombre de la rola. No te escuché bien.
4: Dale, papo, para la hora más rápida, las 12 de Kiva.
0: Las 12 de Kiva.
5: Buenos días, si te sueña. El morbo.
0: Ok, mi papo, vamos a meterle.
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0: Iniciamos la hora más rápida.
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7: Pimpa, oye, pa.

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1: Vamos a la Bragan de 10 de la mañana, 10 de la mañana, 19 minutos. Estamos en la rápida. 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
2: Saña chévere. Saña chévere.
1: Chévere. Ok, hermano, vamos a sonártela por acá. Para mí, ok, viene Winder por ahí. Mi abrazo, saludos.
3: Luisito, puedes poner inglés en Miami, por favor.
1: Ok, mi amor, con todo el gusto. Saludos para todas las babies que vienen por acá en la sintonía. Inglés en Miami. Chévere y para mí. Le damos la hora más rápida. Donde alcanzan lo más rápido.
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0: vamos metiendo a la rápida, Hay que inyectarse contra la influenza. Aprovechen a los enfermeros que andan por ahí en su barrio, loco. Hay que inyectarse contra la influenza. Gripe. Sí. Gripe estacional para adultos. Ya me acabo de inyectar ahorita. Ay, me inyectaron. Dame suave, le digo yo a la muchacha. Me queda viendo.
1: Ella viene de mamá, no la besé, no la besé. Póneme ese amor.
0: Óyele, óyele, la tenés jugada, chavala.
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3: Bueno, no dejo atrás, chévere.
0: Chévere, chévere. Ya sonó, chévere, mi amor.
3: Poneme ahí la que dice, ella viene de mamá, no la besé, no la besé. Ella viene de...
0: Otra baby tóxica, que anda en la jugada.
3: Esa, Luisito.
0: Ella viene de mamá. Qué rico, se mire. ¿Qué estás haciendo ahí? A ver, ando un video. Sopa de pollo, eso. Sopa de pollo.
4: Oye, Luisito, ponete reggae manía.
0: Reggae manía, dale mi papo, saludo.
5: ¿Cómo vamos? ¿Todo bien o qué? Puedes poner una canción ahí, se vale todo, de Residente Calle 3.
0: Se vale todo, todo. Dale mi rey, viene entonces de una. Se vale todo. El reggae manía, se vale todo. Tengo por ahí las muñequitas.
5: Daña, tírate ahí Dembow de la Nati.
0: Dembow,
5: dale. Compadre, ¿no le preguntaste o estás seguro que podés ahora tirarte tus bichas?
0: Lo primero que le pregunté.
5: Vacunado.
0: No, espérate, que aquí estaban los colegas de otras radios, güey. Me quedan viendo. Sí, lo primero que les tengo que preguntar, si es viernes 15. Ah, tenemos live en la noche. Ah, voy a estar en seco yo, Julito.

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1: Vamos a darle por acá, la hora más rápida. Estamos en la recta final. 10:51 minutos.
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1: ¿Qué vale, Chollo?
2: ¿Qué onda?
3: Su único método.
1: A ver, mi papo. ¿Qué tenemos aquí?
3: Vamos a darle. La forma y textura.
2: Sí, en guay con Don Omar.
1: ¿Ah?
2: ¿Qué onda, mi mompito, Juani, perrucho?
1: Dímelo.
2: Ponete una canción vieja. Si la ves de Rakim y que en guay con Don Omar. Buena rola esa, perrucho.
1: Rola, estamos
2: en vivo, perro.
1: A ver, reggae manía, se vale todo. Ok. Bien, ¿oíste? Viene, viene.
4: Estamos en vivo ahí, la Tuani 100.3, activadísimo aquí de Río Blanco, como siempre, Matagalpa aquí, hermano, pues te tengo musical a cargo del Bad Bunny, Ojitos Lindos.
1: Ojitos Lindos.
4: Y estamos en vivo ahí, hermanito, ahí okay. Siempre sintonizándote a Tuani ahí.
1: A ver, ojitos. Ojitos Lindos. Bien, lo tengo por acá. El Bad Bunny, Bad Bunny, baby.
5: Claro, Luisito. Una sopa de albóndiga, aunque sea un poquito, pero hay que variar. Ya me aburre la comida seca. Ya el domingo no hacemos sopa porque hice ahora.
1: Ok, una sopita está bueno para variar con este calorazo. ¿Vos sabés cómo es el Nica? ¿Ah? El Nica, estamos a 40 grados, pero se tira su taza de sopa.
6: ¿Qué onda, Luisito? Sonate y ella viene de mamar, ¿puedes darle, Luisito?
1: Ok.
7: Luisito, buenos días para ti, buenas tardes por acá, para mi gente que está escuchando la Tuani.
1: Pues, mija,
7: ¿cómo estás, Luisito?
1: Pues.
7: Cuenta a ver, ¿qué hay de nuevo?
1: Tuani.
7: Luisito, ¿será que te puedes ahí poner un temazo en la hora más rápida? La canción Rebota.
1: Rebota.
7: Estamos acá en fiel sintonía de la Tuani.
1: Y era Dios.
7: Y gracias por alegrar nuestros días. Hoy es viernes y el cuerpo lo sabe.
1: Qué rico, llabroyo. Digo llabroyillo. Rebota, rebota.
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Oh, yeah. 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

0: para que vamos plan de borde, plan de borde.
1: Viernes de Bacallar.
0: 11 de la mañana, 13 minutos.
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0: Estamos por acá, estamos en la tanda, estamos en la tanda, estamos activando el barrilete. Saludos para todos los brores por ahí.

0: parte de CBT.
1: ¿Dónde venía escuchando? ¿Dónde venía escuchando la número uno, la Tuani? Saludos a la gente de los mercados, en el taxi. La gente que se nos viene uniendo también a través de www.latuani.com.ni. ¡Qué bárbaro, papo! ¡Ah, clase estado de WhatsApp, loco! ¡Clase estado de WhatsApp! Para este fin de semana, ¿y por qué la lloras tanto? ¿Por qué la lloras tanto? ¿Por qué la lloras tanto? Si ella no te quiere, no lo entenderás. ¡Ah, la grande! ¿Ves?

0: Vámonos por ahí, vamos por ahí, el estado Guaxalo, ¿no? 11, 15 minutos, viernes. Saludos para doña Gemma Boní en España. Saludos a la Colombia, Colombia. ¡Oígalo! ¡Súbelo!
1: Viernes. Viernes de Bacañal.

0: de Bacanal.
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2: Oye, recuerda que a las 12 del mediodía tenemos la novela Luisito, 12 del mediodía.
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3: Qué rico esa rola. Está bueno, hay como para meterle ahí un...
4: ¡Taca! ¡Taca, charía, taca! ¡Taca, charía, taca!
2: Vale, vamos a bucear a mi cangre, vamos a bucear.

0: Ay, saludos a la gente de los barriletes. Gracias por la sintonía, Tuani.
1: Viernes de Bacañal. Viernes de Bacañal.
0: Tremendo calorazo.

0: Pablicito, ¿qué pasó? Y ella estuviera sirviendo esa cervecita a los oyentes. Que suenen esas cervecitas. ¿Cómo es?
1: No more alcohol for me. Nada de guaro, nada de cerveza. Uy, uy. Entonces, ¿me está llamando? ¿Quién me está llamando?

0: Oye, saludos para el mero Son Popo. ¿Qué dice el Son Popo? Apareció el Son Popo, papá. Ahí anda el Son Popo. ¿Qué pasó con la bolsa de cemento? Vamos a la breve pausa, no te vayas.
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2: Era, dale que nos vamos, ok, busca todo, fuimos.
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2: Señoras y señores, bienvenidos al party.

0: mañana, 36 minutos. Andamos buscando la novela. ¿Qué onda? ¿Quién se tira la novela el día de hoy? ¿Quién nos tira ahí la novela el día de hoy?
1: Al party.
0: A ver. Mándamela ahora mismo al 7676-8271. 7676-8271.
1: Está fácil. Está fácil, ¿no?
2: Con las espacios pélvicos, los de esa tipa. Esas son las siete cabras envenenadas. Ese es el pase, lo fregué. Ando ahí, compadre, te va a pasar lo de la película de American Pie. Esa de aquel, que lo deslecharon completo, pipi.
0: ¿Por qué la lloras tanto? ¿Por qué la lloras tanto, perro Leis? No lo entenderías.
3: Bárbaro, Luisito Saldaña, bárbaro. Esos movimientos pélvicos. Bárbaro, estamos en vivo. Luisito Saldaña, por favor, complácame con una canción. El teléfono de Héctor
0: El Padre. Dale, bro, saludos, gracias por la sintonía de toda la gente que anda en la calle. Oye, necesitamos la novela, a ver, toda esa novela. Novela de taxista, novela de bucero, novela de caponero, novela sentimental, novela de bagañal. Lo que salga.
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0: Pero la ¿quién la tira la novela el día? Vamos a cerrar hoy la racha, viernes.
5: Tú quieres sudar y pegarte a mí el cuerpo rosario.
0: Y de lunes a viernes la novela de Luisito.
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0: La novela de Luisito ahí, LOL.
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0: Lunes, martes, miércoles, jueves. Viernes a las 12 del mediodía, mi papo.
6: W.
0: A las 12.
6: Oye, Luisito. ¿En qué casa comercial puedo comprar yo esa batidora, man?
0: ¡A la grande!
6: Dame el número de la casa comercial.
0: ¡Quiera Dios, loco! ¡Qué barbarita!
7: No, me con un par de movimientos. Eso, loco, y esas añas te deja como Santo Claus. Para buen entendedor, ¿verdad?
8: Luisito, ya me hiciste recordar que no quería recordar, no, hombre. Con eso, ¿no? A mí me lo hiciste recordar otra vez. Sí, mejor poneme una música que señor juez. De DJ Máxima.
0: Ok, voy a buscarlo, viste, con todo el gustazo. Y no todas tienen la capacidad.
3: Una novela de trailero. Novela de trailero,
0: pues, dale sobre. Una novela de trailero. Fíjate que la novela de trailero puede que sea interesante. ¿Cuántas añas tienen en Centroamérica? A ver, ¿quién la tira entonces? 7676-8271. 7676-8271.
6: No, decirle a la niña que tire la novela, como que está recordando a quién y a qué con eso, con esos movimientos, que tire la novela a ella.
0: No creo que se mueva así, perro, no creo que se mueva así. ¿Ah? No creo, creemos.
4: Falta.
0: ¿Por qué la lloras tanto, chiquito? Ya superala. Te quiero ver.

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0: Hoy es noche de sexo.
1: Oye, Romeo, el dúo.
0: Hoy es noche de chuquiteo. Y le cae el cheque a los brothers allá en los Mayamones. Vean, me he revisado como 48 veces la aplicación. ¿Qué estará pensando doña Raquel, bo? Ah, que no voy a almorzar. No desayuné porque no vino doña Carol. Ahora he pasado revisando como 57 veces la aplicación. Ya sí, pobrecito, este chaval anda palmado. Lo ha caído, qué bárbara. ¿Qué pensará? No, de don Álvaro no están fiando.
2: Sí, Anisito. Hola, hola, buenos días, Luisito. ¿Me puedes poner Sacude la Tanga de Aldo Ranz, por favor?
0: ¡Sacude, sacude! Esa canción le luce la nalgona. Nalga, la nalgona.

0: Qué bárbaro, Luisito, porque no se va a menear así la muchacha. Quiere decir que tiene que ser una de esas de trébol que se meneen así. No, mi amor, a veces las apariencias engañan. La puede ver bien sumisa, nos puede ver bien sumisa porque soy mujer, pero las apariencias engañan y se quedan con la boca abierta. Te recomiendo que te hagan el arbolito. Verás qué tremendo. Te quedas con ojos para atrás.
1: ¿El arbolito? ¿Cómo es el arbolito?
0: No es necesario, Luisito, ser de la vida alegre para satisfacer un hombre. A veces las apariencias engañan.
1: Correcto. Tienes la capacidad, sí.
2: Oh, Luisito, sos salvaje, bichaco. Qué bárbara esa mujer le dicen la quebracatre, la siete quiebre.
3: Pues, Saldaña, te imaginas, te manden una notificación por razones ajenas a nuestro sistema, se le estará depositando hasta el día lunes.
1: No,
3: gracias por tu comprensión. ¡Qué cantidad!
1: No, me estés dando broma, perro, no sé, serio. ¿Ah? Con miedo estoy de bloquear aquí, ¿no? La última vez y lo voy a hacer en vivo, a ver. La última vez y en vivo. 3, 2, 1, a ver. Face ID. Ve, ya me mandaron la notificación. Última vez que revisar la aplicación. Advertencia. ¡Ala! Nelson Mandela. Solo que me manden un código, mis tíos, mis tititos. Sí, directo y al hueso. Quiero sentirte, besarte,
0: mi lengua. La capacidad está. Lo que es depende del espartano que tenga.
1: Ahora que nosotros, ¿eh?
4: Oye, papo, ni con las semillas del ermitaño te recuperas ahí con esos movimientos.
1: Ahí está. Loco, ¿y por qué la lloras tanto esa jaña? Dice. Ah, la gente no cree a veces, ¿verdad? Gordo, ¿y por qué la lloras tanto a la grande, loco? Llevan 3 meses, llevan 4 meses. ¡Qué barbaridad! Sí, hombre. Sacude. Semana tanda TVT, jueves y viernes, 11 de la mañana, una hora completa de Retro School. 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

0: 11 de la mañana, 53 minutos. Por acá Luisito Saldaña, como siempre en tu mañana. En vivo, mi niño. 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Loco, estoy sacando una novela ahorita. Ojalá que caiga. O sea, que yo estoy chambeando al interno, a ver qué onda con esa novela, cae o no cae. ¿Ah?
1: Luisito, poneme la popola. No te molestado casi música.
0: Mira, si la bailaste, la pongo.

0: bailemos, pues.
1: Dale, dale, buenas tardes Luisito, buenas tardes Luisito Colón, me reporto desde el comedor Doña Elba. Un saludito ahí para Kaylin, que está en sintonía de la radio. Doña Elba en una sola asadera, papá. Se mira realmente esa carne, dale, dale, dale, saludito ahí.
2: Choque barro.
1: De Judas López, desde la Caponera Móvil.
2: Bueno, pues saludos para Doña Elba.
1: La novela, papá. Dale, dale, Luisito Colón.
2: Dale, que ya está ahí en bomba, loco. Me tiene preocupado, sí. Tiene que grabar la novela. Saludos para Doña Elba. Saludos para Doña Fátima. La tía Fátima. Es una sopa rica. Tía Fátima ahí. En afuera de Cermesa. Ahí por Canal 2. Rico, ya broño.
3: Luis.
2: Ah.
3: Luisito.
2: Aquí estoy, niño.
3: Luisito, ¿cómo te caen unas patas de albañil ahorita?
2: Ah,
3: bien, ladita. ¿Cómo te caen ahorita en esta gran calor?
2: Fíjate que estoy medicado, loco, con uno que se llama Sacaflema. El Sacaflema. En la noche, si me ha visto en los TikTok Live, ya sabe la gente de que le estoy hablando. Sacaflema. Sí. Después de verano quedé hecho gaber. Lo di todo por la camiseta. Sí, ahorita estoy con una que se llama Sacaflema.
4: La batidora.
2: La batidora, mami, dale hasta abajo.
4: La batidora.
5: Ay, no le dé maná.
2: Que le duele la popola.
0: Luisito, estamos a 15 días de las madres.

0: hay que aplaudir esto.
1: Ay, señor.
0: Ay, perreo, papi, perreo.
2: Pero cállate.
0: Perreo, papi, perreo.
1: Dale, Glow.
0: Perreo, papi, perreo.
3: Qué nota, Luisito. ¿Cómo te cae después una sopita de mondongo, una sopita de pata bien caliente, mi hermano?
4: Bárbaro, elegante. Riquísimo para darle mantenimiento a la garganta. O sea que tenemos que tener afilado el machete.
5: Ay, no le demanda.
4: La sacaflema, ve, mi hermanazo Cantinfla sabe.
5: Oh, dale.
4: Ese androide sabe, el sacaflema.

0: Perrito, cuidado y fue una mariconazola que te pusieron.
1: No.
0: Fue de vivo, ella, fue de vivo. Yo se la aplicaron.
1: Es serio. No, nada de esa vaina, ¿viste? No me estás inventando, mi niño.
2: Hay que aplaudir esto.
3: Ay, señor.
1: Perreo. Pero para David Torres, ¿qué pasó, Avixito?
2: Perreo, papi, perreo.
1: Y no le demanda. Se viene la novela. La novela.

0: Con el calor que está haciendo, una sopemondongo y una tacita de café caliente.
1: Qué rico. ¡Viva Nicaragua, jodido! Está haciendo el calorazo, mi sopa. Sopa de albóndiga, me mandaron un video ahí. Aunque se mira chirri, vieja chacharte, pero bueno. Oh. Luisito Saldaña, la locura manía en toda tu mañana. Hemos coronado la semana, gracias a toda la sintonía por la mañana.
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1: Esta es la canción que le gusta a la Fabi y la Nica de Cora. Escuchala, escuchala, mira cómo se quiebra.
3: ¡Estamos
1: vivos! ¡Vamos, Fabi, vamos a darle hasta abajo!
4: ¡Hoy se va!
1: Una buena sacudida es lo que quiere la Chelsea, bo.

0: Saludos para Carlito Altamirano, loco, qué bárbaro.
1: Mi hermano Saldaña, te mandé la fotito del sacaflema que necesitas vos. Con eso está activado, activado. ¿Es la sacaflema o la saca demonio? Pero algo saca. Estamos en vivo.
0: La sacaflema, buenas noches.

0: Vámonos a través de Facebook. Vayan a compartir el video que tengo por ahí de esa baby tóxica. Qué bárbaro, ¿eh? Ese video para cerrar la racha en esta semana. Facebook Radio La Tuani 100.3 FM. Boom, boom.
1: Oh, oh. Mi hermanito, no lo entenderías.
0: No lo entendería, mi niño.
2: Porque creo que para el calor se daña, lo que te refresca es un ceviche de eso, le vuelve a la vida. Eso es mixto, con una cenizosa, pero de alitro, o nitrógeno.
0: Sí, porque vos sabés que como el niño es el juguete. Ya la gente lo sabe. ¿Qué es eso? Me dice, está jugando con eso.
3: Qué nota, qué nota, Luisito. Tenés la novela ya por ahí.
0: Ya, perro, ya está.
3: Escúchame, papo. Fíjate que te tengo ahí un dato.
0: Qué barato. Y ahí, pero ¿qué pasó? Está tardado, papo, está tardado.
3: Pero si vos decís, te lo mando, pero lo escuchás primero ahí, Cayetano.
0: Mira, vamos a hacer algo el lunes, ¿oíste? El lunes, porque tengo la novela está en punto.

0: Ya. Puntita, puntita. Es puntita la novela ya. Ya cayó, me tenía preocupado, está hecho bola. Miradlo, con Tarrega son la novela del día de hoy. Óigalo. De esta manera cerramos la hora de la tanda TVT.
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2: Chiquitita. Dale, dale, Luisito, agregame ahí a la radio. Me saluda a Insulina aquí en la alcaldía y a la negra Celina.
0: Saludos para los bros de la alcaldía. Ya está agregado, papo. Ya está agregado, me extraña. Clase uña, Altamirano. ¡Qué bárbaro! Se viene la novela, Luisito. Se viene la novela, Luisito, en vivo, en vivo, en vivo, a continuación.

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Saludos para el profe. Buen provecho, profe. Qué bárbaro, profe. Ah, completito. Las 12 más 5 minutos. La

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1: Luisito, nadie aguachacho, viste, porque a mí no me gusta la sopa de albóndiga, no me gusta nada aguachacha. A ver si ahora,
0: pues. Ahí está la gente en Bacallita, en vivo, saludos. Chiquitita, vamos a la breve pausa, ya regreso.
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0: Bueno, 12 del mediodía, 9 minutos, 12, 9 minutos, vamos rápido, loco, qué barbaridad, loco. Es que los viernes, los jueves, estamos full.
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0: Es que esto es, este es el fondo de la novela. Este es el fondo de la novela. Ahora sí. 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Siguieron en Facebook y toda la TikTok. Ahí están los muchachos. Qué barbaridad, hombre, que salen en TikTok ahí de Comedor de Colores. A la novela, pero está interesante. Le saqué la novela, una piecita, una baby tóxica, pero no la he escuchado porque estamos en la regazón. Vamos a ver qué nos dice. ¿Quiénes somos nosotros? Y ay, para estar metiendo la cuchara. ¿Ah?
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0: ¿No te gusta decir que no? ¡Ah, no!
9: Luisito, si te contara, Luisito.
0: Solo escucha, pues, me jugó el físico. Gracias. Vámonos. Me mandó un par de audio y pues me llamó la atención algo aquí. Vámonos.
9: Luisito, si te contara, Luisito. Pero la cosa es que yo me conocí con el maje, pues, normal. 2 años de relación con él. Ya íbamos por el tercer año.
3: Ajá.
9: 2 años y medio, digamos, más que todo. Pues, y él, pues, ya después de eso, pues, unos meses antes, al maje yo lo miraba raro, pues, que el maje me decía cosas, pues, así como todo amigo, pues. Me daba tic, pues, así como para maquillarme y todo eso.
0: ¿Cómo así? ¿Ah? ¿Como tu amiga? ¿Y ahí qué está pasando aquí?
9: Y él, pues, ya después de 2 años de relación.
0: ¿Cómo
9: con
0: es la
9: él,
0: cosa?
9: Ya íbamos por el tercer año.
0: Ajá.
9: 2 años y medio, digamos, más que todo.
0: Sí, sí.
9: Pues, y él, pues, ya después de eso, pues, unos meses antes, al maje yo lo miraba raro, pues, que el maje me decía cosas, pues, así como todo amiga, pues.
0: ¿Amiga?
9: Me daba tic, pues, así como para maquillarme y todo eso. Y yo le pregunto así, pues, de curiosidad, ¿y cómo sabes tanto de eso? Ah, por mi hermana, dice que mire todo eso, y pues ya sabes vos, yo soy, pero sabes, yo soy macho, me dice, macho pecho peludo, dice.
0: Oye.
9: Y pues, viene un día, que el maje, pues yo lo miro que está con otro teléfono, era tan bandido ahora, mejor dicho, porque tenía otro teléfono. La cosa es que yo le revisé el teléfono que andaba acá, el que caminaba, pues. Y pues la cosa es que yo le revisaba ese teléfono, no andaba nada, él. Andaba solamente su amigo y todo eso, pues.
0: Amigos.
9: Y ahí viene un día, pues, que me dice mi mamá. Dice, a tu novio lo miro raro. Y yo le digo, pues, no creo, le digo, que sea eso. Dice, vas a ver que ese chavo se te va a voltear a bajar. Entonces me dice, mamá, no creo, le digo. Él dice que es macho, dice. Mira, y llega un día que yo, pues, de curiosidad llego a su casa, así un día que no está a ver, pues. Y fíjate que ahí es donde hay el teléfono otro. Y después lo reviso, lo voy revisando. Luisito, mira, si te contara.
0: Contanos, mi niña. Contanos, mi niña, aquí nosotros no nos ponemos malos en la novela, contanos.
9: Casualmente miro los chats que tiene con otro hombre.
0: Oh.
9: Y de remate tiene foto con esa imagen, no jodas.
0: Dios.
9: Y yo quedé con la cara de what the fuck y la ropa de mujer que tenía en su cuarto, Luisito.
0: ¿Cómo?
9: Con la cara de what the fuck y la ropa de mujer que tenía en su cuarto, Luisito.
0: ¿Ropa de mujer? ¡Ah! ¡A la 70!
9: Y el video que sale él bailando así para enviárselo al otro hombre. Luisito, casualmente en mi cuarto era ese video que había mandado. No, Freya, yo quedé con la cara de choca, así fue. Y pues la cosa es que...
0: La grande.
9: La cosa es que un día, pues, yo lo dejo pasar eso, pues. Pero yo digo, lo voy a sorprender. Le voy a dar una gran sorpresa que vas a ver. La cosa es que yo transferí la cuenta de WhatsApp de él a mi teléfono. La cuenta esa, porque anda un montón de hombres. La cosa es que lo transfiero a la cuenta. Y le dice así al hombre, pues a él, pues a ella, no sé qué cosa decirte, pues.
0: Ella.
9: Le dice, está al lado, lo vamos a abrir, así. Y la cosa es que se fueron a ver en un hotel. Y yo llego y lo hay en mera acción, Luisito.
0: Ok, ala.
9: Luisito batiendo frijoles, Luisito, si era, no va.
0: Oh,
9: ay, bueno, se terminó todo eso. Si te contara, Luisito, más que un montón de cosas que me han pasado, viera. Me pasaron, pues.
0: Dios mío, mi lindo.
9: Y mira, Luisito, en ese momento que lo hay yo en ese hotel, la de ella, pues, él me dice, ¿qué haces aquí? Pues así, me dice, me percibo y me dice, ¿qué haces aquí? ¿Vos crees que no me iba a dar cuenta? Le digo así, pues, andate que te está esperando. Y el otro maje.
0: ¿Qué le decía el otro maje?
10: ¡Ah! ¡Ay, Miguel! ¡Hey! ¡Miguel! ¡Hey!
0: ¿Ah?
10: ¡Ah! ¡Ay, Miguel! ¡Miguel!
0: ¡Ay, Dios mío, mi linda.
9: Sale en boxer, mira, persiguiéndolo y dice, y vamos a seguir en lo que estábamos y déjala que se vaya, mira. Y la cosa es que se fue con el maje, mira.
0: Se fue con el maje.
9: Y ahora, mira, ahora no sé qué cosa es, pues. Ahora se llama Luisa, no sé a dónde se llama Luis, ahora se llama Luis.
0: No, esa es seria. Esto no me lo esperaba, no soy yo, no estoy inventando. Suave.
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0: Suave, no. Oye. Demasiado esto. Demasiado.
9: Qué locura, ¿verdad? Mira, y cuando llego a su casa, mira. Me llega la mamá, el papá, a mi casa a decirme que por qué él había cortado al chaval. Y yo le vengo y le digo al papá, mira, lo que pasa es que su hijo es un grandísimo marico, un grandísimo cochón. Y viene el papá y me dice, mentira, mi hijo es hombre, dice. Uy, sí, espérame, le digo. Que le mira y saco el video y saco la foto que le había tomado ahí. Y en esa hora, el papá no sé qué, si lloro de enojo o si lloro de no sé qué.
0: De tristeza.
9: La cosa es que el papá le iba a dar un ataque cardíaco ahí y la mamá solamente agacha la cabeza. Y mi hermano con él, viendo el rebaño, pues. Luisito, no es que le van poniendo la música a Romeo Santos. La de esa, la de heterosexual, esa le pone, mira. Y la cosa es que ahí pues nos dejamos hablar, pues, y ahora es Luisa, en vez de Luis, ahora es Luisa y todo eso, pues, vos sabes. La cosa es que ahora el man es, pues, manicurista.
0: ¿Manicurista?
9: Él te pinta el pelo, él hace de todo, ahora es manicurista. Él, él te hace peinados y todo, pues. Te despinta el pelo y todo, te hace ray y todo eso. Ahora de Luis pasó a Luis, ¿no, hombre?
0: ¡Qué cantidad!
9: Para que se mira bueno, pero...
0: pero... ¡Ahí está la novela del día de hoy, loco!
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0: ¡Qué barbaridad! A ver... Creo que la mujer es... Fíjate que... vamos a aprovechar esta novela que yo he mirado. Vamos a... Que hay personas que tienen sus hijos. Tienen sus hijos y todo, sus bendiciones. Y ya después, con el transcurso del tiempo, se vuelven batimán. Se vuelven, ya saben qué.
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0: De la diversidad, con mucho cariño y respeto. De la diversidad.
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0: Pero ¿qué pasa entonces? Es la mujer la que... ¿Por qué intentan este tipo de personas tener una relación con una chica? Si no están a gusto. Están desbloqueando niveles. Porque yo he conocido brothers que tienen sus tres chateles, tres, cuatro chavalos. Ahí nomás, mira Latina. Latina tiene su chavalos, su hijo. Y Latina, ¿saben qué? Hecho coplón. Entonces, vamos a meter la cuchara, mi niño. ¿Quiénes somos nosotros? Cuidadito, se están bajando conmigo. Ya miro el montón de audio ahí. Cuidadito, se están bajando conmigo. ¡Estamos en vivo!
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0: 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Yo nada más lo meto.
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2: Una malcriada.

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1: 12 más 24 minutos. Estamos por acá en La Novela, Luisito. Qué barbaridad, bro. Mejor no le hubiera pedido La Novela, La Chatela, vos. Qué barbaridad. No sé qué pasa, mi niño. Bueno, ya, a aguantar, vámonos. ¿Quiénes somos nosotros? ¿Quién soy yo para no aguantar todo esto?
2: Luisito, yo lo que le recomiendo es que se vaya a hacer el pelo y la uña, todo lo que haga, manicurista y de todo. Plan amiga, ya no sabes, estamos en vivo. Plan.
3: ¿Qué nota, Luisito? ¿Qué cagada, loco? Esto es tu calle, es tuya, perrito. ¿Quién cabe, loco?
1: ¿Quién cabe, loco? No, hombre, qué bárbaro.
4: Párala, DJ, párala. Ojo y pestaña ahí, porque ojos y pestaña, porque está chiva esa novela. Primeramente, te agarramos, Luchito.
1: No, pensamos
4: que un macho alfa.
1: No, es serio.
4: Minero.
1: ¿Es serio?
4: Bailando con tanguita roja y todo. No, hombre, Saldaña, ¿qué pasó ahí, Luis? O sea, que vos hubieras hablado con la de la novela y cambiarle el nombre, por favor, cambiarle el nombre, pero tan pronto salió por ahí.
1: Se le fue,
4: no. Pero bueno,
1: no lo había escuchado.
4: Se lo pusieron en medio para su remedio, estamos en vivo.
5: Luis, yo sabía que detrás de un Luis había una Luisa, yo sabía que había algo raro en esos Luis.
6: ¡Oye, Luisa! ¡Luisa! ¡Ay, Luisa!
1: ¡En serio, loco!
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4: Estoy ya dando la vara. Me detiene un poco la cuchara, papo. Está regazón. Falló la cangre, loco.
1: Falló
4: esa chavala.
1: El intento.
4: En enderezar un mae que ya venía pando. Vos sabes que toda mujer tiene su fantasía de enderezar un mae así. Falló. Tal vez más adelante que siga probando.
1: Siga participando, pero dime. A ver, una pregunta. ¿Hubo acción o no hubo acción? Ustedes se están haciendo esa misma pregunta que yo, loco. ¿Hubo o no hubo acción? Porque supongo que lo hizo como con asco. No sé.
3: Mi amiga, tan bella mi amiga. Ay, hola, amiga.
1: ¡Qué perra, mi amiga! Loco, no creo. Esta novela... Y si pierdo la batalla mañana. No creo.
4: A la grande. Los transformes. De Luis a Luisa. No será usted, señor.
7: ¿Qué dice el tío Luis? Tío Luis, póngale la canción Cristóbal Colón. O sea, Luisito Colón, que nosotros somos como Luis, somos los mero. Ese hombre salió falla ahí, salió fallado. Porque nosotros somos otro mate, tío Luis.
1: Oígalo, está todo volumen. Y ya se siente calibrado, ¿eh? ¿Se escucharon?
8: Bárbaro, Luisito. Y Luis se llama.
1: Voy por acá.
9: Oye, Luisito, caballete, es cierto que por las noches te pones tus panties con la ley, caballete, ya, no sabía eso de vos, Luisito.
10: ¡Qué bárbaro, papo! ¡Clase novela! Nos estamos conociendo al verdadero Luisito Saldaña, al mero papo, revelando...
1: Ese uno de los Luis, vos sabés que el grupo sale fallado.
10: La novela de su ex novia. Clase nivel, papo. Estamos en vivo.
9: Luisito, vos sabés que todo esto es modo incógnito, Luisito. Todo es anónimo, pero el que sea anónimo, eso no quiere decir que no desconocemos a la persona. Tal vez el mero protagonista, Luisito, que ahora es Luisa, simplemente o lo estamos escuchando ahorita mismo. O es el de la esquina que hace manicure o qué sé yo, dónde vive, ¿me entiendes? Todo puede pasar.
1: La manicurista, pero ¿qué onda? ¿Será que hubo acción ahí, vos?
11: Bueno, ya, la chatela por lo menos ya sabe que lo que tenía de marido era un molino. Lo que pasa es que solo le hacía falta que se lo encendieran.
12: Oye, Luis, no hay nada más que decir que esa cosecha ya estaba perdida, mi carnal.
1: ¿Ya estaba perdida?
12: Oye, Luis, no hay nada más que decir que esa cosecha ya estaba perdida, mi carnal.
1: Ahí, vamos a darle más notas. Ahora sí, ¿verdad? A la radio. Está full esta vaina, está full.
13: Oye, Luis, sí, hombre, está tú Daniel Rebane, pero esa novela es falsa. Se escuchaba que esa niña está inventando ese cuento.
1: No, hombre, es real, loco, es real. Es real. Le pasó a ella.
14: Hola, Luisa. Ay, no, perdón.
1: Oye, suave, Fabián.
14: Perdón, me equivoqué. Pues fíjate que eso pasa, Luis, y no solo en los hombres, también en las mujeres. Como que desbloquean eso y a veces por el tabú, ¿sabes? De los...
1: En las mujeres. ¿Cómo sí? Espérate, voy a analizar este audio lentamente.
14: Hola, Luisa. Ay, no, perdón, Luisito. Luisito, perdón, me equivoqué.
1: En eso la mujer, a ver.
14: Pues fíjate que eso pasa, Luis, y no solo en los hombres, también en las mujeres. Como que desbloquean eso y a veces por el tabú, ¿sabes? De los antepasados, de los padres que no permiten que sus hijos sean así, pues, que ya que sean gay o sean lesbianas. Entonces mucha gente como que tiene miedo de salir del closet. Una señora donde yo vivía, ahí en mi pueblito, en la comarca donde yo vivía, esa señora tuvo su familia, sus hijos ya grandes, 4 hijos, fíjate, y casada y todo con el señor, ellos destazaban cerdo. Y al final la señora se dejó con el esposo, se fue para Costa Rica a hacerse cochona la madre, a hacerse cochona ya con sus hijos grandes.
1: ¡Qué bárbaro! Y entonces, viste, entonces hay una onda, ¿cómo te diría? Una inquietud, tanto como en hombre como para mujer. Pero dicen que los que son mujeriegos, los que han vivido con varias mujeres, dicen que ya a una cierta edad se les voltea. ¿Ah? Se le va para atrás la presión.
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1: 12:30 minutos, ya regresamos. La novela de Luisito, qué barbaridad.
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2: Vamos a la segunda parte, exactamente 12:34 por acá en la 20, la número uno en premios.
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2: Vamos listo por acá, a ver, vamos a meter el cucharón. ¿Qué dicen los brothers? Qué bajito, ¿no?
3: Saldaña, Saldaña. Ahora sí cae la novela de Luisito Saldaña. La novela de Luisito Saldaña con todos los poderes, hermano. Qué bárbaro, cómo te agarraron movido, Saldaña.
2: Me agarraron movido, loco. Oh. En serio que sí, me agarraron movido.
4: Luisito, Luisito, me parece que sos vos el de la novela.
2: No, sé serio, amor, qué bárbaro.
4: En realidad, tantos años de estar con él, digo, en mi suposición, ¿qué? No se lo hacía, no lo hacían, ¿o qué? No echaba de ver en la forma de hacer el amor también, si respondía o no respondía como hombre, ahí también ella.
2: Hay que ver, ahí, esa es la gran incógnita que yo me tengo.
5: ¿Cómo andamos, bárbaro, o qué? Chico, mire, dame el volado. Ponga la novela a ver de qué se trata, que llegue tarde, estaba en mi hora de almuerzo. Ahí lo voy a aliviar ahí con unos 50.
2: ¿Cree que soy yo la señal? No, es que se está pausando a veces, vos sabés. El calor pone lento el internet.
6: Viste, viste, Luisito, que a lo mejor lo que te has estado inyectando es maricona solo, ¿viste? Ya te agarramos en el mate.
2: ¿De serio,
6: ahora tengo novela, parece? No jodas, loco.
2: Dice Luisito, hay espartanos que se voltean, dice. Y ya lo tengo, dice, comprobado. Hasta los que se miran y tienen la pinta de marifufa, dice. No hay que confiar en nada, dice. No, si no salió un video ahí. Dice una fulana X, no vamos a mencionar nombres, ni vamos a dar pauta ni nada.
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2: Llegan a mi casa, dice, les doy sus $20, dice, ya está. ¿Ah? Y ahí dice, reclamándome la mujer, dice, de esa persona. Reclamándome la mujer de esa persona que por qué yo me había metido, dice, con él. Cuando no sabe que él que me viene a buscar, dice, imagínate vos. ¿Ah?
7: Luis, no sé si estará bien decir esto por aquí, pero espero que los espartanos nos apoyen mañana con esa batalla oficial que tenés.
1: ¡Estamos vivos!
2: Esperemos, esperemos, esperemos, porque si no, ni quiera Dios, ¿quién aguanta? Con esta novela y mañana.
8: ¿Qué onda? Yo le creo a esa madre de la novela. Tengo un brother, loco, que lo va a resumir breve.
2: Dale,
8: tengo
2: dale.
8: Un brother que una vez salimos a tapiñar y andaba yo con una brother, madre de cuadrón. Entonces, madre. Entonces yo me dice el mae, hacerme el paro, me dice el mae con esa mae. Entonces la mae sobre con los mae que le cuadra. Y la mae le cuadra. Entonces dice el paro, el mae dice conecto.
2: Ajá.
8: Y esa vez el mae se fue con la mae, pues. Se fueron a cuchinflanchar.
2: Correcto.
8: Entonces el mae, pues, el mae macho, lo miraba macho, el mae, porque se llevó a la mae, a mi brother, pues, y se la coronó. Y ya Luisito, pasa, pues, pasan los meses y todo eso. Y allá, mae, yo me voy con otro brother, pues, la tapinear. Y ahí andábamos revueltos, pues andaban unos brothers que eran ella, andaba otra brother ahí, andaba yo.
2: Y
8: a la casualidad que ahí en el bacanal, estábamos platicando ahí, que quién tenía años y esa la onda. Y viene uno de los brothers, ella viene y él dice, este es mi pareja, dice, este es mi novio, dice, mi pareja, y pum, da la casualidad, enseñarle, digo yo. Y me enseñaba la foto, hermano, y no va a creer que era el brother ese al que le había presentado a la jaña. Y yo me quedé, mirá, loco, me quedó al lado cuando estaba
2: viendo.
8: Y enseñarle, digo, hermano. Viene el más, me enseña bien la foto y me enseña otra foto que estaba con el más, fincándose y toda la onda. Y yo como que, a la puta.
2: Mi brother, dito vos.
8: Mirá, loco. Y ahí yo me quedé asustado porque, o sea, ya ahí se dio cuenta que éramos amigos en común. Y el más se dio cuenta que yo me di cuenta porque la pareja él le contó que el que me había dicho y entonces el maestro esa vez me dejó de hablar, loco.
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2: De la vergüenza, no me digas, qué bárbaro.
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2: No, hay brother que tiene su tatoncito, vos sabés, pero calladito, pero ya cuando la otra el de ella empieza a presumirlo, ay, está como Está como un brother, pues, que, pero ese era ella modificado. Se había cortado todo eso de toda la cuestión y era un ella modificado.
9: Hola, Luis.
2: Espérate, siento que me va a regañar, ¿eh? Escucha cómo habla.
9: Hola, Luis.
2: Hola. ¿Cómo no me regañé? No, estamos en la novela.
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2: No soy yo, no, no soy yo.
0: La novela.
2: No, disculpame, no soy yo.
9: Hola, Luis.
2: Hola, hola. ¿Cómo estás?
9: Yo de esa maje estaría en shock. O sea, porque sí que nos aclare, ¿hubo o no hubo acción? Si no hubo, qué bueno. Y si la hubo, pues yo de ella me estuviera haciendo todas las pruebas habidas y por haber de enfermedades y cosas. Y la otra pregunta para la protagonista.
2: A ver, pregunta a la protagonista.
9: ¿Qué pasó ahí? ¿Cómo se dio cuenta? Sí, porque solo entendí que le miró los mensajes y después lo siguió. Yo creo que ahí como que faltan más detalles. El morbo, vos sabes. Y yo estaría yendo, no sé, debe estar traumada esa chavala. Yo estaría yendo también al psicólogo. ¿Cómo jodido? Uno puede competir de mujer con mujer, puedes competir, que decir, ah, me cambió porque es más bonita, tiene mejor cuerpo, la menea mejor, qué sé yo, cualquier babosada de mujer a mujer, es más joven o es más vieja. Pero que te dejen por un hombre, no joda, eso sí es caballada.
2: Es cosa seria.
9: Condolencias a esa maje, porque seguramente debe estar en duelo, debe estar en shock, no sé.
2: De hecho, ustedes saben que yo el último estado que subí, el último estado, que sale una baby toxic y por qué no la superás. ¿Escucharon el audio que dijo Alarande? Me hiciste recordar, me hiciste recordar. Esa era la protagonista, pero aquí está todo el trasfondo de todo lo que pasó.
10: Luisito, ya me hiciste recordar que no quería recordar, ¿no?
2: Me hiciste recordar lo que no quería recordar. Ese fue el video, más o menos así me escribió, y entonces me llamó la atención, y qué onda. Más o menos así le enviaba los videos a su novio. Ella le mandaba videos a su novio, así como la última que subió ahorita en el estado de WhatsApp.
10: Luisito, ya me hiciste recordar que no quería recordar, no, hombre, con eso, ¿no? Ya me lo hiciste recordar otra vez.
2: Imagínate, tiene un charco mental todavía. Y de remate se grababa en el cuarto de ella, en la habitación de ella, donde tenía el gran espejo ahí de frente. Sí. Y se lo mandaba al otro, ella le hizo el operativo a través de WhatsApp, se puso la pila y encontró los videos que se grababa ahí en su habitación.
11: Oye, vamos a tildar la novela de la Luisita, la novela de Luisita. Sí, hombre, verídico. Qué ese bárbaro. Animal.
2: Y ahí partando, ¿qué onda?
11: No, hombre, Luisito, aquí también se han desatado unos más que allá eran machos y aquí por el billete se han vuelto tostones, ¿oíste?
2: ¿Y ahí qué onda?
12: Oye, Luisito, pero también, vos sabes, la maje no notó raro que tal vez el maje le decía que le metieran los dedos, un languetazo en el black, porque vos sabes, el maje loco que le cuadre ese mate, que le toquen el avispero, vos sabes. La maje cuadrió, ya, Luisito.
2: Ahí no supo ella, ¿verdad? Descifrar. Creo que una mujer sabe descifrar. Pero a veces, digamos, si el brother es sádico, a ella le gusta, no echa de ver.
13: Luisito, pues eso, ella, eso no es nuevo, ya. Eso es casi algo normal de que los hombres, más en los hombres, pues, se da eso de que tienen su familia y todo, y como que al final se salen del closet y toda esa vara, porque yo conozco a una familia, a un señor ya de edad, tuvo dos hijos con su esposa y todo, pero le gustaba que le aporrieran los frijoles, porque un día la mujer lo encontró, la esposa de él lo encontró y él le pagaba, le paga pues a los majes, a los vagos de allá, para que le hagan el aporreo y lo encontró la mujer, la esposa de él, con otro dándole. Él les paga a ellos, a los vagos, para que le den, o sabes, los vagos por contar de ganarse un billetito para la droga, para el vicio, son capaces de cualquier cosa. Y los vagos le dan a él. Y entonces vino la esposa, lo encontró y lo dejó. Y a sus hijos ya, o sea, ya los hijos grandes, adultos ya, de una de 15 años, el otro como de 20, ya son hijos grandes los que él tiene. Y hey, pero le gusta que le aporreen los frijoles, Luisito está muy vivo.
2: Bien, adiós.
14: Así es, Luisito, así es. Esa onda es tanto como hombre como para mujer, ¿no? Porque fíjate que tengo un primo, man, que ese primo tenía su mujer, su hijo y toda onda, man. La mujer le parió, 4 hijos le parió.
2: ¿4 hijos,
14: 3 mujeres y un varón. Y vino después la madre, la esposa del brother, man, se metió a vivir con una cochona, man, una cochona de los Estados Unidos. La madre era interesada en el billete, entonces pues el billete de la madre se volvió cochona. Ahora vive con una mujer, el más, la Aña vive con otra mujer. Y mi primo quedó desconsolado, cabrón, desconsolado.
2: Pero dime, ahí creo que al hombre le duele más, ya sabes, que una jaña te quite tus añas. No, y son más atentas, loco. Yo siempre estoy choteando la zona suave.
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2: Qué barbaridad.
15: Que ahí está el caso, Luisito. Déjame meter otra vez la cuchara. El del papá de las Kardashian. Vos sabés, mujerón que tenía el hombre. Hijas bonitas, loco. Y se volvió travesti, hermano. Se operó los pechos. Creo que se había quitado unas costillas también para que el madre tenía una superficie de cintura más acorde de mujer. No sé si vos lo miraste esa noticia. Hay gente loca, man. Por ejemplo, las añas de mi primo, loco. 16 años casi, no da toda la secundaria, primaria, universidad, loco. Y loco, la madre se volvió tomboy, loco. Tomboy, cambió, loco.
2: Ah, la grande. Tomboy. Tomboy, pero qué barbaridad. No, las tomboy son arrechas, ¿viste? Son bien celosas. Bien celosas. Ah, dice, vos sos el gordito de las baby tóxicas, me. ¿Esta quién es? Dije yo. No, y me reclama ahí, porque es que miro, dice que pasa todas las noches mirando tus likes. Y ahí digo yo que cuando voy me meto, loco, abrazado, con una gorra para atrás, ya sabes, todo chukinai. Ah, la dije yo, si es tomboy, dije yo, con razón.
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2: Y ya pegué de quién era.
16: Y hey, Luisita, ¿qué te pasó?
2: Ah.
16: Ahora sí nos dimos cuenta que existe un multiverso.
2: ¿Multiverso? ¿Cómo goza la gente conmigo? Ah, ¿cómo goza la gente conmigo?
16: Y hey, Luisita, ¿qué te pasó?
2: Luisita, me dice.
16: Ahora sí nos dimos cuenta que existe un multiverso. Luisito, entonces, él en el día era Luis.
2: Y en la noche
16: él era, ella viene de mamá, no la de su mala vecina.
2: ¿Cómo gozan? Qué bárbaro. Vamos a escuchar más de las notas de audio ahí en la novela, Luisito.
17: ¿Qué onda, Luisito? Déjame meter la cuchara, hermano, para romper esta racha del viernes. Mira, yo conozco 3 casos, loco. 2 casos, pues ya los vine a conocer acá más. Bueno, 1 aquí y 2 allá en Nicaragua. Pero pues no a profundidad. Pero el que yo conozco a profundidad, loco, es la hermana de un brother, más. La hermana de un brother tuvo tuvo 2 niñas, loco. Y el papá de esas chatelas, loco, vivía acá en los Mayabones, ya sabes. Y el maje pues se venía y se iba a jugar, se iba a Nicaragua y se iba a Miami y así, ¿me entendés? Entonces, pues, la mujer quedaba sola, loco. Pues en una vez el maje, loco, ya no regresaba, maje. Entonces, pues, terminaron la relación, loco. Y la maje era una de esas mujeres estricta, loco, estricta, estricta. Era gruñona, era de todo, pues, ¿me entiendes? Era como la más centrada de la familia, loco, la que se echaba la familia al hombro y todo eso. Entonces, la maje, loco, pues, yo escuché que se dejaron, maje, pero de ahí no escuché nada más. Cuando yo me percaté, loco, la maje ni tomaba, ¿no? Cuando yo me percato, maje, yo andaba en un party una vez y la maje andaba tomando y era más cariñosa, más sentimental, que esto y que lo otro. Pero ¿qué es lo que pasa? Le andaba una cangre detrás, ¿me entendés? Y ya yo pensé que eran amistades nada más. allá al rato, loco, me di cuenta que pues, que las madres eran tijeras, loco, de viaje, pues. Y yo, pues, como era la hermana, o sea, yo el conocimiento que tenía de ella es que era una mujer ruda, estricta, y que centrada, pues, en sus vainas.
2: Ajá,
17: sí. Y nunca sí. me llegué a imaginar esa vaina. Entonces, pues, y ahí ni modo, pues, claro ejemplo de que todo cambia, loco. Y la madre, pues, la otra madre se le ganó el corazón, loco, porque, pues, la madre, ¿para qué? A pesar de ser mujer y todo, pues, es cariñosa con ella y todo, pero así está el rollo, loco. Y ahí, pero la maje no sintió algún indicio. Esa se hizo, me imagino, porque pues no tenía pareja, vos sabés, y pues la otra vino y lo conquistó, pongámosle, la mujer. Pero esta maje, loco, cuando estuvo con ese brother, no sintió algún indicio o algo así. Este maje no lo hace bien o algo raro, maje. ¿Qué se siente estar con un cochón, loco? Imagínate esa maje.
2: Y ahí pues probando, fregué, probando. Quita de ese charco mental, pero. La novela. ¡Ah, la Z90! ¡Dios mío!
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2: Vamos por acá a La Novela, Luisito. 12 más 51 minutos. 12 más 51, avanza el tiempo. ¿Ah? ¿Qué semana, loco? Estamos cerrando la racha, bonito.
4: Luisito, Luisito, feliz viernes, bendecido, feliz viernes.
2: Igual, bendecido.
4: La verdad, las cosas es que eso se da bastante en hombres y también en mujeres, porque en el caso mío, pues yo salía bastante con unas personas. Y pues sucedió un hecho de que nos pusimos a tomar, ya a tomar, pues yo miraba que la situación cambiaba.
2: Ajá.
4: Y pues yo miraba que una a la otra se besaban, se daban caricia, esto, lo otro, entonces, y tenían sus parejas normal, o sea, tenían sus hijos, sus parejas. Y ya después hubo una circunstancia que, o sea, mi cuñada salía con ella, igual pues salíamos todos juntos y miro que mi cuñada en ese entonces.
2: ¡Hala! Se le dañó el audio ahí.
4: Mariámonos juntas, o sea, normal.
2: Ahora sí.
4: Yo lo miraba normal, hasta que miré el torso, hasta más le
2: oí. No puedo, baby, rectificar el audio, pero imagínate, medio la entendimos por ahí. Que ella miraba a su amiga, que tenía su pareja, luego el calor de los tragos, que se besaban, se acariciaban y normal. Después cada quien a su casa. ¿Qué onda con las mujeres? Creo que entonces quiere decir que hay más situaciones en las mujeres.
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2: No es como cuando le decimos a los, oye, ay, loco, se le moja la cano, ese cangri. ¿Ah? No, en las mujeres se mira más.
18: Y hay ese charco mental y hay que pruebe, Luisito, que pruebe, la pruebe es gratis.
2: Pruebe, ya,
19: pues sí. Saldaña, imagínate, se están bajando en vos.
2: Sí, hombre.
19: No te ha caído el pago y ahora la novela de Luis a Luisa. Qué barbaridad. Hombre, cambiando un tema por otro.
2: A ver.
19: Vos sabes que loco que acá en la Yusa, eso a nosotros cuando salimos acá, yo tengo ya años de estar acá, es un impacto cultural, pero aquí eso está a la vista del 100%, y uno se queda, loco, sorprendido de ver a dos machos, gente más de que volte a mirar, debe decir, ese más de tener tremenda mujer, y qué va a hacer. No caminan como la diversidad, no hablan como la diversidad, pero son de la diversidad, men. ¿Cómo ha cambiado este mundo? Hay que andar chiva.
2: Ok, vamos por acá con la protagonista. ¿Qué nos dice?
10: Luisito, fíjate que pues el papá y la mamá pues no lo apoyaron pues porque eran cristianos, dice, para eso ellos pues no era pues algo que iba con ellos pues.
2: No lo apoyaron los padres, lo dejaron.
10: Luisito, fíjate que pues el papá y la mamá pues no lo apoyaron pues porque eran cristianos, dice, para eso ellos pues no era pues algo que iba con ellos pues. La cosa es que lo corrieron al chaval de su casa y pues y todo eso pues. Y yo, pues, mala onda, pues, todo eso. Él trató de hablar conmigo, pues, lo comprendí, pues, por varias cosas, porque entiendo, pues, eso, pues. Y, pues, la cosa es que él consiguió donde vivir y todo eso, pues. Yo, pues, más que todo, un tiempo lo estuve apoyando, ya un tiempo después ya no, porque digamos que todo tenía yo también mis asuntos, mis problemas, pues. Y pues él entendió eso, pues, y comprendió eso, y pues la cosa es que él, pues, ya ahora ya es alguien grande, pues, que digamos más que todo tiene todo y su salón, pues, y todo, como te digo. Y pues el papá y la mamá no lo apoyaron en eso, pues, en esa decisión que tomó él.
2: Dice por acá, me tuvieron que llevar al psicólogo, dice, definitivamente. Nunca tuve nada con él porque como los padres eran cristianos, los padres, ellos querían que fuera virgen hasta el matrimonio y siendo varón.
10: Luisito, para los que están preguntando que si hubo acción o no hubo acción, no hubo acción. Por una causa, porque el papá y la mamá querían que él llegara virgen supuestamente al matrimonio. Pero ves cómo suceden las cosas. Y eso que no te he contado lo que pasó con hermana.
2: Ay, segunda parte, mis niños. Ay, ¿quiénes somos nosotros? ¡Qué rico! Me imagino que, verdad, que me estoy imaginando las cosas. Eso es que ese tonito. Espérate que no te he dicho lo de su hermana. ¡Qué rico que yo abro yo!
20: En la sala de un hospital, a las 9:43 nació Luis.
2: No.
20: Es el verano del 86.
2: No.
20: Ale.
21: Ay, Luchito, es que a mí no me interesa tu opinión. Me tienes cuidado.
2: No.
22: Uy, amor, y ahí no me quieres contestar. Luisita. Pues mi hermano, te tengo una novela.
2: Dale, ya.
22: Uy, amor, y ahí no me quieres contestar. Luisita.
2: Mándamela el lunes, por favor, ¿oíste? Voy a estar atento. ¿Qué hice por acá?
23: Y entonces, Luisito, ¿dónde están esos espartanos? Se están acabando a vos, Luisito. Se están diciendo a Luisa, qué mala onda es.
24: Buenas tardes, Luisito Saldaña, el único en idioma, el más loco de los Crazy Fair. Luisito, déjame meter.
2: ¿Qué onda?
24: La cuchara. ¿Quiénes no somos nosotros para meter la cuchara? Luisito.
2: Dale, suéltalo.
24: Yo tengo un hermano que es Lionco, ahí en Diriomo, ahí en Nicaragua. Y pues me han contado que el men ha tenido de todas clases de mujeres, pero dicen que una vez le dio por besarse con un amigo.
2: Oh. Y pues,
24: de eso no hay que extrañarse en la vida ya también, que hay mujeres que vienen con bisexuales, con así ambos, ¿ya me entendés? Saludos, bendiciones.
2: Bendiciones, bro, pero oíme.
24: Bisexuales, con así ambos, ¿ya me entendés? Saludos,
2: bendiciones, bro, pero oíme esa onda de los aminoácidos, esa onda que se inyectan, que las

0: Piada.
1: Estamos en vivo, estamos en vivo, Luisito Saldaña. Luisito, pues no escuché la novela, pero yo creo que es tostones y aquí en Estados Unidos es normal, ¿no?
0: Mira, si no escuchaste la novela, no opiné. Porque es feo venir a un lugar, vos sabés, que te metes a la plática de romplón. Eso no. No puede ser así. Mejor decime, gordo, mandame la novela, quiero escucharla para opinar. ¿Entendés? Pero que, vos sabes, están platicando de algo. Ajá, ¿quieres opinar de romplón? Eso es feyuco. No quiero que te acaben, ¿oíste?
2: Eso sí es cierto, Luis. Todos los que van al gym y se inyectan se vuelven cochón porque se les recoge y se les consume.
0: ¿Cómo sabes vos esa onda? A ver, ¿qué onda? ¿Cómo sabes vos eso, niña?
2: Eso sí es cierto, Luis. Todos los que van al gym y se inyectan se vuelven cochón porque se les recoge y se les consume.
3: Luisito, tardes buenas, Luisito.
0: Buenas.
3: Y entonces, Luisito,
0: ajá.
3: Ya viste que siempre hay falla. Uno de los espartanos, imagínate.
0: No, sí, sí.
3: Un espartano con el disco volteado, papá. No, hombre, es mi niño. ¿Cómo se le ocurre? Y así tanto que critican, tanto que hablan, tanto que fanfarronean los cangri. Y entonces, ¿qué está pasando con todos esos que no han salido del closet todavía? Y para peor, el cochino este tiene tu nombre, Luisito. Qué grosería, ensuciando tu nombre. Imagínate, gordito. Gordito lindo, precioso.
0: No puede ser posible de suceso.
4: Y Luisito, tanto tiempo que anduvieron y que estuvieron juntos y no la tocaba. ¿Vos crees que si hubiera sido un macho lo hubiera perdonado año y medio, dos años y medio, algo así? Dijo que
0: una semana le doy dos días.
4: Tenían de relación. Si hubiera sido un macho, no la perdona, pero como era una hembra, ahí él usaba el pretexto de que porque eran cristianos tenía que llevar virgen al matrimonio. Pues eso es puro cuento. Si hubiera sido un macho, le hubiera pasado un montón de veces.
0: ¿Qué te puedo decir, mi niña?
5: La flaca de bloquea un montón de traumas aquí en la novela de Luisita. No, se acaba ahí.
0: Oye, ay, Wilda, ¿qué onda, perro?
6: Oye, Luisito, déjame meter la cuchara. Fíjate que eso es normal ya entre hombres con hombres que llegan a su mujer.
0: No, hombre, ¿es serio?
6: Aquí en mi zona conozco un maje que trabaja en construcción y simpático. El maje tiene una mujer también, mujerón, nalgón y todo eso, pero el maje le gustan las dos cosas, fíjate. Yo pensé que era que al maje solo le gusta ponerla y no, también se pone. Ya me entendé. Y hay otro maje que igual tiene su mujer, se ha viajado y volvió. Y al maje le gusta andarla poniendo también. Ya me entendí, entonces ya eso está actualizado. Ya la.
0: Ok, vamos con el último audio de la protagonista. ¡Wow! ¡Se nos acabó el tiempo!
7: Luisito, la cosa es que la hermana también se fue ahí en el saco junto con él. En el momento que el papi y la mamá se comenzaron a pelear que él era gay, ella salió, dice, yo también no soy, dice. A mí me gustan las mujeres, no me acepto como soy, no me gustan las faldas, no me gusta nada de eso. Dice, me gusta ponerme los pantalones, a mí me gustan las mujeres, dice. Y al remate, la que decía ella, que era su mejor amiga, era la que, más que todo, la será. Machucaba, más que todo.
0: Hombre, qué barbaridad, loco.
7: Cosa es que la maje ahora trabaja en cebol y todo, pues, y ahora la maje tiene dos chateles que, pues, más que todo, hizo, pues, que la maje otra se inyectara, pues, cosas, pues, para tener hijo y todo eso, pues, ya. Ya, ¿entiendes vos cómo hicieron sus chateles?
0: Oí, tiene sus chateles, la hermana, pero es tomboy. Qué barbaridad esta novela. ¡Nos vamos! ¡Cerramos rachas! La racha terminó esta semana. Gracias por acompañarnos. De lunes a viernes, la novela de Luisito. Ya quedan con Acerec y Z. A continuación, más adelante el Tilín y en la noche, Eric Mairena. Sigue conectado por acá la Tuani, por acá Luisito Saldaña. Checamos el domingo, 8 de la mañana. Mañana día libre. Chao, chao. ¡Estamos en vivo! ¡Estamos en vivo!
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3: Pulpería, corazones, ya puede venir a comprar. Pase, mi amor, que va a querer. Pase adelante, mi vida, mi cielo. Ya está disponible su cancioncita en exhibiciones también. Usted sabe dónde pedirlo, mi amor. Pida por esa boquita que yo le doy, mi vida. Pida nomás al 7676-8271. Preparada, lista, mis amores, para recibirlos como a usted le gusta. Con una sonrisita, tratármelo bien como ni siquiera su mujer me lo tratan en la casa. Igual a mis amigas lindas, tratarla como su marido no me las trata. Decirle mi reina. Decirle mi rey. ¿Qué va a querer? ¿Qué va a llevar? Pase adelante, bienvenido sea a la pulpería. Salud, no sea mal educado, hombre, ¿ah? Oli.
4: Mi reina hermosa, preciosa.
3: Ay, tan bello.
4: Usted me puede poner martes de galería, por favor.
3: En pleno viernes, corazón. Luce más los martes.
5: Buena.
3: Buena.
5: Ay, condones, extra largo.
3: Ahora te dicen el coludo, amor, ¿ah? No tenés cara de coludo para iniciar, ¿ah?
4: Oli. Buenas tardes, preciosa, hermosa.
3: Buenas
4: tardes, corazón bello.
6: Saludos, se me
4: y el moreno. Zeta, ¿qué pasó? Se me perdió ese mal.
3: Mira, como todo moreno, como ustedes dicen, anda trabajando, viene atrasadito porque anda con nuestros amigos de Bocadeli, anda en la gira, por eso es, no me vayan a atacar al chaval de puro aire, que anda en los mercados dando promociones, regalías con nuestros amigos de Bocadeli. Si usted anda en el Oriental, anda en el Iván Montenegro, anda en el Mayoreo, ahí se van a topar al Tilín o a DJ Z. Yo creo que ya vienen de regreso, sí. Esperemos que ya. Y el día de mañana, de igual manera, van a estar en los distintos mercados para llevarles regalías y promoción con Bocadeli. Así que sigo con más de sus notas.
7: Buenas tardes, Aceré.
3: Buenas, amiga.
7: Regálame una canción.
3: Dígame.
7: San Miguel, estamos en vivo.
3: San Miguel, ok. Y la vamos a dejar. Hoy es pago, todo es comprado, ya se los digo. A mí no me vengan de pinche a fiarme porque hoy les pagan. Si no, ya sabe que se me va a llevar una buena zareada. Usted es sinvergüenza, hombre. Ajá.
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3: ¿Qué pasó? Contanos, chismiano. No voy a decir tu nombre ni nada. Bueno, ni estás registrado, corazón. ¿Qué es esto, ah?
9: Buenas. Buenas. Tú lo que eres una bandida.
3: Yo.
9: Un poquito más y me enamoras, Aceret. Ya siento que me voy enamorando ya.
3: Mi flaquita linda, bella, hermosa.
10: Buenas tardes, señorita Zaret.
3: Así me gusta, señorita.
10: ¿Cómo está la más bella y preciosa del mundo?
3: Ay, aquí casual.
10: Bendiciones, motivación de este día.
3: Ajá.
10: Ay, pago, qué lindo.
3: Qué lindo.
10: Ya nos toca. Igual, ya nos van a venir a cobrar todo lo que debemos. Así que dale, que estamos en vivo. Entonces, como usted es la mejor del mundo, nos va a regalar. Bueno, me va a fiar porque más tarde iba a pagar.
3: ¿Qué es esto, vos?
10: Regálame la fuga de Ariaki, por favor. Bendiciones, preciosa.
3: ¿Cómo que no van a pagar ahorita? ¿Qué es esto? No puede ser, deberían de haber pagado. Hay que pagar temprano, no ve que a veces uno anda tratando de que les paguen para poder almorzar, no sean malos.
10: Buena. Aquí está abierta la pulpería. ¿Cómo
3: claro,
10: estás,
3: mi
10: señorita
3: Ceret? Aquí casual. Ceret,
10: quiero confesar algo, amor.
3: Dígame.
10: Cuando comenzás a gritar así de que buena, ya está la pulpería abierta. No sé, mi amor. Se escucha tan rico eso como lo decís. No sé, que transmite buena vibra, mi amor. ¿Para qué? Por eso me encanta la pulpería. Mi amor, ¿me puedes vender? Porque
3: hoy es viernes.
10: Envíame una música, mi
3: amor.
10: ¿A vos
3: te pagan allá los viernes?
10: Por favor, mi amor. Te lo pago el 29 de febrero. Puedes vender porque...
3: ¿Cuál?
10: No, mejor fiar. Envíame una música, mi amor. Bella de Wolfine. Por favor, mi amor. Te lo pago el 29 de febrero, sí.
3: menos que te vaya a fiar, jodido. ¿Me crees que soy bruta? Soy india, pero no para tanto, ¿viste?
1: Ajá. Azare, Azare, buena. ¿Creemos que me puedo hacer una vueltecita y
3: depende,
1: una
3: musiquita, amor?
1: Ponerme esa musiquita que se llama Cuando No Era Cantante. Dale, que estamos en vivo con Atuani.
3: Ok. Cuando no era cantante. ¿Dónde está esta canción? Aquí está. Listo, ya está en la lista. ¿Quién más?
6: Buenas tardes, buenas tardes.
3: Buenas.
6: Le quería ver si me podía confirmar ahí. A ver si Luisito me tiene agregado ahí.
3: Sí, está agregado.
6: No, si no, pues me agrega ahí, por favor, señorita Cerezo.
3: Sí, señorito, ya está agregado, no se preocupe, Eduardito.
11: Hola, mi reina
3: Cerezo. Hola, mi rey.
11: No, mejor venderme la canción, sí. Mi amor.
3: Así es.
11: Mejor vender Noche de Sexo. Estamos en vivo, mi amor.
3: Noche de Sexo. A ver, vamos a buscar, porque si no, después se me va el avión y después me... Ay, escribí mal Noche de Sexo. Mira, oh, la falta de sexo, creo, también aquí. Ya lo ubico entonces. Ajá, amigo.
12: Buena. Bo.
3: ¿Qué pasó?
12: Miro ahí como muy oscuro, hijo, esa cabina, ¿no?
3: ¿Por qué?
12: Ay, que no está el Santa Papa Negro. Sí, es cierto, hombre, no ha llegado la luz. Ha llegado la luz de esa cabina, la paz de esa cabina.
3: Vos sos bien atrevido, ¿viste?
12: Dale, pues, comencemos el boche. Dale. Estamos en vivo, Acerex.
3: Se siente una paz también aquí. Glorifica amor y paz. Sin necesidad de ese supuesto santo.
13: Buenas tardes. En la pulpería. ¿Qué onda? Aceret. ¿Qué? Aceret.
3: Ajá.
13: Ahí apagan el 15. ¡Qué rico!
3: ¿A ustedes le pagan los viernes?
14: Aquí me pagan el 20.
13: ¡Sabocho! La otra semana es real.
3: ¡Huele a paguito!
13: Oye, Ceret, ¿me puedes poner... Bueno, ¿me puedes fiar una canción?
3: ¡A las 70 mil!
14: Te le pago el 20, madre. Estamos en vivo. Poneme Pa' Mí.
3: Pa' Mí. Es bonita esa canción. ¿A dónde estás? Echa Pa' Mí del Bosa o Pa' Mí de Dalex. Ahí corregime, amor, por favor. Ajá.
15: Hola, buenas tardes, mi reina, buenas tardes. Reina, quería saber si estoy agregado. Allí con la Tania, a ver si estoy agregado. A ver si me complace con una cancioncita. Pobre Diabla, de Don Omar.
3: Pobre Diabla, vamos agregando todo lo que dicen ustedes. A ver, aquí está. Sí, ya está agregado, señorito. ¿Qué tal,
16: Leo? Buenas. Mi reina, buenas tardes.
3: Buenas.
16: Aquí le vengo a pagar.
3: A mí me
16: necesito
3: gusta,
16: necesito una musiquita y me pone... Permítame, Tony Dice.
3: Permítame. Ay, esa canción es buena también. Hoy es viernes, no me pidan canciones aguayas, se los digo. Que se sienta la alegría en esta pulpería. Canciones así como que no permito los viernes, ni los sábados, ni los domingos. Si usted quiere el lunes, me pide canciones todas. ¡Ay, qué toqué, Dios mío! ¡Ay, casi se me ve el alma!
17: Buena, señorita Ceret. ¡Qué buena actitud con la que llegó a abrir el Carabanchel! ¡Qué bueno! ¿Cómo cambia, verdad, la actitud de las personas cuando ya tienen el dinerito en mano? Aunque pero... solo sea pasamano.
3: Sí, porque, discúlpame, corazón, que te interrumpe. Me alegra porque tengo con qué pagar, porque es pasamano, como estás diciendo, solo acaricio el dinero y después me quedo solo con el pasaje.
17: Pero bueno, qué bendecido viernes de placa de chuquiteo. Mira, ¿será que te puedes poner ahí una canción que se llama El Amante, Nicky Jam? Dale, estamos en vivo.
3: Yo siento que si me estás diciendo viernes chuquiteo, de tu leyo... Y me pedís esa canción, ¿me estás dejando un mensaje subliminal o son mis ideas de que sos amante? ¿De que te toca los viernes ir a hacer cambio de aceite? Eso me estás diciendo, ¿verdad?
14: A Cerecita de Dalex, el remix, please.
3: Ah, bueno, sí me gusta. Espérate que tengo que poner, dice, El Amante de Nicky Jam. Así siento que están tirando esos mensajes subliminales. Ah, bueno, vamos a ver. Pa' Mí, me habías dicho. Vamos a corregir porque tenía la otra yo. Señor, dame paciencia, señor. ¿Dónde está? Dale, aquí la tengo. Listo. Una más. Y ya me voy.
18: Descubrí.
3: ¿Qué?
18: Descubrí, no hay. Te la voy a poner
3: todo. Ok.
18: Buenas tardes, señorita Zaret.
3: Buenas.
18: Señorita Zaret, ¿me podría complacer con una música?
3: ¿Usted dirá?
18: La Reina de los Corazones de Arcángel.
3: ¿Estás segura que es de Arcángel? Yo creo que es de Zion, si no estoy mal. Voy a revisar.
19: Mi amorcito, bella, linda, preciosa. Yo sé que ya pedí. Hay veces uno llega a la pulpería y está lleno, pero necesitamos, mi amor. Necesito que ponga su canción, la diosa de los corazones. Suya, suya, mi amor, porque más diosa que usted, quién sabe si haya.
3: A mí me enamoran también esta pulpería. ¿Qué dijo usted? ¿Que yo solo iba a enamorarlos? No, aquí también me enamoran.
9: No escucharon nada de canciones aguadas, aburridas, ni de cabanga. Aquí solo aguado Wingo.
3: ¡Flaca, qué mandita!
20: ¿Me puedes poner a Sare? Hay un par en mi casa del Bosa. Estamos en vivo.
3: Ay,
20: felicidades, porque hoy hay pago y hay que pagar.
3: Qué esperanza de felicitándome por eso, no te digo. Ay, no, corazón. A ver, un par en mi casa. ¿Dónde está? Mandito Bosa, ¿dónde está? Aquí está. Último y me largo.
21: Amiga, véndeme una canción, pues.
3: Depende.
21: I'm Good, de David Guetta, para que nos pongamos ready.
22: Estamos en vivo.
3: Si no estoy mal, esa con la de Bibi Rexha, ¿verdad? Creo que esa. Vamos a buscarla. Pues mientras tanto, voy a ir poniendo Al Suave. Conste que dejo clarito como el agua. Todo lo que solicitaron va a ir sonando Al Suave, pero segurito. Tardadito, pero segurito. Si usted es fiel cliente de esta pulpería, se me va a aguantar hasta que yo lo despache esa canción. Si no, ya sabe que me sale la mercadera que llevo dentro. Ya se me va a olvidar que tengo que estar en una pulpería decente. Se me va a salir la mercadera. Y me lo voy a vulgariar hasta las 5. O sea, tenemos más tiempo que vidas. Mi rey, mi reina, me da chance con sus canciones. Y si no la tenemos, pues aquí negociamos, porque producto no sobra, mi vida. Aquí lo importante es despacharle bien. Y como hoy es viernes, diría aquí mi amigo Chiquiteo, vamos a hacernos que nos recuerde lo que hoy, que la cuerpa lo sabe. Que la cuerpa sí que lo va a saber, que vamos a...

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0: Besos, lindo. 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Ya que estamos escuchando a Yandel, sabemos que viene a Nicaragua este hombre. Yo les quiero preguntar algo para esta gente que va a los conciertos, ya sea vender, ya sea coyotear, ya sea que va por sus propios reales. No sé, pero se me dio la idea de por qué viene este hombre. ¿Por cuál concierto usted va a reclamar que le regresen ese dinero porque no valió la pena, porque no le gustó, porque se sintió robado? No sé, yo les pregunto. O sea, ¿por cuál usted siente que le tienen que regresar ese dinerito? Cuénteme qué concierto usted considera. Yo les voy a dar mi ejemplo, que yo lo viví. Yo quería ir a ver al bendito Alfa en vivo, ¿verdad? Y resulta que el Alfa nos robó aquí en Nicaragua. Suena feo. Tal vez suena despectivo para algunos. Yo sé que la gente que está en la USA también ha ido más de algún concierto porque están en algunos estados que los artistas visitan. No me digan que no. Usted, ¿por cuál concierto reclamen? Regresame ese dinero que está a mí. No me gustó. ¿Por cuál ustedes brincarían? Les pregunto porque viene Yandel y se me ocurrió la idea de preguntarle.
1: No sé, mi amor, yo me sintiera robado con ese Junior H que va a venir a Nicaragua. ¡Ah, hombre! Con mi ser estafado.
0: Corazón, no se te escucha nada. ¿Qué pasa?
2: Que me regrese los reales que le pagué los $20 a Chayanne de Pocho Mil, porque la verdad que no me gustó hacer, no me gustó ese show de plano. Ya como que perdió el brillo ese muñeco.
0: ¿Y te pasa? Si está, mira.
3: Estúpido.
0: Ya está viejo el doncito, te venís a exigir vos. Ese señor tiene antaños de estar ahí, desde que yo estaba como... ¿Cuántos años tenía yo? Creo que tenía como 8 o 7 años, desde que ese señor existe en Pocho Mil. Imagínate, lo conozco desde que empezó con eso. ¿Qué puedes exigirle a un doncito ya? Ahora, a ver acá.
4: Hola, Cere preciosa, mi chaparrita hermosa, mi amor platónico. Oíme, Cere, por favor, sonate ahí un clasiquito de Guajiro. Veo, por favor, estamos en vivo.
0: Está bien, ya la voy a dejar ahí en la programación, de hecho. Pero cuénteme, chingueme.
5: Yo te voy a ser sincera, mi amor, y con todo el remordimiento de mi corazón te digo. Fue al concierto una vez que hubo de Nicky Jam, Pitbull y uno más, y no sé si eran de High School Musical o uno más de esos más, pues, de una banda. Uh-huh. Eso fue un concierto terrible. Pero si hablamos un concierto que volvería a ir y pago lo que fuera, mi amor, fuera el de Aventura cerrando ciclo. Se me lo tiré aquí. Ese fue, mira, mi amor. Bello,
0: todavía me tiré. Me siento como que fuéramos a mí. Bello. Yo no les terminé de contar. Resulta que ustedes saben que lo normal para un concierto acá en Nicaragua es de una hora, hora y pico. Cantó creo que como media hora, 40 minutos cuando mucho. Nos robó. ¿Por qué? Yo todavía me recuerdo que tuve la oportunidad, sin ánimos de farandulear, ¿verdad?, de hacerle una pregunta al Alfa en persona, porque tuvimos, previo a lo del concierto, una entrevista con el Alfa. Y yo ya sabía que el maje andaba de gira en Europa. Y yo, obviamente, antes de hacer la entrevista, obviamente uno se tiene que indagar primero para hacer una buena pregunta a un artista cuando lo tenés face to face. Me puse a indagar, a investigar y que el maje andaba en Europa y que peripipi para papá, para no alargarles el cuerpo, el chorro mareador. Creo que yo le pregunté a él que si Nicaragua merecía un buen show y un espectáculo como los que tenía de alto calibre allá en los Europa, le dije. porque hay artistas que dependen los países, hace su inversión, le dije yo, y hacen su show, algunos a media y otras con todas, porque como somos un país pequeño, le dije yo, por no decir otra palabra fea, hay artistas que ni se matan y solo dan algo sencillo y no hacen tantos chorros mareadores como en otros países que son más grandes. Vos sabes que llevan bailarines de habido y por haber, que llevan imágenes en 3D, en 4D, en 5D. Entonces, él se quedó todavía pensando el más y me dijo que no, que Nicaragua claro que merecía, que él no tiene ninguna exclusividad con ningún país, que él la daba toda donde sea y que peripipí para papá. Y ahí, y cuando miramos, Pipe, solo media hora aguantó el hombre. Unos dicen que era porque ya estaba a topes, ya estaba cansadísimo por tantas giras que él había hecho. Y oíste, Robert, ese fue un show precoz, dice. Realmente sí, fue un show precoz. Dicen que el maje se topó del calor que había ahí, no aguantó el calor. Cuando antes que el estadio aquí en el Alexis hubiera aire, pues obviamente para cuando él vino no había. No aguantó el calor y que pues estaba cansado por las giras que venía, porque de hecho el maje venía desde la Requinta para acá, Nicaragua. Yo, regresen el dinero. De hecho, todo el mundo se quejó en TikTok que le regresaran el dinero porque solo media hora, loco. ¿Qué es eso? A medio palo, no. Y repitió 3 veces la misma canción, loco. Todo el mundo, me acuerdo que estaba esperando la leche de la vaca. Y que no sé qué, y que la mamá y el maje no las cantó. Y en ese entonces estaba pegadísima la bendita canción en Nicaragua. Ay, no. Y digo yo, si yo fuera otra mandita, ya me hubiera hecho viral de haber puesto la contestación de él con lo que hizo aquí. Me hubiera hecho viral yo. Pero como soy aragana, Pipe, me da pereza editar y hacer esas maldades. Mejor me quedé callada.
6: Bueno, hubiera sido súper que hubiera venido el dúo, Wisin y Yandel. Hubiera sido fenomenal, pero está bien que ya venga Yandel a Nicaragua.
0: Sí, y es sinfónico.
6: Dale, vamos en dúo.
0: Esperemos también que Yandel no nos vaya a salir con una babosada. Porque si es sinfónico, tiene que traer todo ese desmarimbe de gente, de músicos, de instrumento, como usted le quiera decir, lo tiene que traer sí o sí, porque si el tour dice que es sinfónico, me tenés que traer todo este desmarimbe, loco, porque si no, regresame mi dinero. Ah, a ver.
7: Asa, pero es que somos honestos, como te digo, respeto que te mereces los demás, pero, o sea, imagínate ir a pagar por escuchar un maje que dice leche materna, leche materna, leche materna, o tres leches, tres leches, tres leches. O sea, es de los artistas más de allá, que no hay ni adjetivo descalificativo para ese tipo.
0: Pero, ¿y qué vamos a hacer, hermano, si vos sabes que el maje está pegado? Y no es tanto por lo que dice, es el meneo que involuntariamente te hace menear el cuerpo.
7: Es que no ha habido mejor concierto, respetando todos los géneros. Uh-huh. El concierto de Los Temerarios y de Julián Álvarez, por favor, yo pagaría 30 mil veces más por ir de nuevo a esos conciertos, ¿oíste?
0: Oye, hay unos que valen la pena, claro está. Hay unos que sí, estoy consciente. Creo que uno de los que valió la pena para mí, en mi humilde opinión, que de hecho viene de nuevo, fue el de BL. De BL con el Bosa. Estuvo muy bueno. Todo el mundo les cantó, todo el mundo les coreó. ¿Para qué? El de Capo apenas estaba iniciando a flor de piel su apogeo. No sentí que fue tanto, pero yo sí me la viví. Yo me la disfruté. Yo lloré, yo grité de ver ese papazote.
8: Ajá. Saludos desde Tamaulipas, México.
0: Saludos.
8: Acá al norte de México. Atentamente, Chuilara, aquí escuchándote.
0: Saludos, gracias por su reporte, señorito. Muy amable. Así me gusta.
9: Aceré, fíjate que 1000 veces prefiero ir a escuchar el concierto de Chayanne de Pocho Mil y no ir a escuchar a ese maje, no, pura paja. Todavía Chayanne de Pocho Mil te hace reír y toda la vara.
0: Estúpido. No, pues sí, él sale con sus inventos. Sabes que eso ya uno sabe que espera algo bueno de por sí. Está bien, corazón, está bien. Ajá, señorito. ¿Y entonces?
10: A mí el concierto que me gustaría ir de nuevo es el concierto que fue en Masaya. Los Tigres Sabaneros de Aniceto Molina. Y están.
0: Así que los Tigres del Norte, me iba a decir, Pipe. Dicen que esos tuvieron de poder también. Pero la gente se aprovecha. Sale hasta los serenguetes.
1: Vamos al concierto de el tío Caldera. Va a ser un concierto. Te invito, todo pagado.
0: No, si yo me topo con el tío Caldera, yo le digo, tío, grabemos. Tenemos que hacer un palo aquí en Nicaragua. Me agarro los ovarios y le digo, tío, grabemos. De un boncito, no sé, un reggaetoncito ahí.
9: Fíjate que hasta ahorita me vengo conectando también. A hacer eso. Ajá. ¿Qué hiciste la chocobola? ¿Qué le hiciste?
0: Anda trabajando como todo morenito que es. Trabajando, arduo trabajo.
2: Yo voy al tío Caldera también. Quiero el sugar, el sugar daddy.
0: Yo soy la sugar baby, la sugar baby. ¿Qué te parece el review? Voy a continuar con más de lo que siguen solicitando ustedes a través de sus notitas de audio 7676 8271.

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2: Hijos de su santa madre. Correcto.
3: Ya vine.
2: Ya almorzamos, ya comimos. Ya comido y bebido, puesto al camino, dijo un refrán que yo conozco.
3: Ya llegó por quien lloraba.
2: Ay, es que lloran esto. Yo no les creo, fíjate. Sí. Tienen hipocresía en sus palabras.
3: ¿Por qué, judío grosero?
2: Sí, no sé, no les creo yo. Pero nada, aquí estamos ya en La Pulpería. Para la próxima hora viene la vitrina del barrio. Va a estar bonito lo que vamos a traerle para que sepa, para que hablemos, conversemos, lo parlemos y lo que usted quiera en esta hora de la tarde hasta las 5 en punto. Rapidito, vamos más rápido.
4: ¡Cetita! Llegó la luz de mis ojos, la luz de esa cabina. Ay, novio, Zeta.
2: Este desgraciado, dale.
4: Reprende a ese pequeño demonio que tenés a la paro, ¿viste?
2: ¿Quieren oración o no quieren oración?
3: No, estamos bien así, hermano.
2: ¿Quieren mi bendición
3: si esto
2: o no quieren
3: en paz,
2: mi bendición?
3: Toda esta cabina está en paz.
2: ¿Quieren mi bendición, querés? ¿Sí o no?
5: Llegó la luz, mi hermano, llegó la luz.
2: Oye, el otro.
6: Bienvenido, Santo Zeta. Bienvenido, mi sensei. Ay. Bienvenido, ya estábamos esperando que llegara, perro. Bienvenido, ay. activado.
2: No, en vivo, ahí va mal, Isaac, va mal. Aquí es en vivo. Estoy activo, aquí no va con nosotros. Eso no va.
7: Sí, hemos visto la luz, qué bárbaro. Nuestro santo patrono, nosotros los fieles y borrachos de Nicaragua. Por favor, mándanos tu bendición, papanero. Bienvenido.
2: A esta hora de la tarde.
3: Ay, señor, dame paciencia.
2: Que este viernes sus mujeres le den mucho amor en la cama.
3: Claro, porque es día de pago.
2: Claro, que este viernes puedan beber en paz. Que este viernes la querida no joda.
3: ¿Va a joder porque va a querer lo suyo?
2: No, solamente eso les voy a decir. No quiero extenderme mucho porque vamos a la pausa y ya regresamos con más de la vitrina del barrio.
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5: Hacemos de vuelta con nueva hora por acá en la pulpería, edición del viernes 15. ¿Ya pagaron o no?
6: Vale,
5: te sigo esperando con los brazos abiertos. Y no es a vos, mujer, es al pago. Ya, güey, al pago que le estoy diciendo. Vámonos con la vitrina del barrio.
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5: Estamos en esta hora de la tarde platicando acá con la señorita, divagando un poco de nuestras ideas tan...
6: Sí, porque como él viene de la calle, viene de trabajar y dice que estaba robando miradas ahí en el mercado. Y yo le digo, ¿cómo es posible ese suceso? Robando miradas. Y llegamos a la conclusión de que a las mujeres les gusta a los hombres. ¿Puedo decirlo?
5: No, ya te he soltado. Dale, no hay falla. Si me cuadra, que entra de un solo. Dele. Dele, huele cabeza ahorita, dele.
6: Que a las mujeres les gusta a los hombres feos, con todo respeto, hermana, ¿viste?
5: Yo vengo mareado, hermana, ¿viste? Vengo mareado desde las 8.
6: Ay.
5: Pero eso es lo que traemos acá en la vitrina del barrio. Pero... las mujeres les gustan los hombres feos, les fascinan esos hombres. No poco tan... ¿Por qué digo yo que nosotros nos dejamos decir feo? Y si le decimos feo a ella, ¿por qué se ofenden? Pero bueno, eso no es el tema ahorita. Okay. Vamos a lo que nos interesa en esta hora de la tarde. Uh-huh. Señorita, ¿esto es una realidad? ¿Es un mito? Simplemente para aclarar la situación.
6: Es una realidad para que usted sepa. Las mujeres nos gustan los hombres feos. Ah. Sí, si es bonita, hombre feo. Hombre bonito, mujer fea. Mm. Eso es como que fuera una ley de vida, yo no sé, pero la mayoría que he visto o que conozco... Así es. Yo, mira, un muchacho, yo, qué desperdicio con esa madre. Dios mío, en serio, esa mujer es de él. Yo, ay, no. Me ha pasado un montón de veces. Y en mi caso, pues, ¿qué les digo? Muchacho, he estado con la mayoría con gustos maluquitos, yo. Uh-huh. He estado con hombres feos, mae. Sí, no voy a negar esa parte. Es que me estoy acordando.
5: Pero que tan humilde, tío, hipo. Qué humildad la que tenés, qué humildad la que andás.
6: Sí, he estado con hombres feos. La mayoría, yo he hecho la bonita, yo he hecho ahí la que más bien lo hace ver bonito, esos malditos. Porque yo, pues sí, he andado con hombres feos. Tengan esperanza.
5: Pero fíjate que como que es ley de vida, madre. Fíjate, porque
6: yo estoy diciendo que es ley de vida.
5: Yo he tenido como que una observación en los barrios, he tenido una observación en ciertas cosas que yo he visto, que por ejemplo, el maestro que es de barrio, que es de viaje, que anda...
6: Chambrín, ajá.
5: Correcto. Anda con la más fresa. ¿Me entiendes lo que te quiero decir? O sea, el maestro tiene una pinta que nada que ver. Uh-huh. Y la maje toda delicadita. Y el maje con chinela, un short flojo, una camisa floja.
6: Ay,
5: una pañoleta en la cabeza.
6: Ay, sí.
5: Y tres puntadas acá en la ceja. Pero se la, no, dígalo.
6: Sí, es cierto, sí, tenés razón. Porque debe ser que la debe tratar bien o la revuelca bien. Y por eso ahí la tiene.
5: No vamos a eso, tal vez por la forma de hablar. Uno siempre se enfoca en esa onda. Uh-huh. Pero mira, yo tengo ese pensar de que la mujer está buscando el hombre,
6: amor,
5: feo.
6: Macheteo cualquiera por vos aquí en el cuarto.
5: Vos sos bárbara, vos sos bárbara. Yo he pensado de que la mujer hace eso, pero después lo agranda el feo. Después el feo se cree único, inigualable, indispensable después.
6: Es cierto.
5: ¿Me entiendes? Es malo.
6: Concuerdo.
5: Sí, es malo hacer
6: si
5: eso.
6: Si vos le das el ego a un feo, ay, chiquita, linda, ¿para qué te metiste en camisa de once varas? No te lo bajas de ahí.
5: Pero,
6: eso es cierto. Es como los problemas. Uh-huh. Son como los feos. Entre más grandes lo haces,
5: también
6: así son los problemas.
5: Es cierto. Está el día la mujer, boah. Sí. Tal día, pero ahora otra cosa, vos que estás dando tu opinión más en punto de vista de mujer, porque yo puedo decir que soy feo y yo soy la para, dijo Chimbala, soy la estrella, ¿para qué a mí me siguen? Pero ¿qué puede tener? No hablemos de ñangui ñangui, porque eso ya es un tema aparte. Hablemos, ¿qué puede tener aparte
6: de ñangui ñangui? Así se pone cuando termina el hombre, ¿ja?
5: Después, ¿qué le ve? ¿Tiene buenos sentimientos, buena labia? ¿Qué pedo?
6: Eso, muy buena labia. Es lo que tienen, te tratan bien, son bien caballerosos, bien detallistas y atentos. Entonces eso como que te atrapa, que lo feo con esas acciones lo hace ver bonito. ¿Entendés? Por las acciones que él hace. Y sí, como decís vos, ya lo de Yangui Yangui es aparte, porque ese maje, para poderle soltar el Mickey Mouse, pipi, es de aquí, quién sabe cuándo. Porque el maje te gana con pura labia, puro detalle, puro hecho. Y qué te digo, así es como se las ganan a las mujeres, ¿sí? Aparte, dando hechos y no palabras.
5: Tenemos el miedo que nos la vayan a quitar, porque aparte que yo soy feo, puede haber otro feo más dañino que yo.
6: A Webby también puede ser.
5: ¿Me entendés? Hay como una onda que decir, yo me tengo que forzar de darle lo que me pide a Tamae. Uh-huh. También puede hacer eso, que a la mujer le guste el hombre feo, porque alguna
6: se
5: mujer...
6: Se fuerza.
5: Se fuerza. Por es ejemplo, cierto. Si la mujer hace un comentario de que quiere tal cosa, que yo, ese mae se enjarana, el feo. Uh-huh. El mae presta reales. El mae lo da todo.
6: El mae lo da todo, ese.
5: Yo lo he hecho.
6: Aunque después te manden a la baby, puede...
5: Yo lo he hecho. Es que no, aquí estamos hablando claro, hermano. No mandes siendo cara.
6: Sí, porque cuando te manden a la baby luego, pero por lo menos ese maje la dio toda, la mostró. Realmente.
5: Sí,
6: pero,
5: yo conozco uno que quería dar un carro.
6: A las 70 mil.
5: Sí, y casi. Y ya andaba allá las majes haciendo los papeleos. Sí.
6: Enjaranarse por sí. una.
5: Y lo conoces todavía, oíste.
6: ¡Ah! Sí. Interesante dato.
5: Y el maje lo daba todo, oíste. Sí. Todo.
6: Y es feo el maje, el feo. Feo.
5: En ayuna.
6: Qué mandito. Qué
5: en anemia, en todo. Con problemas de riñón, es feo todavía, imagínate. Sí, yeah. El maje le iba a comprarle carro, maje, oíste. Y nosotros como que no lo hagamos.
6: Lindo.
5: Y Milara no lo hizo, maje, oíste.
6: Sí, porque se lo hubieran mandado a la baby y se hubiera quedado con la deuda,
5: sí,
6: hombre.
5: Sí, loca.
6: Ese es un riesgo, pero si ya te vas ahí es un riesgo. No es lo mismo ser feo con reales, porque ahí se le va lo feo.
5: Sí, mon. Vámonos con la gente en esta hora. ¿Por qué a las mujeres les gustan los hombres feos?
1: Te voy a decir por lo más feo, Zeta y Aceret. El más feo sabe que solo tiene una oportunidad y el más se luce. Mientras el guapo sí. se fresquea porque cree que siempre la va a tener. Y la labia, como decís vos, influye mucho. La mayoría de las personas no tienen un tema... circunstancial o habitual, siempre hola, y el flaco y el viejo y el feo, esos más buscan, le bajan el cielo y la estrella, esas más.
7: Zeta, ya te puse café. Cada feo con su gracia, sí, amor, cada feo con su gracia.
6: Es correcto.
8: Bonita, yo he hecho ahí la que más bien lo hace ver bonita.
5: Dale, pues, Polo, sabemos que estás escuchando la radio, te lo agradecemos.
7: Chaparra, hombre, ha andado con hombre feo, pero con cartera bonita, así es.
9: Ah. Buenas tardes, mi hermano, el gran DJ Zeta, ¿cómo estás? ¿Qué dice mi hermanazo, el gran Zeta? Aceret, espérate.
6: Depende.
9: Ay, discúlpame, Zeta, lo que le voy a decir a la Aceret. Pero necesito Aceret, o sea, vos me encantás, estás hermosa, estás bella, tiras buena vibra, pero que vos me le vas a venir ni a decir aquí al Zeta que está feo.
6: Vos estás
9: que te patine el coco. Zeta es un pancito de Dios, una creación de Dios. Cualquier mujer desearía estar con ese hombre, pero ¿sabe por qué Zeta está soltero?
6: Porque ¿quiere?
9: Todas las mujeres se le acercan por su belleza, por su dinero, por ser un hombre inteligente. Y ese hombre es tan inteligente que por eso está soltero. Un poquito más de respeto para mi amigo, para mi hermano, ¿viste? Porque por mi amigo o lo que sea. Oh, es cierto lo que dice la Zeta.
6: Nalga, maldito.
9: Siempre la mujer... alumbra al hombre feo, loco, porque yo tuve una jaña que eso era un bizcocho. Y no, arrebara, si vos me mirabas al lado de ella, parecía que andaba paseando un gorilita. Ese era yo. La mujer blanca, ya sabes, pecosita, ojitos azules y toda onda. Y yo todo negrito, chaparrito, gordito, narizón, ay, todavía palmado, loco. Ay, fíjate que mis brothers me decían, loco, ¿y qué te miró esa mujer, ma? ¿Qué te miró? Y fíjate que yo en mi locura, yo le pregunté a la madre, mira, amor, ¿y qué fue lo que te fijaste? Y ¿sabes qué fue lo que me dijo? Que le gustaba cómo la trataba, cómo la salseaba en el aspecto, cómo le hablaba y cómo le bailaba. Pero,
6: yo te dije.
9: Porque la madre no sabía bailar.
6: Bueno, cada feo con su gracia.
9: Yo me ponía ahí a hacer mis bailecitos de salsa, merengue y todo, porque vamos a fiesta latina, loco. Y la maestra dice que eso es lo que le encantaba de mí, loco.
6: ¿Viste?
9: Y yo todo feo, pues. Y como dice el dicho, todo feo tiene su gracia, gracia. Y la suerte del feo la de ser el bonito.
5: Ya le vamos a seguir con sus notas de audio porque voy a una pausa y ya regresamos. Y parte de canciones también para salir de las que tenemos pendientes.

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2: Bueno, seguimos con lo que estábamos platicando. ¿Por qué a las mujeres le gustan los hombres feos? Después de un par de canciones por ahí, he llegado al dilema de que a la mujer le gusta lo exótico. A la mujer le encanta...
3: Sí, exótico, claro, claro.
2: Mira, yo ya te dije, yo no me considero ni guapo ni feo. O sea, yo no me considero que soy la última. O sea, que me doy mi lugar con ciertas mujeres que son aborazadas, es distinto.
3: Aborazadas
2: cuando digo que andan detrás de tal vez de lo poco que gano. No, por no decir mucho, porque me entendés. Uno tiene lo suyo en ese aspecto. Entonces, por eso yo tengo así que andar tanteando el terreno.
3: Primero,
2: pero yo no me considero ni feo ni lindo. Pero creo y pienso que yo he tenido la oportunidad de andar con algo ahí medio decente, ¿me entiendes? Pero me ha salido loca, lamentablemente.
3: Uy.
2: Sí. Y aparte que la mujer, cuando dice, a mí me gustan feos, no es simple hecho de que dice, es que los hombres feos tratan lindo, ya lo sabemos. Los hombres feos dan todo por nosotros. Pero hay algo más allá de eso, que esos maes feos ven una belleza a través de la bonita, que el mae que es lindo, lindo, 10 de 10, no lo logra ver, bueno. Me han comentado, man.
3: Y es que un guapo, o sea, supuestamente fijar en otra guapa, se supone.
2: No.
3: Un feo en otra fea, pero no. Ahora se está volviendo bastante ya común. Que voy a decir, uy, qué fuego esa madre para ese, o no jodas, decirle. Y ni modo, cada quien dice para gusto los colores.
2: Por eso yo te dije, a mí me llegaron a decir, y te lo vuelvo a repetir. Usted fíjese en las lindas, me dijeron. Usted tiene potencial, me dijeron una más. Yo le dije, ¿por qué? No te voy a decirme. Soy mujer, eso lo vas a descubrir en el camino. Pero fíjese en las lindas que usted las pega.
3: A los 70,000.
2: Sí, ya he probado y tenía razón la madre. O sea, pues chateando, ¿me entendés? Porque chatear es una cosa, pero ya en persona es otra. Y las dos las he probado y me ha funcionado más.
3: Está bueno, entonces. Pero
2: escuchemos a la gente que ellos saben más.
4: Hola, Cere. Hola, DJ Z. Oíme. Yo tengo un primo. Ese man es feo, feo, feo. Oíme bien, feo. Pero el man tiene su gracia. Imagínate que han dado con chicas súper bellas, súper bonitas. ¿Para qué? Pero el mae es bien feíto y no se arregla, el mae no se viste bien, que digamos, pero el mae tiene su gracia, el mae dice que es bien dotado y por eso pues las mujeres que él ha tenido pues le van más a eso que a otra cosa. El mae es palmado, es feo y palmado, pero el mae es dotado, así que Dios le dio ese don de tenerla, por lo menos según él. Tiene cuarta y cuatro dedos, según él. Entonces, eso, por esa parte, pues él es bien perseguido por las mujeres. No por lo bonito, porque no es bonito, sino porque más es bien dotado. No en vivo.
2: Pues ahí está mal, porque no lo están buscando por el sentimiento, lo están buscando por un beneficio, creo que es la palabra. Simplemente eso, hermano. No lo están buscando porque ame o quiera, simplemente porque el hombre tiene lo suyo, diría alguien.
5: Buena, buena. Pues yo le voy a decir algo, muchacho. Y tal vez la Ceret coincide conmigo porque ella es bastante atractiva, pero a las mujeres también les gustan los hombres guapos, loco. Simplemente que el hombre guapo es como más exclusivo, es más reservado, más apartado. Él no anda tirando piropos ahí en la calle ni anda enamorando así a todo el mundo.
3: Es cierto.
5: Como, digamos, los feos, pues, que así como dicen ustedes, el feo se avienta, loco, y sabe que tiene que sí, echarlas todas para poder coronar, ¿me entendés?
3: Abuelo.
5: Y el guapo no, el guapo, pues,
2: no se fuerza,
5: se mantiene. El maje sabe que va a coronar su bañita de vez en cuando y no anda sofocado, no anda desesperado, pero sí, a las mujeres les gustan los hombres atractivo, bien vestido, mamado, musculoso, guapo también, no solo de la billetera, simplemente que se les hace más difícil llegar a ellos. Y va a haber muchas más oportunidades con los feos que con los guapos. Y díganme si es mentira.
3: Totalmente de acuerdo con todo lo que dijiste, corazón. Tenés razón. Ya como dice Z también, no se esfuerzan, sabe que cualquier momento le sale un tulito a su gusto, sin tanta cosa.
2: Además, eso es lo que valora la mujer, que decir, este mae se está esforzando. Este mae está tirando sus mejores labios de su vida. ¿Cómo no le voy a dar la oportunidad? Entonces, que el bonito solo te dice que le hace una mirada y él cree que ya la mató. Y hay unas que caen realmente.
3: Hay unas que no. A mí así una vez un mae, pero te estoy hablando bien guapo, ¿para qué? Me coqueteó y yo. Pero esa es con mi gran cara de perra que le puse, que cree y... Solo me faltó decirle, ¿qué crees? ¿Que con esa carita, eso es lo que me hiciste, me vas a conquistar? O el maje se dio vuelta cuando le hice la granjeta. dio la vuelta.
2: Que sí, que no, no.
3: Es que a mí me cae mal, porque como saben lo que tienen, creen que todas van a caer, ¿me entendés? Yo detesto eso más bien.
2: Bueno,
3: yo reconozco, está guapo, pero no para tanto, güey. ¿Para qué me vayas a decir?
2: Mira, yo le caí mal a un brother una vez.
3: Ah.
2: Del gremio. Porque yo le llegué a decir eso.
3: Okay.
2: Lo que pasa es que vos sos lindo, Leo. Tenés cuerpo, tenés rostro, Leo. Entonces vos tenés toda la de ganarle, digo yo. Pero algún día te van a batear. No, es que vos me tenés envidia. Es que yo no te voy a tener envidia, loco.
3: Y se
2: puso mal el mae.
3: Uh-huh.
2: Entonces, eso que dijiste, pues más o menos así. Yo se lo dije, pero más decente porque era plan, brother. Pero el mae se malió conmigo.
3: Pero nada mentira le dijiste.
2: Nada, ninguna mentira. Además, yo te soy sincero. El feo del propósito es tener esa mujer para toda la vida.
3: Ah, es cierto también.
2: El bonito solo para un rato.
3: Para un rato, es cierto. Tenéis razón. Porque como sabe que es bonito, sabe que puede tener.
2: Va a agarrar otra.
3: Otras Nelfis, sí.
6: Buenas tardes, Sanceta. Qué bueno escucharle.
3: Ay.
6: Hombre, a mí no me gusta el chisme, pero alguien ahí dijo que llegaste tarde o que iba a llegar tarde porque como eras negro tenías que andar trabajando en el mercado o algo
3: yo
6: así.
3: No dije
6: pero,
3: eso.
6: A mí no me gusta el
2: chisme. Yo te puedo asegurar que no dijeron eso, ¿viste? Porque yo venía escuchando la radio, pero después me dormí.
3: Ah.
6: El chisme.
2: Sí, me dormí en la móvil.
6: Y con referente al tema.
2: Bueno, nos dormimos en la móvil.
6: Mi abuelo una vez me dijo, paz descanse. Dice que la mujer bonita busca al hombre feo para hacerse ella sentir mejor.
3: Oh.
6: Así ella se levanta su autoestima.
3: Tiene sentido. Eso,
6: así como dijo el brother, la suerte del feo, la de ser bonito.
2: Y acuérdate que el feo va a decir, mi accesorio bonito es mi mujer.
3: Ah, wey,
2: eso va a decir el hombre, loco. ¿Qué vas a ver vos de amor si nunca has besado?
3: Totalmente de acuerdo con ese audio también. Por fin digo una M, bueno, te mandé.
2: Julio, es que sí, Julio a veces. Julio es divorciado. ¿Vos le crees una opinión de un divorciado?
3: Sí.
2: Ah, no, vos. ¿Y qué me vas a decir que no?
7: Hacer Z también.
3: Es de la experiencia, hermana.
7: Que se llama Hits Games y es para seducir a las mujeres. También existe La Psicología Oscura, otro libro que es muy bueno para persuadir la mentalidad. Y hay otro libro que se llama El Arte de la Seducción Moderna. Gente que ya ha podido o leer o sabido un poquito de esos temas, el mae sabe cómo manipular la mentalidad de las mujeres. Hay veces solo es saber cómo pensar.
2: Pero eso es malo, sabían, vos andar haciendo esas manipulaciones. O sea, porque ya le comienza a decir cosas que...
3: Que no vas a poder sostener después.
2: Exacto. Entonces, yo te puedo decir, bueno, en mi caso.
3: Es que si vos sos fanfarrón, pues, por eso lees libros.
2: En mi caso, loco, yo te puedo decir algo. Yo no le ando hablando a nadie. Pero en algo ya me descubrió la mandita esta. Que yo miro de reojo todo.
3: Ah,
2: o sea, sí. Por ejemplo, que estoy así, pero yo estoy haciéndole así. Y yo estoy viendo algo que me cuadró, pero yo estoy serio. Y ya se me acercan y platican. Entonces, mi manera de seducir es hacerme en serio. Y de repente ella me mete en plática. Y yo, sí, es que yo soy un poco así para no incomodarle. Ay, qué bonito, que no sé qué. Y ya comienza la bladera.
3: Eso hace ser interesante porque no sos de esos babosos que andan ahí. Y que no te amor, dame tu número, amor.
2: Sí, por ejemplo, pasó que me dice, yo te he visto que sos muy serio aquí cuando vení. Sí, que yo vengo a hacer lo que vengo a hacer. Le digo, pero si me hablas y conversamos, pues voy a platicarle. Y ahí surgió la amistad y todo. Pero no fue que yo, pero sí me estaba fijando que, ¿me entendés?
3: Sí.
2: Claro, soy infalible, hermano.
8: Estamos claros porque uno es feíto, como dicen, con gracia, pero hay uno más que parece un pedo engomado y tiene una baby chula, ya. Ya viste, Sare, lo que digo el brother, las bonitas buscan feíto. Aquí estoy yo para que resalte.
2: ¿Estás oyendo?
3: Ay, señor. Señor, perdónalo porque no sabe
2: mira,
3: lo que dice.
2: Yo te digo algo. Dios ha bendecido a Lazaret, fíjate. Sí.
3: Ah, sí.
2: Sí, Dios la ha bendecido.
3: El primer bonito que yo tengo.
2: Eso no me lo esperaba, mae. Te iba a rebanar, pero ya la acomodaste bonito. El primer bonito que tengo es.
9: Hola, amiga.
3: ¡Holi!
9: Pues, en mi opinión, el feo es mucho mejor que el guapo. Porque el feo está atento a las 24/7 de ti.
3: Es cierto.
9: Y pues, sin pedirle cosas, él solito es atento, es detallista. Y que si puede bajarte el cielo, te lo baja, hermana. ¿Me puedes poner la canción? Tú eres mi bombón.
3: Ah, bien.
9: Ay, saludame al mandito pello del Z.
2: Ya cuando me tratan así, yo ya sé por dónde va eso.
3: Eso es amor.
2: Sí, yo ya sé. ¿Ya vieron? Mi seducción no falla. No, nunca, nunca ha fallado.
10: Hermano Teta, ¿te acordás lo que dije aquella vez en aquel programa que estábamos esperando aquella madre? ¿Qué era más fácil? ¿Que un feo agarrara con una bonita? ¿O que un maje bonito se echara en el saco con una fea? ¿Te acordás?
2: Sí.
10: Ahí está, pues, la respuesta. Es que no sé, el hombre mientras más feo, más hermoso. Bien lo dijo Laura León, sí, me parece.
11: El hombre es como el oso, el más feo es más hermoso.
3: Por eso a mí no me importa que tú seas tan horroroso.
2: Bueno, me estoy pensando, me claro.
10: Y le aceptó que no sé. Ese perfume Apache. Hay tantas cosas que uno lo hace en uno. Que así sea un tropezón, hay uno. Pero es que hasta ser feo es un arte.
12: Muchachos, fíjense que aquí en el barrio hay una mujer fea. Fea, fea. Gordita, morenita, chapeita, feita. Y se buscó un hombre más horrible que ella.
3: Loca. Tenés paz en tu corazón, hermana.
2: Señora, cálmese.
3: Que la paz de Cristo te acompañe, ¿oíste? Sí.
2: Vamos para
3: acá. Mira, pero yo conozco, para ir cerrando también, recién de la una que ya te conté. Ella fea también, fea, loco. Y un maje, mira, pompeado, morenito, canelo. Y el maje se mira, ¿para qué? Pues, Tuani. Y la maje hasta se viste feo, loca. No, fregué, fea, se viste feo, no le ayude. Y el hombre todo mamalón, se viste bien. Y yo, ¿qué está pasando? Diría mi amigo Luis, aquí, ¿qué es esto? Uno se extraña, porque antes, ahora uno decía, mira qué sinvergüenza ese viejo con una roba cuna, decía.
2: Ahí está, mira.
3: Ahora lo vemos normal.
2: Fíjate, ¿cómo concuerdo yo ahí? Yo concuerdo.
3: Lo vemos normal.
2: No, decime sí o no.
3: Sí, lo vemos ya normal. Eso es un viejito con una maje, pero todavía aún a esta fecha nos sorprende ver un bonito con una fea o una fea con un bonito.
2: Yo ahí concuerdo, imagínate. Lo que pasa es que yo no he querido.
3: Por lo menos término medio, como la carne, Pipe. Que los dos estén más o menos, pasa.
2: Sí.
3: Pero que el otro sea más horripilante que el otro, no. No se puede.
2: No se puede.
3: Hay que mejorar la raza, señores. Pero, y más como dice Zeta, si te vas a quedar ahí. Hay que mejorar la raza.
2: Sí, para toda la vida, hermano.
3: Sí, como aquí el que nos dijo ahí, oye, el Tilín, que dice que le salió bonita la chavala y los dos son feos.
2: Es lo que yo digo. Imagínate yo, vos sabés mi color de espíritu del mate. Y que salga de mi color, ahí ya sería salado. Que salga el color de mi mujer, que va a ser chelita. Ahí sí. Dale el último pasarar, que te está loco.
13: Yo, gracias a Dios, me busqué una mujer bonita, tóxica, pero bonita la más.
3: Ah, sí.
2: La falta de tres pisos.
13: Y ahí voy componiendo la raza. Por lo menos hay un equilibrio. Yo feíto y ella bonita.
3: Sí, hay un equilibrio.
13: Tampoco mentira, así. No, yo no soy feo.
3: Yo no soy feo, y se corrige.
2: Mira, bolo cualquiera. Bolo cualquiera. Solo eso voy a decir. Vamos a un par de canciones. Regresar viene a las 5 más calientes que la presenta Zaredo.
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2: Bueno, atención, en esta hora de la tarde traemos nada más y nada menos que las 5 más calientes. 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Las 5 más calientes vienen a continuación.
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2: Ay, ¿cuáles van a ser? Acertímelo.
3: Sí, ¿cómo estamos en el viernes? Hay que variar la rutina, ustedes saben. Yo sé que a ustedes les encanta también. Vamos con 5 hip hop de los viejitos.
2: Oh.
3: Para pasar la tuania a esta hora, no me agarren la grandísima vara, que esto no es siempre. Esto es una edición especial de las 5 más caliente. Hip hop de los conociditos, que ustedes saben que están dentro de.
2: Tupac, Dr. Dre, Snoop Dogg, Eminem, 50 Cent. Esas son las que tienen que pedir en esta hora de la tarde. Acá en las 5 más calientes.
3: 15 minutitos para las 3 de la tarde. Y a veces viene la degeneradencia, pero antes ustedes tienen que poner el ambiente. Estamos en viernes y se vale todo en este sándwich de
2: fútbol. Así que vamos ahorita con las 5 más calientes versión hip hop. Es más, manden ahorita ya su nota de audio.
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2: Ahí tiene mi WhatsApp. 15 minutos para las 3 de la tarde. Próxima hora de contenido para que no se lo pierdan acá en La Pulpería.
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2: ¿Cuáles van a querer? 50 Cent. Ya te voy a decir cómo. Para, dame chance. 50 Cent. ¿Cómo es que se llama este loco? Ah, hasta Sean Paul tiene sus ahí Sean también. Paul, ¿eh? Sí. The Black Eyed Peas. Control Machete también. Jason Derulo, si no me equivoco.
3: Ajá.
2: Missy Elliott. Shaggy tiene su loca.
3: Sí.
2: Sí.
3: Me encanta.
2: Hasta Jennifer, creo que tiene su.
3: Jennifer López. Sí.
4: Let Me Blow. Estamos en vivo.
3: ¿Cuál?
4: Let Me Blow. Estamos en vivo.
3: Pero no decís ni de quién.
2: Pero decimos el artista, Bam Bam, por el amor de Cristo.
3: Sí,
2: gallo.
3: A ver si está también. Sí,
2: decimos el artista.
5: Oye, regálame la de California de Tupac.
2: California Love. Te invito a ver una serie, se llama Buenísima, ¿oíste?
3: Ah.
2: Buena esa serie. Sí.
3: Vamos a ir a verla entonces.
2: Está, no creo que esté, porque esto más la quitan siempre. ¿Y esa de dónde? ¿En qué plataforma? A ver.
3: Ah.
2: Sí, la habían quitado, pero es muy buena.
3: Ajá.
2: Dame otra opción, Bambam, fíjate. Ahorita que me dijiste. Sí, dame otra opción, por favor.
6: I still. In Love de Shampoo. Uh-huh. Estamos en vivo.
2: A ver.
3: In Love, la de Sasha con.
2: Sí, a ver.
3: Ay, es buena rola, me acuerdo una tía que se ponía loca. Nosotros tenemos la oportunidad de que Sean Paul conozca tierras volcánicas.
2: A ver.
3: De Nicaragua.
2: ¿Por qué me cuesta siempre hallar eso, ser?
3: Pues, guíate por el nombre Sasha.
2: Sasha.
3: Sean Paul Sasha. Still Love, se llama algo así. I'm still love.
2: Sí, ya la. Esa sí me cuesta hallarla, me cuesta, loca.
7: Buenas tardes, Zeta. Saludos a Ceret.
3: Saludos, corazón.
7: Poneme low de T-Pain, porfa.
2: De T-Pain, a ver.
3: Ala, yo creo que no está.
2: De T-Pain, solo te prometo, a ver. ¿Cuál dijiste?
7: Buenas tardes, poneme low de T-Pain, porfa.
2: Mira, quiero suponer que esta, ¿oíste? Creo. Si no, me decís que no era esa y te la cambio cuando vaya sonando.
8: Resurrection Paper de
3: a las 70,000.
2: A ver, Resurrection.
3: Qué palo es rola ese.
2: Vale.
3: Este era mi tiempo.
2: A ver, 1, 2, 3, 4. Una nos
3: vamos.
9: Z, sonate ahí si tienen Wiggle de Jason Derulo.
2: Sí, Wiggle.
3: Se lucieron lo que con este 5 más caliente.
2: Eso estuvo bueno.
3: Así
2: bueno,
3: que nos fuimos.
2: Nos fuimos a continuación acá en las 5 más calientes.

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2: Buenas tardes, arrancamos solo ahora acá en La Pulpería.
0: Ay,
2: ay, ay, viene videíto, baby, viene videíto. Ya está en el estado de WhatsApp. Ya está en nuestro canal de WhatsApp también. Vayan en este momento a seguirnos si no nos siguen en nuestra... En nuestro canal de WhatsApp, La Tuani 103 FM. Le dan a seguir y nos fuimos para el mambo. Atención. El video que he dejado en este momento es para que me den respuestas incorrectas. Y te preguntarás, ¿pa' qué o a son de qué? Ve a ver el video y me das respuestas incorrectas. 7676-8271. 7676-8271. Para que en este momento se vayan a nuestro estado de WhatsApp. Por favor, démele play, por favor. Momento. ¿Qué se puede hacer con esa lengua? Respuesta incorrecta en esta hora de la tarde en La Pulpería. Véanla bien. Obsérvenla bien. El diablo. ¿Y sabes qué? Vos has visto que cuando compras yogur, la última gotita. Exacto. Creo que no sirve. Yo creo que nos sirve, loco. ¡Vámonos!
3: La puchica se está. Clase lengua esa. Esa madre, perro, te hace un glock, glock, glock, glock. Y en vez de dar un beso negro, perro, te da el lengüetazo negro.
2: Yo estoy diciendo respuesta incorrecta, hombre del diablo. Necesito respuesta incorrecta.
4: ¿En qué parte me río, cochón?
2: Sí, hombre, loco. Relájate, hijo.
5: Ni quiera Dios Z, Dios me libre de esa diabla. Señor Padre Santo, protégeme de esas satánicas.
2: ¿Por qué salen de santo ahora? Ah, ¿por qué salen acá de puritano? No salgan de puritano que no les luce. No salgan así que no les luce a ustedes. Never. Esa arpita y esa ala no les sirve. Respuesta incorrecta con esa lengua. ¿Qué se puede hacer, bebés?
6: No, fregué. Si con eso se lo mete en la nariz, se lava el cerebro.
2: ¡Eso puede hacer con esa lengua!
7: No jodas. Esa madre no jodas con esa lengua. No jodas. ¡Puta madre! Diría yo.
2: A ver, si vos lo pensaste y yo lo pensé, estamos igual. Imagina esa madre. Pero solo imagínatelo. Cerra los ojos. Cerra los ojos. Si vas conduciendo, no lo cerré, inteligente. Pero cerra los ojos y mirá. ¡Ah! Es cierto, al helado, a la paleta. Es correcto, a la paleta.
8: Esa es la típica envidiosa.
2: Es lo que yo estoy diciendo. ¿Sí o no?
9: Obvio, obvio.
2: Ah, bueno.
3: Oye, Zeta.
2: Ay, ay, ay.
3: Zeta, esa madre me recordó como las vacas cuando están en el corral ahí, como chupándose la nariz.
2: Ah,
9: obvio, obvio.
2: Claro. Y no me digan que no, porque es verdad. Vamos a ver si es verdad.
3: Oye, Zeta, con esa lengua no ocuparía sacudirme los mocos cuando ando con gripe, Zeta. Qué bárbara, hasta me dio escalofrío en el niés.
2: Y hey, papi, anda alergia, a la grande.
10: Z, para los que se quieren desparasitar, ahí está el Sacameva. Sacameva 2026, estamos en vivo.
11: Hombre, pues fíjate que me viene valiendo un sacatal. Estoy preguntando dónde andaba. Además, me vale.
12: ¡Arrepiéntate!
2: ¡Arrepiéntate tú!
13: Con una tipa así, te reinicia el Windows.
2: ¿Cómo la cosa? Disculpame.
13: No,
2: yo soy un hombre decente de principio, fíjese. Yo no ando pensando en esa chanchada.
13: Reinicia el Windows.
2: No, doña Katherine, usted anda mal, no.
13: Un beso que le pidas.
2: Usted anda en la calle del abismo. No. Ah, no. He preguntado también en el canal de WhatsApp qué se puede hacer con esa lengua. El 70% está diciendo que sirve para muchas cosas. No sé qué para qué puede servir, pero bueno.
14: Oye, Zeta.
2: ¿Qué pasa, don Rudy?
4: Esa aña, si te pasa por donde te conté, ajá, te trae todo, ¿no?
2: No sé, llenaste, no, yo no sé.
4: Desayuno, almuerzo
2: y
4: cena.
2: Yo no sé, no.
9: Vos sos loco,
2: no. ¡Atención, caballero!
4: ¡Ladies and gentlemen!
14: ¡Diablo, señorita!
2: Señorita, a mí Dios me gusta su estar. O sea, no.
14: ¿Qué está pasando? ¿Qué está pasando?
15: Pues esta vez dijiste la otra vez habilidad. Esta madre tiene una habilidad de hacer nudo con la lengua.
2: Perro.
15: Viste la culebra de Naruto, ese Orochimaru.
2: Ese es Orochimaru, correcto, ve, el hombre sabe de anime. Yo te voy a decir algo. Yo como hombre, para lo único que me gustaría es para esos besos de lengua. Esa madre me haría, yo creo, la cirugía de la amígdala. ¿Te imaginas? No, hombre, yo estoy hablando de besos de lengua, no vayan a pensar mal. Eso es lo que me gustaría a mí.
16: A la paleta de un solo sorbo, se lo chupa la paleta, ¿no?
2: Claro, estamos hablando de paleta. Estoy hablando de paleta. Jeffrey, yo no sé qué estás hablando vos, loco viejo,
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2: Mírame.
17: ¿Tú te imaginas cómo agarraría un chocobanano esa mae? Lo devora, solo con la lengua.
2: Hablando de eso, mirá, me hackearon el WhatsApp ahorita. No sé, me agarraron el teléfono y se perdió el teléfono ahorita de la radio.
17: Santa Zeta.
2: Ay.
17: Ahora cerrar los ojos.
2: Ajá, ok.
17: Te imaginas que esa aña te diga. Pero cerrar los ojos.
2: Sí, estoy cerrando, en serio, lo estoy cerrando, en serio, te lo juro.
17: Te quiero hacer el beso negro.
2: No. Va al lado, oh, payaso. No, así no, perro, ya estás loco. No. Loco, ¿por qué toda mujer me quiere, cuando la conozco, me quiere hacer eso, perro, va? ¿Por qué? No, este está bárbaro, loco, va. No es que era mi brother Bob Becker, ¿eh? ¿Hacíamos caer acá en la pulpería? No, hombre. Eso no es de amigos, loco, ¿viste? Eso no es balurdada lo que me estás haciendo vos, ¿viste? No. ¿Qué obsesión más rara tienen?
17: Con esa lengua. Oye, Zeta. Ah. Por si es chiquita, Zeta. Y con esa gran lengua, la orilla, Zeta, la honra de comprar el fósforo, Zeta.
2: Está surtidita como esta venta.
18: Oye, Zeta. Ay. Lengua en salsa, man.
2: Sí.
18: De una, caballero.
2: ¿Eh?
18: Zeta, ¿te imaginas esa madre comiendo, ya sabes, la cajetita esa que te la venden en una tacita?
2: Ajá.
18: No agarres para perrito, te la dejaría limpia. Ahora otra cosa, Zeta, ¿te imaginas darle un beso a esa madre de lengua? Pero esta madre ya se va a quitar, perro, de plano que sí, loco.
2: Pero sí, no, esas serían cosas que yo quisiera cumplir.
17: Lambería las partes incómodas de un vaso de esquimo.
2: A ver, discúlpame. No, después lo veo, si no vaya a ser.
10: Zeta, hablando de ahorcar el ganso, ¿verdad? Ah.
2: Yo estoy hablando de paleta. O sea, bárbaro.
16: Zeta, esa madre se parece Venom, pero en versión mujer, loco, con esa lengua.
2: Venom en versión
16: esa mujer. Esa madre te pega un buen chupetón de anastasio.
2: José, es cierto, la película de Venom, ¿se acuerda cuando la Jaña se convirtió en Venom? Y besó al mae, es cierto, loco.
15: Oye, Zeta, imagínate que esa mae te quiera endulzar el oído y te mete la lengua así, no, te limpia el cerebro.
2: Perro, mirándome te... No, mae, debilidad masculina. Ya.
13: Pero llegó el teléfono con la lengua, Zeta, y sos cochino ese de beso negro.
2: ¡Alada!
17: Me voy a ahorrar la visita al otorrino con esos servicios.
2: Ya, de viaje. Bueno, lo que se va a subir en el estado de WhatsApp, me han quitado el teléfono de mis manos. Yo no sé qué van a subir. Yo no sé qué pueda pasar. En estos momentos en el estado de WhatsApp. Me lo acaban de agarrar, se perdió, iba a subir un video. Algo van a subir. Sí, no, estoy buscando, ¿le enseñan? Sí, que se lo llevaron. Yo no sé. Acaban de agarrar el teléfono de la radio y me... Se perdió. Vamos a ver la parte de canciones y ya regreso con más acá en La Pulpería.
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0: tiene ni filo.
1: Cuidado, ¿viste? Cuidado, eh.
2: A ella le gusta comer el chocobanano todo el tiempo. Yo sé que se te come el hongo.
1: No soy yo. Que no soy yo. Ahí te amo, Chepe, ¿oíste? Me vas a servir para algo estos días.
0: Estúpida.
1: De viaje.
3: Ay, muchacho.
1: No soy yo.
3: Comer hongo de chocobanano.
1: Que no soy yo.
3: ¿Por qué no me dijiste? Yo te he fraudado por el... Ya tú sabes.
1: No soy yo.
3: Te doy un 8Z.
1: Ay, Dios mío, loco, no, no soy yo.
4: Las lenguas.
1: Ya pasó la lengua, baja la 12, Blanco. Ya pasó eso, loco. Estamos hablando que ahorita hackearon el WhatsApp de la radio.
5: Z, con razón, estabas de necia en el micrófono haciéndole soniditos al brother. Si era que estaba con tu chocobana. No, Z. Oye, Z, clase paquete, y no es de aquella tienda que puedes comprar en línea.
0: ¡Ah, bueno,
5: Z, estás delicioso, Z! Un gordito así sabroso para hacerle el beso negro.
1: ¡Cállate!
3: Z, qué barbaridad. Clase bullying el que le están haciendo. ¿Sabes qué? Eso merece una venganza.
1: ¿Verdad?
3: Es más, solo te voy a decir algo. Cero micheladas. Ahí dejémoslo. Cero micheladas.
1: No, la debo, no estoy inventando. La tengo que pagar. ¿Saben algo? Cuando ustedes vayan a apostar con un amigo, no le digan a ese amigo que apostaron. Porque después el maestro se va a querer beneficiar con vos. Ya me entendés, ese es el problema. Pero lo malo es que el turo no creía en él mismo, entonces ese es el problema.
5: Como te miraba, muñeco, te agarrando el chocobanano.
1: ¡Ey, que no soy yo!
4: Sepa cómo te vas a regalar así, bro. Mira, son mi pana, loco, pero mira, es inevitable no reírme.
1: Pero es que no
4: foto,
1: soy yo,
4: loco.
1: ¿Cómo no te soy vas yo? A regalar así? No soy yo, eso es IA, hombre, eso es IA, me están usurpando.
5: Sanceta, Sanceta, te capturaron, perro. Goloso. No, perro al chile. Te atraparon las cámaras.
6: Me encanta el banano.
1: Ay,
2: pues Z, te miras bien goloso, güey.
1: Yo sé, guato.
0: Estúpida.
4: Tienes buen estilo para pararte, perro.
6: Obvio,
4: el chile, man.
6: Obvio, Bobby.
7: Diablo, Z. Qué habilidad la que tenés, hermano, ¿ah?
1: Gracias, gracias. Con una sola mano, ya no sabemos. Con una sola mano, una sola mano.
5: A ver, Z, para que no compres, te lo voy a dar gratis. Yo digo, te lo
6: soy yo.
5: Chavala, bandida, no conocíamos eso al lado tuyo, bandido.
1: Y siguen usurpando mi imagen, siguen usurpando mi imagen. No sé, dicen que van a subir otra fotografía. No sé qué es, loco. Van a subirla ahorita.
2: Z, qué rica esa trompita, Z.
1: Pero nivela, sí, nivela.
2: Ya sabía que te me ibas a declarar en público, delante de todos los oyentes, que te voy a servir para algo. Así como estás agarrando el chocobanano, me vas a agarrar otra cosa también a mí para comértela.
1: Claro, mi amor.
2: Golosa.
1: Vos me servís para todo, ¿oíste?
6: Obvio, Bobby.
1: Ahí está. A ver, próximo.
5: La cetroso te estás tragando, Z.
1: Sí, oye.
5: Con ganas de pasarte el mío, estoy.
1: ¿Cuál es la falta de respeto? Vas a ver, Wendel, ¿oíste? Algún día caerá en mi boca.
2: Oye, Z, no aguantaste las ganas de
1: practicar. Te voy a difamar, ¿oíste? A ver, Wendel.
2: Una lengua ahí, con tu respectivo chocobanano, a ver.
1: Claro.
2: Si, si te sale la lengua como la jaña, uy, que te pasaste, estás pasado, ¿no?
1: Sí, oíste, Wendel. Va a caer acá en esta boca y no va a ser buenas palabras que voy a decir. Me las voy a quitar, ingrato.
7: Oye, ¿qué pasó, Z? ¿Qué pasó, Z? Goloso.
0: Ay, Z, tenés buena horma de esa boca, oíste.
1: Hello, dime.
0: Qué goloso que son. Parece que te envidiaste.
1: Ajá.
0: Y te gusta borroñoso, que entre con cosas a los lados, no liso, qué bárbaro, goloso.
1: Bueno, vas a ver, quítatela.
5: Sanceta, su garganta profunda, perro. Un saludo ahí a Iker, Jesús, que está de cumpleaños, perro. De parte de su papá, el Chompipe Eléctrico.
1: Así es, no, que frega vos, Chompipe Eléctrico. Cambiate, decí tu nombre real, esa lo que era.
5: Pues Zeta, con ese paradito, cualquier 70 pesos.
8: Uy, algún día caerás en mi boca.
1: Sí, mi hermano, para difamar. Lo que pasa es que usted es una persona corriente.

0: que su coeficiente no sabe captar lo que uno dice. ¿Me entiende? Imagínese qué tan coeficiente tiene que no tiene una foto real, tiene una foto de ella. Imagínese qué poca seguridad tiene de su cuerpo, mi estimado. ¿Oyó?
1: Obvio, Bobby.
0: Ah, bueno, pues buenas tardes. Ah, hoy me están borrando los audios.
2: Oye, Z, no es por nada, perro, pero mira, son fotogénicos, perro, tenés buena pose,
0: cállate,
2: perro.
0: Cállate.
3: Te hackearon, Z, te hackearon.
0: Te hackearon
3: esa foto.
0: Te hackearon, ingrato.
4: ¿Qué onda, Z? Esperate, ¿qué me sabe? ¿Qué onda? Soy yo, este sol me está haciendo ver mal a la Cereza.
0: No, hombre, ¿cómo va a ser? No se acaba.
5: A esa dama no le luce esa chocobanano, pe.
0: A la otra sí.
5: Que se mire indecente.
0: A la otra sí.
5: Pero.
3: ¿Qué onda con eso, perro? Madre, parece que anda embarazado con esa panza, perro. ¿Qué pasó ahí? Dale, dale, que estamos en vivo.
0: No fregué esa, Diaco. Tres comimos, dos creo que fue que comimos. Más el almuerzo que tuve fue intenso eso, sí, fue intenso. Pero bueno, ahí los dejo, ya pueden sacar su sticker, pueden sacar lo que ustedes quieran, será para el tío Wilmer. No se lo esperaba, ¿verdad, tío Wilmer? Qué barbaridad, ¿cómo es la gente?
6: O sea, que yo te dije que un emprendimiento, men, esa la puedes poner de perfil, ahí es tu OnlyFans.
0: Oye, fíjate que sí, mae, loco, fíjate que tenés razón. Algún baboso voy a agarrar algún día y le sí, hombre, fíjate, qué bueno que me lo estén diciendo. Es una pausa, regresar, viene más de la pulpería en edición este viernes. Chompipe eléctrico, no mandes nada, perro. Hasta que me digas tu nombre, ¿qué es eso de Chompipe eléctrico? Al lado.

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2: Hola, mi buena, estamos en que vamos a quedar ya faltando 20 minutos para las 4 de la tarde, la próxima hora. ¿Vamos a lo mismo de ayer? ¿TikTok?
3: Sí.
2: Va, está bien, entonces a las 4 de la tarde tenemos un poquito de retro para que sepan, de 4 a 5 de la tarde, y nos vamos para las dos cuentas de TikTok, la 20 Live y la 20103 FM. A continuación, váyanse para nuestro estado de WhatsApp porque queremos preguntarle algo y saber algo acá en la Pulpería, y todo el barrio tiene que saberlo. Escuchen muy bien. Si tu mamá se hubiera casado con el artista o actor, ¿me entienden? Tiene que ser de la farándula. Si tu mamá se hubiera casado con el artista que le gustaba, ¿quién sería tu papá, Zaret? Al chile. Vos sabés que las doñas tenían unos gustos exóticos antes.
3: Sí.
2: No como ahora, que le gusta Anuel.
3: Ay, sí.
2: Le gusta, le gusta Ozuna.
3: Sí.
2: Le gusta, bueno, Maluma pasa. Maluma está pasado.
3: Maluma está papi.
2: O sea, sí, sí.
3: Por
2: sí.
3: Eso se dice papi Juancho.
2: Sí, papi sí. Juancho. Pero el Pretty Boy, ya me acordé que así le dicen. Ajá. Pero si tu sagrada madre se hubiera casado con el artista que le gustaba, ¿quién
3: yo
2: sería?
3: Yo creo que la mayoría va a decir este personaje.
2: ¡Dígalo!
3: Porque la mayoría de las mujeres,
2: ajá,
3: en ese tiempo, bueno, sigue estando papi de hecho,
2: sí, sí, sí,
3: y ricote,
2: sí,
3: sería Chayanne.
2: ¿Chayanne?
3: Sí, ah, sería mi papá Chayanne, mae.
2: ¡A la grande!
3: Esa mujer se volvía. Ay, ¿sabes quién otro? Que era ya, digamos, en los English.
4: Aprobado por Chayanne.
2: Ay, exacto.
3: Vin Diesel.
2: En serio, el calvo. No te creo.
3: Más que blanco como yo y se parece a mi papá, ¿no crees?
2: Oh, my God. Sí. Bueno, si mi mamá se hubiera casado con alguien, aquí ya sería en el mundo del cine. Porque a la señora le encantan películas de acción.
3: Oh, my gosh.
2: Steven Seagal, no sé si algún día lo escuchaste.
3: No.
2: Es un señor, por decirlo así, que hace películas de artes marciales, muy relacionado en eso. Ese sería mi papá, Steven Seagal. La señora enamorada de ese mae. Y papá se ponía celoso.
3: ¡Oh! Aquel también se ponía celoso. Ahí está mi papacito. Si a mi mamá mira las películas, nunca le decía Gallete de Octubre.
2: Sí, sería Steven Seagal. Ese sería uno. ¿Cómo es que se llama este artista nicaragüense?
3: Luis Enrique.
2: No, el otro, el que canta como baladas.
3: Se me olvidó.
2: Hernán, creo que es verdad. Por ahí va el nombre. Ya lo voy a buscar ahorita. Lo
3: sí,
2: voy a buscar.
3: Un Nick. Ah, por lo menos un Nick, sí.
2: Sí, a esa señora le encantaba. No digas. Imagínate, yo ser hijo de Steven Seagal. Nadie se metía. Nadie me metió en la mano, perroguero.
3: Ah.
2: Nadie. Nadie. Y le preguntamos a los oyentes.
5: Z sería hijo de Antonio Aguilar, hermano.
2: No,
5: sería
2: ¿sí?
5: de Antonio Aguilar, el mero chingón de la ranchera junto sí. con Chente.
2: Oye, bravo el hombre.
6: Bueno, Z. Mi madrecita, y así la molestaba. Ella moría, le encantaba. Y mi papá fuera, digamos, Marco Antonio Solís, le encantaba ese hombre. Ay, a Cerecita, sí, es verdad, Cere. Chayanne está buenísimo, a pesar que está
3: macizo,
6: está tremendo.
2: No, Hernando Zúñiga es el cantante que te digo.
3: Ah,
2: este. Sí, tiene una canción insoportablemente bella.
3: Ah, ese para la rola,
2: ese que le gustaba a la doña. Bueno, le gusta, creo.
7: Era preferido de padre a Will Smith.
2: Oye, vos.
7: De la película de Bad Boys.
2: Oh, Will Smith, perro. ¿Te imaginas el príncipe de Rap de Bel Air? ¡Ah! A ver.
8: Yo sería hijo de Sergio, del grupo Ladrón.
2: ¿Cómo?
8: Hijo de Sergio, del grupo Ladrón.
3: Bueno, al sabrá Dios, pipa.
2: Bueno, yo conozco el grupo Ladrón. Sí, un grupo yo lo conozco.
3: Ah.
2: Sí, yo lo conozco, pero no sé cuál es el que está mencionando porque no te oí bien, Antonio, mala costumbre.
9: No, ya se está haciendo vos. Hijo de Steven Seagal, te creo. Que soy el hijo de Steven Seagal.
2: Estamos esperando una opinión tuya, Joel. No andes divulgando la vida de la gente. No podés hablar por vos. Que gane mencionar gente.
9: Porque Steven Seagal tiene una tapa. Todo lo que hace es falso. Igualito el tuyo.
2: Te estoy preguntando de vos. De tu madrecita, que a quién le gustaba y quién sería tu papa, la gran viuda, chavalo.
3: ¡Qué maña!
2: La mala cuando uno no pueden responder una pregunta, sino que van de metido en otro lado. Y el otro día borré el audio por miedo. Ay, si tu mamá se hubiera casado con el artista que le gustaba, ¿quién sería tu papá? Ya ahorita pensando, de salsa.
3: Y viceversa, los papás también, que que tenía obviamente también alguna mujer. Yo me acuerdo que mi papá decía que era la J-Lo.
2: ¿Cómo es que se llamaba esta señora? Creo que es Monica Spear que se llama. Déjame buscar, espérame.
3: ¿Qué? ¿Tu papá le gustaba?
2: Sí, espérame.
3: A esa señora.
2: Mónica.
3: Yo me acuerdo era J-Lo en ese entonces. Y no me acuerdo cuál era la otra.
2: Sí, Monica Spear, esa era una.
3: Oh, ¿era una qué?
2: Bueno, falleció hace rato. ¿Sabes con quién actuó? Con Giancarlo Canela, en una novela de Telemundo.
3: Ah.
2: Ese mero, así. Mónica Spear, fue una miss, creo yo, de Venezuela, creo, si no me equivoco.
10: Bueno, el brother que te dice Sergio, ese pobre Sergio fue vaina la que le pasó, mano. Es más, hoy me voy a echar unas bichas por Sergio.
2: Ah, ¡qué bárbaro! ¡Qué honrado que sos vos!
11: No puedo jugar a Alexiar, güey, loco. Definitivamente a los Nica. ¿Saben quién? Felicito Trinidad también. A mi mamá le gustaban los negros.
2: Que es graciadísima. Bueno,
3: ¿cómo lo dice?
2: Vos sos
3: malurde, tan despectivo, sí, el maldito. Hombre.
12: Sanceta y Brujibiris. Mi papá creo que sería Brujibiris. Marco Antonio Solís.
3: Ah, sí, será el otro pegado. Chayán.
2: Y el padrastro Chayago, ¿eh? Qué señora. No, es que el buque tiene su gracia, mae.
3: Claro.
2: Dejámonos de babosada. Sí. El buque tenía su gracia.
3: Sí, como.
2: No, el bailadito que tiene también. Yo creo que la mamá, el papá de alguno hubiera sido de nosotros también, Ricardo Arjona.
3: A huevo.
2: También.
3: A huevo.
2: Sí.
3: Un pedito con gracias, pues, pero.
2: No, hombre, no, fíjate, aquí sin cuchonada ni nada. Tiene lo suyo el mae, fíjate.
3: Sí, tiene lo suyo.
2: Tiene lo suyo el tipo, ¿para qué? ¿Cómo no?
6: Ay, se cae, este tiene cerebro fuego, no está el día.
2: Ni yo te entiendo, vos, hermano, va al lado.
13: Compadre, no me lo va a creer, pero si mi papá fuera el Power Ranger rojo. De ahí mi nombre, mi carnal.
2: Jason.
3: Sí, se llamaba Jason, el Power Ranger rojo, ¿es cierto?
2: Jason, hermano. Es increíble, perro.
3: Es cierto, sí.
2: El papá la hace pasear en la vida, te mae, loco. Jason. Oye, mano, no ganas de chilaquiles, no sé por qué. Sí. Ya me dio ganas, no freí, acabo de comer.
3: Qué horror, maje.
2: Horrible.
14: A mi mamá le gustaba Jean-Claude Van Damme porque le gustaba sus películas. Ciencia ficción.
2: Maje, recordó otro que le gustaba a mi mamá, Jean-Claude Van Damme, en Ganar o Morir. Jean-Claude Van Damme, si hablando de eso, Silvestre Stallone también sería de mi papá.
3: Ese también, ese señor era mi respeto.
2: Es que mira,
3: feo pero pompeado el judío.
2: Pues te voy a decir algo. Vos mirá a mi mamá le encanta todas esas películas. Jason Statham del Transportador.
3: Ajá.
2: Le encanta ese pelón.
3: Ese hombre también. Hubiera hecho mi padrastro, diría sí. Que.
15: Bueno, mi madrecita Z le gustaba el actor Sylvester Stallone. Por las películas de Rocky y las de Rambo.
2: Pues que eran buenas, loco. Tenían su gracia los viejos.
16: Mi papá fuera Vicente Fernández. Pero fíjate que aunque no es mi papá, le heredé algo, lo borracho al jodido.
2: Imagínate.
16: Z, ¿dónde andaba la Ceret? Se perdió más de media hora la Cereceta. ¿Qué pasó ahí? ¿Dónde andaba?
3: Él no sabe.
2: Yo no sé nada. Y si supiera, no te voy a decir. Acuérdate que te tengo que decir dónde andaba la chavala. ¿Qué te importa vos, colado?
3: A las 70.
2: Otro metido.
3: Madre, respirá, pobrecito.
2: No me interesa, va al lado.
3: Qué bárbaro.
17: Fíjate que en el caso de mi mamá, hubiera sido Chayanne, loco.
2: Otro.
17: Porque mi roca se palmaba por Chayanne, compadre. O sea, mi mamá no podía escuchar una música de Chayanne porque comenzaba, mi amor, ahí está mi amor.
3: Se orgasmaba
17: si
3: la olla.
17: Mi roco fuera Whitney Houston, porque mi papá decía que se parecía a mi roca.
2: ¿Cómo es que se llama el actor de...
3: ¿De qué?
2: La grande. De John Wick, ese mero. Se me olvidó el nombre del actor.
3: Ah.
2: Ese otro también.
3: Ah, es cierto. Ese otro.
2: Le cuadra también más. Es que a él le gusta el pleito. A ella le gusta esas películas de pleito.
18: Con el Z, mi padrastro sería Gustavo, pero temerario.
3: Qué horror, man.
2: Gustavo de los temerarios.
3: ¿Leitón?
2: No.
3: Ah.
2: Vaya, vos sos balurde.
3: Vaya.
2: Antonio.
3: Yo le voy a decir Leitón, man.
2: No. Gustavo de los temerarios.
3: Ah.
2: Gustavo Leitón.
11: Oye, Z, tabones de chocobanano que te comiste, ¿ah? ¿Eh? Clase Lucín, el tuyo, Zeta.
2: Gracias, mi amor. A Ruiz sí le aguanto la broma porque nos damos. Con él sí, con él sí.
19: Zeta, mi roqueta se palmaba por el Arnold Schwarzenegger, perdón, Schwarzenegger.
2: No, Alexander Arnold era. Ese mero era.
20: Estamos en vivo, Acere, pero que Chayan Pochomil. Bueno, creo yo que mi papá habrá sido Cantinfla. Estamos en vivo.
3: Vivo.
2: ¿Para qué? ¿Para qué? No está mal. Yo miro Cantinfla cuando tengo libre.
11: Señorita Sara, edúquese. Gustavo Ángel Alba, vocalista de Los Temerarios. Aunque sinceramente me hubiera cuadrado más Adolfo. Así pelo largo, tipo Rambo.
2: Oh my God.
3: Oh my gosh.
2: Sí.
19: Zeta, a mi rocker cuadraba el doctor M. Brown. De Volver al Futuro.
2: A ver.
3: No me acuerdo.
2: ¿Sabes qué artista le gusta de mi mamá? Silvio Rodríguez.
3: ¿Ese?
2: Un cantante. Ay, sí. No sé si conoce una canción que dice: vaya forma de saber que llueve sobre mojado. Un artista que canta. Le encantaba y le encanta a la doña todavía. Para
3: estar viejito, ¿eh?
2: Ya.
12: Oye, Rujibiri. ¿Estás segura que tu mamá no le gustaba Danny DeVito?
2: No.
3: No.
2: Ya
3: no sé
2: que,
3: quién es.
2: ¿Ya sé quién te he visto?
3: No.
2: Una película del señor Arnold Schwarzenegger, donde él quería salir embarazado y le ayudaba a este señor Danny DeVito, si no estoy mal en la película. Buena, no sé, por cierto, buena. Que todo el mundo decía que Arnold ahí se volvió raro porque y se quedó embarazado el man.
3: Supuestamente.
2: En la película, ¿verdad? En la película. Ahí, ¿verdad, Julio? Estoy mal.
3: Y es vieja la película.
2: Viejísima.
21: A ver, señores de la pulpería, vamos a ver si se acuerdan de estos actores: Lorenzo Lamas, Chuck Norris.
2: Chuck Norris.
21: Los actores que suspiraba la viejita.
3: Suspiraba, hizo la
2: viejita. Sí, Chuck Norris también, otro.
3: Bobby, sí. Yo creo que ellos fueran. ¿Cómo sería en este caso? Mi tía, que tengo una tía que le encantaba el champú. Paul jodido.
2: ¿A quién?
3: A Jean Paul.
2: ¿Jean Paul, el del danzal?
3: Sí, el del danzal, le encantaba.
2: A la vara.
3: Sí, fuera mi tío, hermano.
2: ¿Y si nos vamos ahorita con las madres modernas?
3: Con las madres modernas, ya dijiste, Anuel, pipi.
2: Si nos vamos con las madres modernas, ¿quiénes serían los papás de los chavalos? De Natanael Cano.
3: ¡A la sete! Chaval, lo más horroroso ese pipe, que Dios me perdone.
2: ¡Hombre! Sería Peso Pluma. Mi mamá sería Bella Cat con reggaetón champán. ¿Te imaginas ahorita en estos tiempos? ¿Será otro que te caiga mal?
3: ¿Que me caiga mal? 6ix9ine.
2: Imagínate que tu papá sea 6ix9ine, pero imagínate.
3: Uy.
2: No, hombre, hasta.
3: Se acaba de embarazar una más de plan.
2: No sé. ¿En serio?
3: Sí, ya va a ser papá, por fin, el igual a gran.
2: No pudo con Ayailín, ahora no pudo con otra. ¿Qué? En estos tiempos, imagínate que tu papá sea Ozuna. Porque a tu mamá le gustaba Tengo tu foto pa' volverme loco. En serio, vos, ¿no? ¿Te imaginas en estos tiempos? Pero volvemos a los tiempos de atrás, pues ya no fuimos muy largos. Uh-huh. Puede ser válida en actriz ahora para versión hombre. Vos sabés que la J-Lo hizo películas y todavía creo que sigue haciendo un poquito de serio. Uh-huh. J-Lo sería también mi mamá.
3: No te dije, mi papá, te dije.
2: J-Lo, fíjate.
3: Sería J-Lo mi mamá también.
2: Sí.
3: ¿Cuál era la otra que se me escapa el nombre?
2: Sofía Vergara, ya me acordé.
3: Esa madre no le pasan los años casi.
2: 50 y pico tiene, mira cómo se mantiene. Si no estoy mal, tiene 50 y algo.
3: Igual a J-Lo.
2: Pero entre la Sofía y la yo me voy con la Sofía Vergara mejor.
3: Sí. Y como dice Chimbala, si tú te llamas Sofía Vergara, yo no digo paso. No
2: sé que sí. Hasta Chimbala lo sabe, hermana. ¿Qué? Entonces le mete mano.
3: La Megan Fox también.
2: Oye, ¿cuánto tiene la Megan Fox?
3: También es vieja, loco, pero no entiendo por qué no se le mira la edad. Yo creo que hace brujería esta tipa.
2: Ay, la Megan Fox en los Transformers.
3: Sí. Mamazotata.
20: Mi mamá sería Paulina Rubio.
3: Oh.
20: Estamos en vivo.
3: En esos tiempos, sí, porque ahorita nada que ver.
2: Aquí hablando ya, japa, hermano, sería Ana Gabriel también. ¿Tú imaginas? ¿De quién? Había que le gustaba.
3: Sí.
22: Versión: si mi papá se hubiera casado con la actriz, sería Edith González. Estamos en vivo.
2: Edith González.
3: La que hace Salomé.
2: Ah, ya, la chelita de verdad.
3: La chelita, sí.
2: Sí, ya me acordé, tenés razón. Sí. Pues hablando de esa, ¿cómo es que se llama esta de
3: Viste, chavo, ya me siento vieja hablando de eso.
2: Sí, ese es el chiste ahorita, ese es el chiste. ¿Cómo es que se llama la que dice bastarda y la bota de leer? ¿Esa cuál es?
3: No.
2: Que le dice desgraciada lisiada, por no decir la palabra.
3: No.
2: ¿Nunca viste esa novela?
3: No.
2: Qué chanchada de mujer esta.
0: ¿Mi mamá sería Ninel Conde o Galilea Montijo? O las dos, ¿no sería mi madre?
3: 70,000, no, solo con la Ninel.
2: Ninel Conde, la Galilea Montijo.
3: Y
2: no,
3: que quiere un bombón asesino.
2: Sí, no,
3: sí, hombre. Pero ahorita ya ni se mueve la pobre, tantas operaciones.
2: Sí. ¿Cómo es que se llama la otra voz?
3: Te pasas, ya dijiste una mamá y una madrastra. ¿Qué más quieres? ¿Ahora una querida?
2: No, nada más se me olvidó la madre que te iba a decir.
1: Mi mamita sería Selena, a lo natural.
2: Selena, la mujer que dice que nunca tuvo una cirugía plástica. Ay, Dios mío, Melena.
3: Dicen que es verdad.
2: Yo no creo.
3: Ese entonces no era ahí.
2: Yo no creo. Próxima hora viene un poquito de retro para que sepan. Y nos vamos ahorita para...
3: Vamos a conectar a TikTok.
2: A TikTok para que vamos a pelear y a discutir. Y a fregar un rato. Acá en...
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0: Diversión, buenas tardes. Estamos acá comenzando otra hora y la última que nos queda acá en la pulpería. Ahorita solo retro, baby. Solo retro, solo
1: ya
0: retro.
1: Ya quiero que se vaya esta hora porque yo quiero ir por mis miches ya.
0: De claro, ¿quién va a ser el salado? No lo sabemos quién va a ser el salado. Pero que le toca ahora, le toca. 7676-8271, 7676-8271. Mándame ahorita su nota de audio para que nos diga qué quiere. Me pidieron María de Bad, de Beat Boy de Bad.
1: Aquí también está pidiendo Edwin Chávez, mayor que yo. Hay que también poner en cuenta
0: a la gente de TikTok.
1: A la gente de TikTok.
0: Vayan también a verlo en este momento, yo creo que estamos en vivo. Mayor que yo. Ok, basta, ya tengo dos que me están pidiendo. Se lo vamos con la gente de WhatsApp.
2: Z, Zarek, pónganse ahí entonces. Sangre nueva, sácala.
0: Sangre nueva, va, está bien, perfecto. Ya tengo la que me está pidiendo. Uh-huh. Vámonos con el siguiente. ¡Hello!
3: Zetita, perrito, tírate, sigue bailando, pues ahí del rookie, perrito, por
1: sigue
3: favor.
1: Bailando, mi amor.
0: Tú sabes que a mí me gusta.
1: Dime una canción así, más al aire para bailar Zeta y yo aquí en el en vivo.
0: ¡Nos vemos!
4: Zeta, ponete Quiero Bailar de Baby Queen.
0: Quiero.
1: Oye, ese palo de rola.
0: Yo quiero bailar. Tú quieres jugar. Sí. Ganame.
1: El golpe de Rosan.
0: Ese mismo,
5: ¿Qué nota? ¿Qué nota? Se está ahí. Sonate ahí algo de.
6: ¿Quién va a ser el salado?
5: De playero, men. Estamos en vivo.
0: Ya puse ahí el playero, ya me acordé.
5: Saludo ahí para la fastidiosa de la Kelly y sus hijos.
0: Va, saludos. Debe ser tu mujer, ¿verdad? Debe ser tu mujer.
7: Bárbaro, ¿cómo no va a sufrir ese varón?
0: Bájalo, eso estaba desde el mediodía, hombre, chavalo. Estamos ahorita en otra vaina.
8: Zeta,
1: fíjense pues, en la hora,
8: pues,
1: hombre.
8: Hileno, vale, que estamos en vivo.
0: ¿Cuál?
8: Ya puede ser un hileno, vale, que me bandida, puede ser un hileno, vale, que estamos en vivo.
0: Ah, bandida, acércate, bandida, hagámoslo escondidas.
1: Oye, como recommendation de plano, cuando vayan a contestar un estado, fíjense en la hora, de qué hora está. Recuerden que todos tenemos diferentes horarios para que no queden ridículos.
0: Ahí es, la que viene a continuación son las que estás pidiendo en esta hora de la tarde acá en
1: La Pulpería.
0: Váyanse para TikTok ahorita.

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del género del reggaetón se unen, Nelly, para apoyar lo nuevo.

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4: Vamos a mandar un saludo a todos los faranduleros de TikTok en esta hora de la tarde. Muchas gracias por estar conectados. Y así, claro. Todos los faranduleros que están ahorita viendo, saludos en esta hora. Saludos para el Prix. Saludos, Prix. ¿Qué hace
5: dice, por estar? Ponete la jonrona a Arianki, pero ayer la pusimos.
4: Sí, ayer la pusimos. Sí. No me estén pidiendo canciones de ayer, ¿oyeron? Empiezan a hacer. Ay, en retro hay bastante, baby. ¿Oyeron? En retro hay bastante. Me ayuda. Ay, por favor.
5: Mil bombas, ¿cómo te caen? Perfecto, corazón. Todo suma, vos sabés.
4: Saludos para mi gente. Un león les mandaré. Eso, ese,
5: voy,
4: voy por orden, baby. Así que vamos a ver.
6: Oye, Z, dale que estamos en vivo. Ponete una plena ahí de niga. Si tú me amaras, dale. Tirámonos ahí el romantiqueo. Dale que estamos en vivo.
5: Está bien, este hombre anda enamorado. Ah, válido, sí, es sí, viernes. Sí. O sea, tiene que andar bien para.
7: Estamos en vivo. San Z, ponete ahí mi acuerdo de Bicosí.
4: Ay, no.
7: Un saludo ahí a mi hijo Iker. Iker Jesús Castillo. De parte de su papá David Castillo.
5: Me acuerdo que mandará a ti. Está bueno, pues.
4: Así que se llama, ¿verdad?
5: Sí, recuerdo. Vico, sí.
4: Recuerdo.
5: ¿Y entonces, hermana?
4: No, es que me lo piden de otra manera, que no sí, es la correcta.
5: ¿Qué onda? Saludos, Díaz y Páramo.
4: Llega el Páramo, lleva el colado, lleva el colado.
8: OZ, ponete, muévelo, ya le.
4: Del flaco, esa es buena. Vamos a darle una del flaco. Una sí, más, dale una más.
9: Chicos, poneme la de Cocomán, el marciano, pues.
4: ¿Qué dijo?
5: El marciano. Agua y guaro, piden aquí también, esa es buena.
4: Marciano.
5: Solo porque me voy a beber guaro.
4: Va, está bien. Agua y guaro. Va. Sí. Está bien, pues listo, perfecto. Son las que vienen a continuación antes en el TikTok. Me tuvieron esta. Ya regresamos con más acá en la pulpería.

los 12 discípulos. Fueron muchos los llamados, pero 12 los escogidos. 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

0: Chavales, aquí termina esta semana de La Pulpería. Hoy viernes 15 de mayo. Regresamos el lunes en punto de la 1 de la tarde nuevamente.
1: Así mismito, recuerde que tiene que ser fiel cliente de La Pulpería, porque aquí le fiamos, aquí le vendemos, aquí le atendemos bien. Esa quincena, ocúpela para pagar también. Hay prioridades, señores. Si usted quiere que las puertas siempre estén abiertas de esta pulpería y de otras personas, pague degenerado y degenerada.
0: Así es. Mañana escúchasele de 7 a 12 del mediodía, mi huesito, de 5 a 10 en la noche. A continuación, se prepara que viene el Remix Play con El Tiling hasta las 7 de la noche.
1: Bye.
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0: saludo a la familia, decirle que me voy a quedar hasta pidiendo con usted, ya que me alborotan con esta cosa.
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0: así.
1: ¿Quién te me robó?
0: Sí, bueno, a mí me pagaron desde ayer. Pero no, no me ha dado sed. No me ha dado sed de la mala.
1: ¿Qué?
0: Porque andamos un poco enfermita. Pero bueno, vamos a ver cuánto nos dura esa
1: mala racha.
0: Saludos, saludos.
1: ¡Te reprendo! ¡Ay, qué rico esa vuelta, esa vuelta! Mira, Uyani, hay que revisarte, ¿oíste? ¡Buen día! ¿Eh? Uyani, Aragüense, no creo que te den ganas.

0: transmitiendo.
1: ¡Ay! ¡Óyelo!
0: ¡Qué bello, bello!
1: ¡Óyelo, te gusta! ¡Ahora que sí te gusta!
2: ¡Saludos, saludos, Filipe!
1: ¡Ay, ay, ay, ay!
2: ¡Ando!
3: ¡Estamos en vivo!
1: ¡Estamos en vivo!
3: ¡Saludame a todos los que estamos de cumpleaños ahora y con quincena ahora!
1: ¡Ay, qué rico! ¡Feliz cumpleaños, mis panas! ¡Celebrarle! ¡Happy birthday to you!
4: ¡Estamos en vivo, Tilín! ¡Estamos en vivo!
1: ¡Borracho reportándose!
4: No le puedes Tilín, se mate y bailarlo contigo, papá.
1: ¡No, no quiero! ¡Bye! ¡Adiós! ¡Ay!
4: ¡Ya cayó!
1: ¡Ya cayó!
4: ¡Saludos, saludos, Tilín! Saludos a este barco aquí, planta, planta, que hoy viene el ciclista.

0: noche.
1: Palo de mayo, rico mayo.
0: So, so, so, so.
2: Hola,
0: ay, hola.
2: Saludos.
0: Gracias. Ay.
2: Un besote rico para vos.
0: ¡Qué rico!
2: Dicen, yo quiero palo. Poner rondón.
0: ¡Que pica el rostro! ¡En vivo!
3: Con la buena sintonía.
0: ¡Eso es!
3: Una buena rola. ¡Fiesta! ¡Se manda
0: blanca!
3: ¡Queremos fiesta!
0: ¡Yo quiero guaro!
4: ¡Tilín, tilín!
0: ¡Oye!
3: ¡Vivo con la Tuani! ¡Estamos en vivo, tilín! Margarita.
0: ¡Tita!
3: ¡Aquí borracho reportándose!

0: raíces las embellecedoras. ¡Ay, papá Dios! ¡Vámonos, coño!
1: ¡Machaina! El domingo estoy de cumpleaños, que ya compré mi bicha. ¡Ay! Y también me compré mi bolsa.

dicen que tu mujer te está esperando con un baby doll. La chinelita, el short viejo que te gastas. Ahí con la... ¿Por qué será? ¡Uy!

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0: ¿Qué pasó, mi amor? Ay, ay. Ay, ay.
1: El garrobero.
0: El garrobero. Juega, juega, juega, juega, juega, juega. Lo que quieren cumbia. Lo que quieren cumbia.
2: Me llaman Avispa.
0: Avispa.

0: anda por ahí. ¿Qué es?
1: $70.
0: Ay, qué barata. Malcriada. Ay, ay, ay.
2: Qué poco hombre.
0: Ya, mi amor, ya.

0: Dame pivo, Tilly.
1: El peluquero, chavalo baboso. El peluquero se llama esa. ¡Vámonos!
2: Dale, pues, que ya sonaste.

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3: Este es el toque de queda.
4: Les decimos que ni lo piensen, no lo hagan, por favor, no lo hagan.
5: Tírate, mami, tírate.
4: Bueno, falta 18 minutos para las 6 de la tarde. Este viernes, fin de semana, vamos a hacerlo rico. Llegó la hora, llegó el momento. ¡Vamos a hacerlo!
6: 76-76-82-71.
4: ¡Vamos con Dembow! ¡Bien Dembow! ¡Bien Dembow! Por favor, no me pidan panty con la ley, que me tiene cansado eso. No, no quiero panty con la ley. Quiero Dembow, pero omitan el panty con la ley, que estoy cansado de eso. Estoy cansado del panty con la ley. Estoy cansado. Ya tenemos 4K, me faltan 9 Dembow, así que márquele ahora.
6: Notas de audio.
4: ¡Vamos!
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4: ¡La mami quiere Dembow! ¡La mami quiere Dembow!
7: Trapea.
4: La que sea de chimbala, de bulín.
7: Coronado.

0: póngamela.
1: ¿Qué dice mi tío?
2: Tilín, tilín,
1: ah.
2: Que vivan los ricos, que vivan los pobres.
3: Los pobres y los ricos.
1: Seguro, aquí vamos con la normal.
4: Cuernos y cacho, tilín. Cuernos y cacho, tilín.
1: Cuernos y cacho, ¿cuál es esa, loco? Ahorita la escucho. Pero vamos a buscarla, claro que sí.
5: Tilín, poneme. Se pone su pántico la ley, tilín.
1: Maldita sea, dije lo primero y lo primero que hacen ustedes, ¿ah? ¡No la entiendo! ¡Maldita sea! ¡Oye al otro! ¡Happy birthday! ¡Happy birthday! ¡Vamos a buscar esa happy birthday! ¡Vamos aquí!
2: ¡Sonate Singapur!
1: ¡Singa, singa, singa! ¡Vámonos con Manuelito!
6: ¡Sonate Pepe, Pepe!
1: A ver, ese reggaetón, bebé. Ahí vamos a... ¡Más adelantito en el reggaetón!
7: Ponete chévere, chévere.
1: ¡Es tu mujer! ¡Vámonos con el Dani!
8: Ponete me gusta de J1.
1: Me gusta del J1. 1, 2, 3, 4, 5, 6, 7, 8, 9. ¡Y la última!
9: Para que lo baile de remix de Alfa. Ponelo ahí, ponelo ahí, ponelo ahí. Está más vivo.
1: ¡Dale! ¡Vamos a ponerlo! ¡Es viernes, fin de semana!
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